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1: 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El presidente de la República del Paraguay, Santiago Peña Palacios, presentó su tercer informe de gestión ante el Congreso Nacional, detallando los avances de la primera mitad de su mandato bajo el lema Paraguay Gigante. El documento se estructura en seis ejes principales, que inicia por el ámbito económico, seguido por seguridad, salud, educación, Paraguay social y gobernanza efectiva. Escuchamos a continuación al presidente de la República en este informe de gestión ante el Congreso de la Nación y la ciudadanía paraguaya.
2: Le pedí al vicepresidente que cuide el bastón de mando unos minutitos. Honorables miembros del Congreso de la Nación, distinguidas autoridades de los tres poderes del Estado, queridos compatriotas, esta noche vengo a cumplir con uno de los ritos más sagrados de nuestra vida republicana, cumplir con los artículos 184, 202 y 238 de la Constitución, rindiendo cuentas en forma pública, abierta y transparente al Congreso, pulmón de nuestra democracia y a través de todos ustedes, a todo el gran pueblo paraguayo. Sin embargo, estoy seguro de que todos los aquí presentes me comprenderán si hoy rompo con los protocolos típicos de estas ocasiones. La enumeración de los logros del gobierno, los aplausos de los afines y ausencias de algunos opositores, la mención al país de las maravillas por parte de los medios y así sucesivamente. Es que creo que todos nosotros, diputados, senadores, gobernadores, clase política en general, pero también los medios de prensa y grupos empresariales hegemónicos, tuvimos una gran lección y un gran baño de humildad esta semana. Me refiero desde luego al épico triunfo de nuestra querida Albirroja. Nada menos que contra un tetracampeón del mundo como Alemania. ¡Qué alegría! ¡Qué felicidad! ¡Qué lección de amor a la patria nos trajeron nuestros leones albirrojos! Vivimos unos días mágicos en los que todo el mundo puso sus ojos en el Paraguay y respiramos aires de una algarabía pocas veces vista, como lo demostraron los más de 100.000 compatriotas que acudieron al centro de Asunción y a capitales departamentales. Y esto no fue obra ni de políticos, o periodistas, o empresarios, sino de jóvenes y humildes paraguayos que encarnan los valores de nuestra raza. Esa alegría nos la dieron gigantes como Orlando Gil, que tuvo que vender sus prendas para mantener a su familia. De José Canales, demostrando ese coraje del paraguayo en el momento más difícil. De un Matías Galarza o nuestra joya Julio Enciso, que electrizaron al mundo entero con sus incansables gambetas. de ese titán de la defensa, que es nuestro gran capitán Gustavo Gómez, de nuestro cazador de utopías, el profe Alfaro, que nos devolvió la autoestima a los paraguayos, y de todos esos héroes que no puedo numerar por cuestión de tiempo. Ellos nos enseñaron que el país lo construimos juntos, no peleados, que rendirse es una palabra que no existe en el diccionario de los paraguayos, y que más allá de nuestras diferencias hay un bien común superior, la grandeza del Paraguay. Creo que por ello todos, la clase política, pero también los medios de comunicación y los empresarios, tenemos que decir con humildad dos palabras: gracias y perdón. Gracias por mostrarnos el camino hacia un Paraguay mejor, el del coraje, la disciplina, la lucha tenaz y el trabajo en equipo por sobre las individualidades. Gracias por dejar el nombre del Paraguay tan alto en el mundo. Y perdón. Perdón porque los que tenemos la responsabilidad de guiar este país no siempre estamos a las alturas. Lo intentamos, al menos en mi caso, con todo nuestro ser, pero las limitaciones materiales, las mezquindades e incluso nuestras insuficiencias personales hacen que quedemos en deuda con el pueblo. Por ello quiero comenzar esta locución instando de corazón a todos los paraguayos a seguir el ejemplo albirrojo. Podemos tener nuestras diferencias, incluso profundas, pero hay un bien mayor por el cual vale la pena vivir, pelear y trabajar. Porque estoy seguro de que todos estaremos de acuerdo en algo. Simplemente no hay nada mejor en el mundo que ser paraguayo. Me da pena pensar que millones de personas en este planeta que vivirán sin saber y sentir lo que es provenir de esta nación, para la cual rendirse no es una opción. Y hoy, más que nunca, nuestro lema, la raza paraguaya, es vencer o morir. Busquemos entonces las coincidencias en lugar de las diferencias, los proyectos comunes en lugar de las individualidades, el bien de todos sobre el particular, y construyamos ese país que sabemos que nos merecemos y que el mundo está empezando, fascinado, a conocer. Y si hay algo que se parece a la albirroja en el sentido de mostrarnos las grandes cosas que podemos conquistar los paraguayos cuando trabajamos juntos, esa es nuestra Constitución Nacional de 1992. Hace apenas unas semanas celebrábamos por primera vez en nuestra historia el día de la jura de la Constitución Nacional. Honramos así al texto constitucional más democrático, pluralista, garantista y enfocado en lo social que haya tenido nuestra República. La simple realidad es que con la Constitución de 1992 el Paraguay, por primera vez en su historia, ha vivido en una verdadera democracia. Nunca antes tuvimos eso. Por el contrario, nuestra historia política se destacó por los cuartelazos, la prisión, la intolerancia y los días roturados del exilio, al decir de nuestro gran poeta Elvio Romero. Pero los paraguayos pudimos cambiar esa realidad. Dimos vuelta a la historia y así, hace 34 años vivimos ininterrumpidamente en democracia, con desacuerdos, discusiones y algunas crisis. Pero los gobiernos se cambian sin derramamiento de sangre. Y nuestras elecciones libres son un modelo de transparencia y eficacia a nivel regional y mundial. Y no solo eso, ese Paraguay democrático se ha caracterizado por un crecimiento económico vigoroso y la reducción de la pobreza a niveles nunca antes alcanzados. Esa es la verdad. Los datos están ahí y son logros de la democracia constitucional paraguaya. Al decir del gran repúblico Roberto L. Petit, la historia, desprovista de la pasión del momento, con imparcialidad y objetividad, nos dirá en el futuro que los paraguayos tenemos mucho de qué estar orgullosos por lo que conseguimos bajo el amparo de la Constitución. Por ello quiero comenzar este informe agradeciendo a este Congreso, porque gracias a una ley que ustedes sancionaron, esa fecha quedó incorporada en nuestro calendario cívico para recordar la importancia de nuestra Carta Magna. No la tomemos por sentado. Aún perfectible, nos ha dado mucho. Estoy consciente que han existido críticas porque antes de presentar este informe ante el Congreso, lo hice en mi partido. Francamente, no veo problemas en ello. No solo porque pertenecer al partido de Bernardino Caballero, de Blas Garay, de Ricardo Brugada, de Juan León Mallorquín, de Luis María Argaña y tantos otros es algo que me llena de orgullo, sino por una razón más simple. Cuanto más se realicen este tipo de actos, mejor. Por ello aprovecho este escenario para lanzar un desafío, que los partidos políticos de la oposición que estén aquí presentes, al terminar lo soliciten y con muchísimo gusto volveré a brindar mi informe con ellos. No hay que tener miedo al debate, a la confrontación de ideas. El ideal debe ser, al decir del recientemente fallecido filósofo Jürgen Habermas, la democracia deliberativa, en la que todos dialoguemos para construir un mejor país. Así podremos poner, como la albirroja, al Paraguay en lo más alto. Sé que muchos critican también mi retórica sobre el resurgir del gigante. Si estar convencido de la grandeza de este país es un pecado, lo acepto con alegría, porque soy un optimista incurable que ama a su país y que cree en su grandeza. Pienso que los incrédulos lo son apenas porque todavía no han visto lo enorme que es este país. Nos tiraron todo lo que se podía tirar a un país. Nos invadieron, intentaron destruirnos, pero aquí estamos, vivitos y coleando. Hoy podemos decir que el Paraguay está más fuerte que nunca. Así que solo puedo decir gracias una vez más al pueblo paraguayo por permitirme el inmenso privilegio que nunca voy a poder pagar de ocupar el sillón de López. Inmenso también es mi sentimiento para una persona que ocupa un lugar gigante en mi corazón. Quiero agradecer a Dios por haberme enviado a una mujer extraordinaria, tan llena de amor como estoica, en su aguante ante todos los embates. Mi querida Leti, que hoy nuevamente, como todo primero de julio, está de cumpleaños. Felicidades, mi amor. Gracias por estar a mi lado siempre y por recordarme todos los días aquella frase inolvidable del Santo Padre, el Papa Francisco. La mujer paraguaya es la más gloriosa del mundo. Amén. Empiezo mi informe delineando el Estado General de la Nación. El año 2026 se encuentra el Paraguay en el mejor momento económico de toda su historia. Y este no es un relato, es una realidad. Nunca antes tuvimos los números económicos que hoy tenemos. Nunca antes estuvimos en la vidriera del mundo como ejemplo a seguir. Nunca antes el Paraguay tuvo un PIB tan grande. Nunca antes tuvimos tantas inversiones extranjeras y nacionales. Nunca antes el Estado invirtió en lo social como ahora. Nunca antes tuvimos una clase media tan vigorosa. Nunca antes tuvimos el riesgo país tan bajo. Y nunca antes tuvimos tantos paraguayos fuera de la pobreza. Pero no me crean a mí. Escuchemos al Banco Mundial. Según este organismo internacional, Paraguay es el país de América del Sur que más ha crecido en los últimos 60 años. Entre 1960 y el 2024 creció 1.520%. Y también en los últimos 3 años. Nuestro PIB en el 2025 creció 6,6%, el mayor en 12 años, triplicando, y repito, triplicando el promedio de la región. Y creció 3 años seguidos por encima del 4%, algo que no ocurría desde el 2006 al 2008, cuando la región se beneficiaba del boom de los commodities. El crecimiento proyectado en el 2026 es del 4,2%, completando así 4 años consecutivos sobre el 4%. Esto se trata de algo inédito en democracia y comparable solo con la época de la construcción de Itaipú. En este gobierno duplicamos el promedio regional y lideramos el crecimiento. Así recuperamos la senda que se había perdido entre el 2018 y el 2022, cuando crecimos apenas 1,2%. Por todo ello, Standard & Poor's nos otorgó el segundo grado de inversión en diciembre del 2025, un gran espaldarazo para el país. Y todo esto no es casualidad, sino causalidad. Es el fruto de la estabilidad política y en los últimos 3 años de un Congreso que ha sabido encontrar puntos de coincidencia con el Ejecutivo. Porque nada de lo que voy a contarles esta noche se explica sin esto, estabilidad. Son la estabilidad política y la solidez de nuestra democracia el suelo firme sobre el que se construye todo lo demás. Esa estabilidad nos dio el grado de inversión y la economía más sana de la región, mientras otros países viven de sobresalto en sobresalto. Debo hacer por ello una especial mención aquí a este Congreso, porque por primera vez en nuestra historia democrática tenemos un poder legislativo y un poder ejecutivo que trabajan en forma coordinada y los resultados están a la vista. Y lo hacemos honrando la pluralidad de esta casa. Cada proyecto que planteamos lleva el acompañamiento de bancadas de distintos signos. Permítanme detenerme unos minutos en todo lo que construimos juntos en este periodo legislativo, porque es la mejor prueba de ese trabajo conjunto inédito. Hemos sancionado y promulgado 160 leyes. De ese total, 54 nacieron de la iniciativa del Poder Ejecutivo o contaron con nuestro acompañamiento, una señal clara de que nuestras prioridades están alineadas. Por eso, antes de seguir, quiero detenerme a agradecerles de corazón a cada senador, a cada diputado y a los muchas veces olvidados funcionarios de todas las bancadas y partidos políticos. De corazón, gracias para todos. Nada de lo que voy a contarles esta noche habría sido posible sin ustedes. Cada hospital, cada escuela, cada ruta, cada programa que llega a una familia paraguaya lleva su firma, tanto como la mía. Esto no es obra de un gobierno, es obra de un Estado que trabaja unido. Así, en materia económica, dotamos al país de un nuevo régimen de incentivos fiscales para la inversión nacional y extranjera. Modernizamos el régimen de maquila y creamos un régimen de promoción para el ensamblaje de bienes de alta tecnología, con el fin de diversificar nuestra matriz productiva. También tenemos la ley de arbitraje más moderna del mundo, dando seguridad a las inversiones. Actualizamos la ley del mercado de valores y modernizamos el régimen de energías renovables no convencionales. Abrimos el mundo a nuestros productos al aprobar el histórico acuerdo Mercosur-Unión Europea, así como el primer acuerdo de libre comercio extrazona con Singapur. Encaramos también reformas estructurales largamente postergadas. Sancionamos la reforma de la caja fiscal que sienta las bases para construir un sistema más equilibrado y transparente para garantizar las jubilaciones en el sector público. Iniciamos la transformación del transporte público con la ley 7.617 y aprobamos el marco jurídico para el tren de cercanías de Asunción y Pacaraí, habilitando su contratación de gobierno a gobierno con un nuevo y gran aliado, los Emiratos Árabes Unidos. Sancionamos la primera ley de protección de datos personales del país y creamos un fondo para ampliar el crédito a las MIPYMES. Aprobamos también la primera ley de bienestar y protección animal y ordenamos el régimen de feriados, lo que hizo posible justamente celebrar el Día de la Constitución. Y este es solo un resumen de las grandes reformas emprendidas en los últimos 12 meses. Permítanme en este punto un reconocimiento muy especial a mi compañero y amigo Pedro Aliana. Hubo épocas en que la figura del vicepresidente o era irrelevante o se dedicaba a esa vieja tradición tan nuestra, la conspiración. Pero Pedro es distinto. Tiene un compromiso real y ampliamente demostrado de trabajar incansablemente para todos los paraguayos. Hoy está llevando la figura de la vicepresidencia y del vicepresidente a un lugar nunca antes visto. Es un verdadero puente con el Congreso, un tejedor de acuerdos y de confianza. Buena parte del entendimiento que hoy existe entre el Ejecutivo y el Legislativo lleva su sello. Gracias, querido Mangui, por ser un amigo leal, un verdadero compañero y por ayudar a sostener la estabilidad política sobre la que avanza el Paraguay. Queridos congresistas, hoy podemos mirar estos últimos 3 años con mucho orgullo. Cambiamos profundamente el mapa legislativo del Paraguay y lo hicimos en trabajo conjunto, coordinado y pacífico, pero tenemos aún mucho por hacer. Dejamos sobre la mesa de esta casa proyectos que esperan su sabia consideración. La ley de transferencias monetarias condicionadas, que declara la reducción de la pobreza como política pública fundamental y prioriza a las personas en situación de vulnerabilidad, a las comunidades indígenas y las personas con discapacidad. La nueva ley de titulación de tierras, que elimina el pago previo y devuelve al campesino la certeza de que la tierra es suya. La modernización de la ley de seguros, tras 30 años de vigencia de la actual. La regulación del uso de dispositivos electrónicos en las aulas para cuidar a nuestros niños y adolescentes y el acuerdo de protección de inversiones con Japón. Detrás de cada una de estas leyes existe un mismo propósito: poner las instituciones al servicio de todos los paraguayos, porque aquí venimos a trabajar por el Paraguay y por todos los paraguayos, para que todos los paraguayos y no solo las mismas corporaciones empresariales de siempre estén mejor. Desde el primer día entendimos a la seguridad como un pilar fundamental del gobierno. Por ello, reforzamos la Policía Nacional con 15.000 nuevos agentes, 5.000 por año, algo inédito hasta acercarnos a los 40.000 efectivos. Y le dimos herramientas para trabajar, más de 600 patrulleras, cerca de 1.600 motocicletas para el grupo Lince, más de 9.000 chalecos antibalas y 2.800 equipos de comunicación con GPS. Hay un logro que me enorgullece especialmente. Paraguay dejó de ser el corredor de la cocaína de la región. Desde el inicio de mi gobierno no se ha registrado una sola incautación de cocaína salida del país en los puertos europeos. También golpeamos al crimen organizado con casi 700 millones de dólares en pérdidas. El histórico operativo SAF frenó 3.300 kilos de cocaína rumbo a Europa y logramos la incautación récord de 1.000 kilos de cocaína pura en el Silvio Pettirossi. La operación Dulzura detuvo más de 4.000 kilos y Marangatú sacó de circulación 40 toneladas de marihuana. Y este último año, los operativos Norte Soberano y Escudo Guaraní incautaron casi 9 millones de kilos de marihuana y Umbral interceptó 90 toneladas. Y esta obsesión por la seguridad arrancó muy temprano en el gobierno. Todos recordarán cuando tomamos una decisión que marcó el rumbo de nuestra política: recuperar el control de las cárceles. Estas habían estado abandonadas por años. Se convirtieron en las cuevas desde donde se ordenaban crímenes y negociaban de igual a igual con el Estado. Todo eso se terminó con el operativo Veneratio, en la que un prócer civil, Martín Mendoza, dejó su vida. Pero su sacrificio no fue en vano. Hoy las cárceles son del Estado otra vez y eso se traduce en más seguridad para todos. Por otro lado, con la serie Umbral ordenamos todo el sistema. En una primera etapa trasladamos a 465 reclusos al nuevo centro Martín Mendoza, convertimos a Tacumbú en el Centro Nacional de Prevenidos y con el COMPLE terminamos con el hacinamiento de las mujeres, cerrando 5 cárceles mixtas y 2 penales históricos incluido el buen pastor. Construimos un modelo distinto, basado en la dignidad y la rehabilitación. Inauguramos la primera unidad de tratamiento de adicciones para adolescentes, financiada con bienes incautados al crimen organizado. Hoy, más de 120 personas privadas de libertad reconstruyen la vieja Tacumbú, aprendiendo oficios y fabricando ya 1.600 soportes para las antenas Starlink de las escuelas públicas. La semana pasada, en el centro educativo de Itagua, separamos por fin a los adolescentes que esperaban juicios de los que ya cumplen una pena, cumpliendo sanciones impuestas al país por la Corte Interamericana de Derechos Humanos y saldando una deuda constitucional de décadas. Ese mismo principio lo llevamos hace pocos días a todo el sistema con el operativo Umbral 3.5, que separó a otras 618 personas privadas de libertad según su situación procesal, dejando el Centro Nacional de Prevenidos y la Penitenciaría de Ciudad del Este reservados a quienes esperan el juicio. Hoy quisimos invitar a alguien que representa al nuevo modelo penitenciario que estamos llevando adelante. Con nosotros está Rosa. Rosa es una agente penitenciaria con vocación y profesionalismo. Una vocación por hacer bien las cosas que la llevó a la jefatura del complejo para mujeres privadas de su libertad en Emboscada. Esa misma vocación que compartimos por hacer bien las cosas para lograr cada día un país más seguro. Gracias, Rosa, por ser parte de ese Paraguay más seguro por el que estamos trabajando. También recuperamos unas Fuerzas Armadas postergadas durante décadas, modernizándolas como nunca antes. Incorporamos 6 aviones Super Tucano y radares de vigilancia TPS-78 para proteger nuestro espacio aéreo. Sumamos 4 helicópteros Bell, 8 embarcaciones rápidas para la Armada y un nuevo centro de mando y control en la Prefectura General Naval con radares para vigilar nuestros ríos. Y lanzamos una agenda de cooperación en ciberseguridad que blinda los sistemas críticos del Estado. Hoy resguardamos la soberanía en nuestro espacio aéreo, nuestras fronteras y la hidrovía, con presencia firme del Estado en el Chaco, y pusimos a las Fuerzas Armadas al servicio del pueblo, en la seguridad interna y en la asistencia humanitaria ante los desastres. En salud, quiero hablarle con la misma franqueza con la que siempre hablo. Es nuestra gran materia pendiente. Soy el primero en decirlo, y mientras haya un paraguayo que no sea atendido su salud, me sentiré insatisfecho. He escuchado al presidente de mi partido también mencionar esto, y tiene razón, hasta que la salud no llegue a todos, será un dolor en el alma para mí. Pero también quiero contarle que estamos cambiando el estado de las cosas. Por ello, estamos llevando adelante la mayor renovación hospitalaria de la historia del Paraguay, invirtiendo más de 500 millones de dólares. Se encuentra en plena ejecución de obras los nuevos hospitales de Concepción, Curuatú y en Mariscal Estigarribia, en el Chaco paraguayo. Adjudicamos la obra y el proyecto ejecutivo del Hospital General de Asunción. Adjudicamos la obra para el nuevo Hospital de Santaní. Proyectamos ya un hospital para el Este. Y ya iniciamos la ejecución de las obras del nuevo Hospital Nacional de Itagua como el mayor complejo público del país. Más de 1.000 camas, 160 de terapia intensiva y 30 quirófanos, con un modelo de gestión elaborado en conjunto con el prestigioso Hospital Albert Einstein de Brasil. Recibimos un sistema con ambulancias inutilizadas por la desidia y adquirimos 217 nuevas ambulancias para que ningún paraguayo vuelva a sufrir el retraso de la asistencia inmediata. Además, iniciamos las obras de renovación del Hospital del Trauma, reforzamos las terapias intensivas. A las 463 camas operativas que encontramos al inicio, ya le sumamos 200. Recibimos un INCAN con una infraestructura deplorable. Acompañamos el justo reclamo de los pacientes que lucharon por más recursos.

una prioridad. Pasamos de 25 a 57 mamógrafos, más del doble, para que todas las mujeres puedan hacerse sus controles a tiempo. Habilitamos los consultorios nocturnos y el horario extendido. En total, mientras en el periodo anterior se realizaron 15 millones de consultas, en solo 3 años estamos superando las 40 millones de consultas. Y dimos un paso inédito en salud mental con la creación de la línea 155, disponible las 24 horas del día, los 365 días del año, que ya brindó más de 20.000 intervenciones. El corazón de esta transformación es la salud, y la salud tiene que estar cerca de la gente. El Sistema de Información en Salud, el GIS, lo concibió un gobierno anterior y luego quedó estancado. En 2023 lo encontramos con poco más de 200 establecimientos y hoy funciona en más de 1.300, el 80% de la meta, con nuestro objetivo de llegar al 100% para el 2028. Por eso quiero detenerme en un hospital que se ha vuelto un símbolo de todo esto, el Hospital de Coronel Oviedo. Y para ello invité a la doctora... Lorena Ocampos, directora general del Hospital de Oviedo. Su trabajo y su compromiso por brindar una atención humana y completa en este hospital la trae hoy hasta acá para representar ese nuevo sistema de salud que estamos construyendo. Un sistema que no son solo paredes, equipamientos y sala. Un sistema al que le queremos poner además mucho corazón. Gracias, Lorena, por el gran trabajo que están haciendo en Oviedo y que nos inspira a replicarlo en todo el país para que nuestros compatriotas tengan la atención que se merece. En el IPS, este segundo tiempo nos encuentra con nuevo liderazgo que está realizando cambios importantes para garantizar que cada guaraní aportado por los asegurados se utilice correctamente y se traduzca en servicios concretos y de calidad. Somos conscientes de que falta mucho para que el asegurado esté plenamente conforme, pero ya tomamos medidas y en ese camino seguiremos trabajando sin pausas. Queridos compatriotas, bajo mi gobierno, el Paraguay dejó de ser un país de la periferia para situarse en el epicentro de las relaciones diplomáticas. Me ha impresionado la frase del gran poeta pilarense Carlos Miguel Jiménez, quien ya en 1946 reclamaba que debía abolirse en el futuro la diplomacia de la cobardía. Eso es lo que hicimos. Reemplazamos la diplomacia tímida por una que pone al Paraguay en el mapa del mundo, orgulloso y altivo, ocupando el lugar que se merece. Estuvimos en la Cumbre de la Paz en Sharm el Sheikh, Egipto, donde se decide la paz del mundo, y firmamos en Asunción el histórico acuerdo Mercosur-Unión Europea. Recibimos por primera vez una cumbre mundial de la UNESCO y este año la Asamblea de Gobernadores del BID, 4.000 participantes de 48 países, junto a la cumbre ministerial de la OCDE. Ayer, Asunción fue sede de la cumbre de jefes de Estado del Mercosur, con la que cerramos nuestro semestre de presidencia de la de este gran foro que tenemos. El deporte también ocupa un lugar central en esa proyección internacional. Fuimos anfitriones de los eventos más importantes del mundo: el 75 Congreso de la FIFA, los Juegos Panamericanos Junior, el Rally del Paraguay, distinguido como el mejor del mundo con más de 210 mil espectadores, los Juegos Latinoamericanos de Olimpiadas Especiales, el Congreso de la FIA y 2 veces consecutiva la final de la Copa Sudamericana. Nos enorgullece ser protagonistas, donde nuestros atletas dejan en alto el nombre del país. Quiero presentarle a uno de ellos. César Almirón ganó para el país la medalla de oro de los 200 metros llanos en el Campeonato de Atletismo celebrado en Mar del Plata. Él no es solo un referente deportivo, es un referente de la fuerza de nuestra gente, de que no hay límites para lo que queremos alcanzar. Un referente de una mentalidad que está cambiando, una mentalidad que no se achica cuando representa los colores de un gigante que es el Paraguay. Quiero pedirle a todos ustedes un aplauso para

0: César. Por eso seguiremos apostando por nuestros atletas y la infraestructura que los forma. Cada paraguayo que sube a un podio le recuerda al mundo y a nosotros mismos de qué estamos hechos. El mundo nos mira y nos elige. Solo en el último año Paraguay registró más de 14 millones de movimientos migratorios, 2 millones de turistas, un récord de 1.300.000 pasajeros en el aeropuerto Silvio Pettirossi y casi 55.000 extranjeros que buscan su residencia en Paraguay. Ser un jugador de clase mundial nos exige una política exterior sólida y de principios que honre nuestra palabra ante los aliados. Por eso la mantuvimos con Israel cuando otros dudaron, trasladando nuestra embajada a Jerusalén. Y por eso Taiwán es nuestro aliado estratégico y una nación hermana, con la que hoy estamos levantando la Universidad Politécnica Taiwán-Paraguay, que está formando a los ingenieros del futuro. Y juntos, con nuestros amigos, daremos un salto histórico. Vivimos un momento decisivo para la inteligencia artificial y mientras el mundo debate límites energéticos y soberanía tecnológica, nosotros tomamos la delantera apoyados en una ventaja única, nuestra energía. Por eso dimos un paso sin precedentes con el proyecto Iguazú Digital, una alianza en partes iguales para construir uno de los mayores centros soberanos de inteligencia artificial del mundo, que unirá la tecnología de frontera taiwanesa con la potencia energética paraguaya. Además de empleo de calidad y formación para nuestros jóvenes, este proyecto posicionará al Paraguay como el hub tecnológico del Cono Sur. También fortalecimos nuestra relación estratégica con los Estados Unidos, que está hoy en su mejor momento como socio de confianza en seguridad, en defensa e inversiones. En suma, hoy el Paraguay ha dejado la diplomacia tímida y se sienta en la mesa donde se discute el futuro del mundo. El tiempo apremia y no puedo explayarme en otros logros de este último año. El tiempo apremia y no puedo explayarme en todos los logros, pero sí quiero hacer un recuento sobre varios de los que hemos hecho a lo largo de este último año. Queridos compatriotas, la macroeconomía sólida es el cimiento. El objetivo que perseguimos con ella es que ese crecimiento se sienta en la vida de la gente. Con los programas de gobierno apuntamos a construir ese puente, el que conecta todos estos números macro con la realidad de cada familia paraguaya. Por eso decimos que la mejor política social es el empleo digno y estamos cumpliendo la meta que nos propusimos. Durante el último trimestre del año 2025, el desempleo descendió al 3,6%, marcando un mínimo histórico, con más de 3.200.000 personas ocupadas y la tasa de formalidad superando por primera vez en la historia el 40%. A mitad de mandato se han generado más de 242.000 puestos de trabajo, la mitad de la meta que me había puesto en campaña. En cuanto a la seguridad social, desde agosto del 2023, sumamos más de 134.000 nuevos asegurados en el IPS, alcanzando los 842.000 cotizantes, la cifra más alta en la historia. También en el salario mínimo pensamos en las personas. Por primera vez fuimos más allá del ajuste por inflación que se venía aplicando desde el 2017 y aumentamos el salario mínimo en 5%. Es una medida equilibrada que no compromete la estabilidad en una economía que creció en promedio 5,5% en los últimos 3 años. Y es un reconocimiento justo a los trabajadores. La economía paraguaya crece imparablemente. Por ello quiero compartir una gran noticia. sobre todo para quienes han expresado dudas sobre la utilidad de mis viajes. El mundo está escuchándonos. Esos viajes están dando resultados. Así es con orgullo contarles que hoy, según el informe de la CEPAL publicado la semana pasada, la inversión extranjera directa en Paraguay alcanzó 1.180 millones en el año 2025, el nivel más alto en nuestra historia. Estas cifras son una señal clara de la confianza que el mundo deposita en Paraguay como destino para la inversión y que esos viajes no son en vano. Bajo los nuevos regímenes de inversión, aprobamos proyectos por 622 millones de dólares, con una proyección de más de 4.200 nuevos empleos, mientras las exportaciones de la maquila alcanzaron los 1.154 millones entre julio del 2025 y abril del 2026, un crecimiento del 20%. El 20 de mayo iniciaron las obras de Paracel, la mayor inversión privada de la historia del Paraguay, 5.000 millones de dólares. El Grupo Costa de España ha anunciado una inversión de 300 millones de dólares, en tanto que JBS invertirá 135 millones de dólares, creando 1.100 nuevos empleos. Estamos ante una ola de inversiones industriales. La reinversión de 120 millones de dólares de Cartones Yaguareté, los 60 millones de la farmacéutica Adium, los 25 millones de Comepar en Areguá y las nuevas plantas Petricor en Casapá y Pioneros del Chaco. Cada una de estas cifras se traduce en lo único que de verdad importa: trabajo en suelo paraguayo para las familias paraguayas. Las MIPYMES son el corazón productivo del Paraguay y el primer escalón del progreso de miles de familias. Por eso, destrabamos las puertas de la formalidad y del crédito. Entre julio del 2025 y mayo del 2026 se abrieron 8.100 nuevas empresas, 28% más que el año anterior. Con el portal Avanza y la cédula y la cuenta básica MIPYMES, acercamos la inclusión financiera y digital a los pequeños negocios para que ningún emprendedor quede fuera de los beneficios de formalizarse. Y a quien produce en el campo, lo respaldamos con financiamiento. Creamos Yepitazó, un programa que ya canalizó cerca de 11 millones de dólares a través del crédito agrícola de habilitación, con prioridad para la agricultura familiar, las mujeres, los jóvenes y proveedores del programa Hambre Cero en las escuelas. A través del FOGAPI otorgamos más de 12.700 garantías que respaldan créditos por 319 millones de dólares, sosteniendo y generando cerca de 43.000 empleos en empresas que de otro modo no habrían accedido al crédito. Asimismo, a través del Ministerio de Agricultura y Ganadería impulsamos más de 7.500 ferias en todo el país, que beneficiaron a 19.000 familias y generaron ingresos superiores a 68.000 millones de guaraníes, y capacitamos a más de 6.000 productores en mercadeo y comercialización. La agricultura movió más de 270.000 millones de guaraníes en mercados nacionales e internacionales, y dimos un paso inédito fortaleciendo el hato ganadero con la retención de vientres respaldado por bonos por 40 mil millones de guaraníes. Pero la mejor prueba de que estas cifras no son solo números es que por primera vez en décadas llegó el mes de marzo. Pero como es cada año, el campo no marchó sobre Asunción. En su lugar, dialogamos para seguir mejorando el nivel de vida de nuestro campesinado, y lo seguiremos haciendo. Para que esa producción salga al mundo y el crecimiento llegue a cada rincón del país, construimos la infraestructura necesaria con presencia en los 17 departamentos. Estamos terminando el puente Carmelo Peralta-Puerto Murtiño para completar así el corredor bioceánico, una infraestructura emblemática que unirá países. Además, avanzamos con el futuro puente entre Pozo Hondo y Misión La Paz. Pavimentamos la Ruta 12 en el Bajo Chaco, la última ruta nacional sin asfaltar, y firmamos la alianza público-privada de la Ruta 1, una obra largamente anhelada de más de 400 millones de dólares que unirá Asunción con Encarnación. Iniciamos la pavimentación de la Ruta Mariscal López, Santa Ana, Cruce Margarita, para mover más de 2 millones de toneladas de granos. Y estamos construyendo las primeras rutas 100% de hormigón del país, uniendo Pozo Colorado Concepción y Pilar Humaitá y Paso de Patria. En Concepción ejecutamos la defensa costera y la costanera y licitamos la ruta Vallemí. Y en Villa Hayes estamos proyectando una nueva costanera. En el Gran Asunción avanzamos con el tridente urbano, 3 megaobras simultáneas para los 2 millones de personas que circulan a diario. La autopista elevada de salida a Asunción, el acceso a Aeropuerto Mariano Roca Alonso, el viaducto Las Residentas y la duplicación del Tapetuyá, sumadas a las travesías urbanas de Itacurubí y Coronel Oviedo y al viaducto del kilómetro 10 en Ciudad del Este. Combinamos esas obras urbanas con la integración del territorio rural con el Plan 1000, gracias a una histórica negociación con el Brasil en Itaipú. Intervenimos en cada uno de los municipios del país por más de 50 millones de dólares y con caminos vecinales construimos más de 434 kilómetros que conectan a nuestras comunidades. También transformamos la forma en que la gente se mueve, con la ya mencionada reforma estructural del transporte público y el proyecto del tren de cercanía. Pero esta transformación que estamos iniciando en el transporte público no sería posible sin personas como Idalina. Idalina es la primera mujer en manejar un bus eléctrico. También invitamos hoy a Liliana, una pasajera en nuestros buses eléctricos que representa a quienes van dirigidas todas nuestras acciones. A cada uno de los paraguayos por quienes vamos a llevar adelante esta transformación hacia una movilidad más cómoda, más moderna y eficiente. Ellas representan a los paraguayos que trabajan y que se mueven en un transporte público y nos inspiran a continuar con esta transformación del transporte que no se detendrá. Un aplauso para ellas. La movilidad es clave, por eso hemos recuperado a Petropar como una empresa pública estratégica y redujimos decenas de veces los precios del combustible. Y hoy anunciamos nuevamente la baja del diésel, el más utilizado, beneficiando a millones de personas. Finalmente, como no hay desarrollo completo sin memoria ni identidad, también invertimos en nuestra cultura. A través del programa Tecorendá de salvaguarda urgente del patrimonio, vamos a recuperar 8 sitios de alto valor histórico, religioso y cultural. El templo San Buenaventura de Yaguarón, el santuario Ñandeyaraguazú de Piribebuy, el templo San Atanasio de Isla Umbú, la recova en el centro histórico de Asunción y las antiguas estaciones de ferrocarril del San Salvador, Areguá y Vitimí. Y reconociendo el profundo valor que tiene la fe para los paraguayos, he anunciado la puesta a punto de la Catedral Metropolitana y la reparación de la Catedral San Blas de Ciudad del Este.
1: Muchas gracias.
0: No nos olvidamos del corazón de nuestra capital. Con un ambicioso proyecto de resiliencia urbana le hemos devuelto vida al Centro Histórico de Asunción. Firmamos los contratos para la calle Paraguayo Independiente y el histórico Parque Caballero. Avanzamos con la puesta en valor de los edificios de gobierno y soterramos el cableado del centro y los cables de la franja costera. Y en el nuevo barrio Tacumbú iniciamos la infraestructura de las futuras viviendas, sentando las bases de un barrio digno. El crecimiento económico es, sin embargo, una condición necesaria, mas no suficiente para mejorar las condiciones sociales de un país. Por eso tomamos en cuenta la doctrina social de mi partido y con Ignacio Apane aplicamos la solidaridad social, entendida como una solidaridad voluntaria, reflexiva y conciliable con la libertad. Esa solidaridad libre, la que defiende un sector privado y al mismo tiempo no abandona a los más vulnerables, es la que inspira cada uno de los programas de gobierno. Por eso diseñamos nuestro plan de gobierno con una idea principal: acompañar al paraguayo en cada una de las etapas de su vida. Pensamos cada programa como un eslabón de una misma cadena, que empieza con la primera infancia y llega hasta nuestros adultos mayores, sin exclusiones. Al niño lo cuidamos en sus primeros años. Al adolescente lo formamos y alimentamos en la escuela. Al joven lo acompañamos hasta la universidad y el primer empleo. Al que produce y emprende lo respaldamos. Y a nuestros mayores los acompañamos en una etapa tan importante de sus vidas. Porque nuestra meta es que cada paraguayo tenga en sus manos las herramientas para poder desarrollar todo su potencial. Le pido disculpas, pero el penal que atajó Gil me sacó un poco la voz. Hoy quiero presentarle a una mamá muy guapa. Ella es María Isabel. Tiene 3 nenas y a la más pequeñita, Briana, la cuidamos en uno de nuestros centros de atención integral a la primera infancia. Esto le cambió la vida tanto a Briana, que recibe una estimulación temprana y crece con todos los cuidados, como a María Isabel, que nos contó que gracias a este centro hoy puede dejar a su hija en buenas manos y trabajar para sostener a su familia. Ejemplos como este nos alientan a seguir trabajando para cuidar a nuestra infancia y ayudar a las familias, especialmente a nuestras guapas mamás, para que puedan salir adelante. Ya inauguramos los primeros CAIPI en Capiatá, Encarnación, Cambretá, Villa Hayes y San Juan Nepomuceno. Tenemos otros 15 en construcción y 30 listos para iniciar hasta completar los primeros 50. Protegemos a los más vulnerables con Familias de la Guarda, que resguarda a 1.000 niños, y con el programa Abrazo, que llega a 6.500 niños en 56 distritos. Incorporamos además más de 21.000 nuevas familias al programa Tecoporán Bareté, alcanzando a casi 200.000 para romper el círculo intergeneracional de la pobreza. En esa misma línea, desde el inicio de mi gobierno sostuvimos que un niño con hambre no puede aprender. Así concebimos el programa Hambre Cero en las escuelas, con el que alimentamos a 1.050.000 niños en más de 7.000 escuelas de los 263 distritos del país. El 2025 fue el primer año con desayuno, almuerzo y merienda durante todo el año lectivo, algo que parecía imposible cuando presenté mi primer informe de gestión hace 2 años. Hoy puedo afirmar con alegría que erradicamos el hambre en nuestras escuelas, que este programa vino para quedarse y que será uno de nuestros principales legados de este gobierno. Pero Hambre Cero va mucho más allá que un plato de comidas. Es también dignidad laboral para las más de 22.000 trabajadores en forma directa, en su mayoría mujeres, y otros miles de empleos indirectos, y es también desarrollo local. Porque al menos el 10% de los alimentos proviene de la agricultura familiar, y a partir de este año, 10% de las MIPYMES. En lo que va del programa se han emitido facturas por un equivalente a 90 millones de dólares, lo cual evidencia el alto impacto que tiene Hambre Cero en la microeconomía. Es además ahorro para miles de familias que hoy saben que sus hijos se están alimentando adecuadamente. Por eso le pido al pueblo paraguayo que nos ayude a seguir siendo guardianes de este programa, para que cada niño reciba lo que se merece, porque con lo que es de los niños no se juega. Hoy, en representación de los miles de paraguayos que trabajan por este importante programa, invitamos a Gregoria. Gregoria tiene 2 hijos pequeños y produce hortalizas variadas en su campo. Además, se organizaron en su comunidad con otros agricultores para progresar proveyendo a Hambre Cero. Gracias a esto, pudieron mejorar sus herramientas. Tienen un sistema de riego y hasta compraron un camioncito para producir más y progresar. De esto se trata Hambre Cero, de todo un país que progresa. Gracias a Gregoria por ser parte de este importante programa para el presente y el futuro del país. Y cuando ese niño crece y quiere estudiar, el Estado está a su lado. Con el programa Ñeería entregamos 19 millones de libros a nuestros estudiantes. Y hace apenas pocas semanas iniciamos la instalación de kits de Starlink para 1.600 centros educativos, con lo que llegamos a casi 3.000 escuelas paraguayas conectadas al mundo. Renovamos las escuelas como nunca antes. Intervenimos casi 800 instituciones por cerca de 26 millones de dólares y renovamos por completo dos colegios emblemáticos, el Nacional de la Capital y el Técnico Nacional. Estamos además construyendo centros educativos emblemáticos en los 17 departamentos del país, invirtiendo más de 50 millones de dólares. Y cuando ese niño crece y ese joven que quiere seguir una carrera, el Estado también los acompaña. Con las becas del gobierno del Paraguay habilitamos 5.000 cupos en cada convocatoria y siempre superamos la meta. En la última otorgamos 7.600 becas, 1.000 más que el año anterior, llegando a ya casi 20.000 becas universitarias en estos 3 años de gobierno. Y capacitamos en oficio a más de 88.000 personas a través del SNPP y SINA Focal. Hoy quiero presentarle a dos de estos jóvenes que se están formando. Jaime es un brillante estudiante de arquitectura que hoy está becado con las becas del gobierno del Paraguay. Su sueño es trabajar en las barreras arquitectónicas para hacer un país más accesible y no tengo ninguna duda de que lo va a lograr. Y Mateo es un joven que con su esfuerzo logró ingresar a la Universidad Politécnica Taiwán Paraguay y estoy seguro que el día de mañana será un gran ingeniero. Acompañar a nuestros jóvenes a que cumplan sus sueños nos llena de satisfacción porque ellos se lo merecen. Por eso seguiremos apoyándolos. Un aplauso para ellos.
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0: Y hablando de grandes cosas, también todo lo referente al marketing y a la comunicación tendrá prácticamente su mundial. Sí. Así que estamos en línea de comunicación ahora con la coordinadora del Effie Awards, Andrea Ferreira, para que nos pueda contar los últimos días para la postulación en casos de marketing y comunicación para los Effie Awards. Estamos con Andrea Ferreira. Andrea Ferreira, muy buenas tardes. Les saluda Andrés Cartamán y Julio Dávalos.
1: Muy buenas tardes, Andrés y Julio. ¿Cómo están? Muchísimas gracias por el espacio. Y justo hoy la idea es contarle un poco sobre el mundial interno que nosotros estamos teniendo, como decían, del marketing. Es un concurso, una convocatoria, donde se van a poner un poco en análisis agencias y grandes empresas referentes del mundo de la comunicación para poder dar a conocer casos que realmente son efectivos y que están moviendo números y que están haciendo que el negocio de la industria realmente se puedan mover y que puedan generar resultados que muevan el negocio más que nada.
0: Andrea, y estamos hablando de los últimos días para la postulación. ¿Hasta qué día tienen tiempo los interesados en postularse a los Effie Awards?
1: Nos quedan muy poquitos días, pero fue una convocatoria bastante larga que se dividió en tres grandes etapas. Iniciamos en febrero, ya allá en inicio de año, y ahora estamos en los últimos días. Este sábado, 23:59 o'clock, vamos a cerrar el formulario de postulación, donde tanto empresas como agencias de marketing, estudios de mercado, empresas en general, pueden postular su caso de estudio, su caso de éxito y contarnos con datos cuáles son esas campañas que lograron un resultado efectivo y que por sobre todo nos puedan demostrar cómo lo hicieron y el por qué. Después de esta etapa de postulación, que va hasta el sábado 4, vamos a iniciar un proceso de juzgamiento donde vamos a analizar estos casos con un comité de jurado que va a estar compuesto por grandes referentes de la industria a nivel local, que van a estar analizando caso por caso cada uno de estos de estas postulaciones y van a empezar a evaluar según los criterios de EFI, que EFI no es una competencia solamente local, sino que es a nivel mundial. Son bajadas y criterios que se manejan a nivel regional y en otros países del mundo. Bajo esos mismos criterios vamos a analizar los casos acá locales de Paraguay y ahí se van a hacer la selección de los casos que realmente hayan logrado un resultado positivo, un resultado que muevan números para ser reconocidos allá por octubre y reconocer en un evento presencial a estas agencias, a estas empresas que están logrando que el marketing y la industria puedan moverse y ser también referentes, no solamente a nivel local, sino también a nivel regional e incluso a nivel mundial.
2: ¿Cuáles son los requisitos para poder postularse a esta edición?
1: Más que nada, el requisito principal que nosotros buscamos en estas postulaciones es que todos los casos y resultados que las empresas y que las agencias postulen a los EFI tengan datos que puedan respaldar estos resultados. Es decir, si es que estamos hablando de un resultado con efectividad, de un posicionamiento de algún producto que hayan lanzado en el periodo de tiempo establecido, que sustenten cuáles son esos datos que respaldan ese resultado, ya sea un mayor visibilidad o reconocimiento de las personas o del mercado en cuanto a la marca, en cuanto al producto, un nivel de crecimiento de ventas en este producto, como que hacer ese estudio y ese trabajo de recaudar todos los datos posibles que ayuden a respaldar el resultado que están queriendo premiar, que están postulando a los EFI, y también que sobre todo sea un caso que responda a una de las categorías que están disponibles dentro del programa en esta edición. EFI se hace en muchos países del mundo y cada EFI se adapta al contexto local. Entonces en EFI Paraguay hicimos una adaptación de cuáles son esas categorías que pueden postular acá las empresas. Y puede ser categorías de tipo de posicionamiento, de algo que tenga que ver más con reconocimiento, con comunicación institucional, Hay diferentes categorías que van a poder encontrar en la web de EFI, que es efi.com.pi, y ahí encontrar las diferentes categorías en las que un caso puede postular y ver cuáles son la descripción de cada una de esas categorías, como para poder ubicar dónde mejor queda o encaja el caso que quiera postular al programa.
0: Sí. Hasta la fecha, ¿cuántos postulantes van teniendo aproximadamente?
1: Hasta ahora estamos teniendo más de 30 postulaciones, postulaciones que son bastante fuertes, porque requiere un proceso de trabajo en el que es un trabajo en conjunto, porque cuando uno postula un caso, por lo general no solamente viene de la agencia, sino también de la agencia de comunicación junto con la empresa con la que trabajaron, y ahí en conjunto trabajar ese caso que por lo general necesita demostrar datos contundentes. Entonces hay muchas empresas que ya lograron cerrar su postulación, pero hay muchísimas otras que lo están haciendo en estos últimos días, porque justamente requiere un trabajo previo. Entonces para estos últimos días estamos estimando llegar a más de 50 postulaciones para este sábado, así que van a ser los casos más importantes y referentes en cuanto a la industria acá en Paraguay. Así que súper contenta de poder recibir casos tan lindos y, por sobre todo, casos tan fuertes que pueden llegar a ser referentes y casos de éxito a nivel local y regional.
2: ¿Cuáles son los premios para estas empresas ganadoras?
1: Los premios, más que nada, tienen que ver con el reconocimiento del caso. Nosotros tenemos tres tipos de categorías que son premiadas. Uno entra en categoría plata, otro en categoría bronce y en categoría oro. Estas empresas que van a ser reconocidas luego entran en un listado de agencias y empresas referentes en cuanto a la industria, tanto a nivel local como a nivel regional y mundial. Empiezan a batallar y a estar dentro del listado de empresas más importantes en cuanto a resultados. Eso creemos que tiene un valor muy importante, porque se permite un reconocimiento y un posicionamiento de ser una de las agencias, ser una de las empresas que tiene un grupo de marketing o de comunicación que realmente está siendo efectivo. Entonces, a nivel posicionamiento, logra mostrar el resultado y el trabajo de todo un equipo de trabajo. Y por otro lado, también vamos a hacer un trabajo de reconocimiento de empresas y agencias en cuanto a medios radiales, medios impresos, medios de televisión, como para que todos estos casos puedan ser no solamente reconocidos a nivel local, sino también afuera.
0: Para recordar, ¿qué número de edición de los EFI Awards en Paraguay?
1: Qué bueno que me consultas eso, porque es la primera edición que nosotros estamos trayendo a Paraguay. Si bien los EFI se llevan haciendo hace más de 10 años, es la primera vez que se está haciendo a nivel local, y nosotros lo traemos justamente porque vemos un potencial de la industria en la que está creciendo cada vez más, y por sobre todo está siendo muy competitivo, no solamente entre agencias locales, sino también incluso entre agencias de afuera, porque está pasando de que hay agencias y empresas de paraguayas que están postulando a EFI LATAM, que es una competencia entre países, que están consiguiendo ser premiados, ser reconocidos. Entonces, como para entrar también en un rango de competitividad y sobre todo también de poner a Paraguay en un lugar que también somos buenos haciendo esto, ahí traemos EFI, justamente porque el escenario, el contexto se está dando como para que Paraguay sea cada vez más reconocida en la industria.
0: Y la premiación o la ceremonia en sí, ¿cuándo será?
1: La ceremonia va a ser el 15 de octubre, ahí seguro le vamos a estar haciendo llegar la invitación para que nos puedan acompañar. En esta ceremonia vamos a estar compartiendo con grandes referentes de la comunicación, del marketing, de estudios de mercado, etcétera, como para generar también un espacio y una plataforma de conversación entre agencias, entre empresas, entre personas que están tomando decisiones, entre medios de prensa también, para poder generar un espacio de compartir, de celebrar y, por sobre todo, de reconocer y dar a conocer casos que que podemos llegar a replicar o que podemos realmente dar una relevancia importante, porque muchas veces solamente de forma interna se conoce cuáles son los resultados que se lograron y está bueno, y lo que nosotros queremos también buscar es que no solamente se dé a conocer a nivel interno, sea un logro interno, sino que también pueda ser inspiración y pueda ser reconocido por a nivel público todo el trabajo que está haciendo en equipo.
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3: Breve recordación de Radio Nacional del Paraguay, Alif Maida. Laureano Maidana Zárate, compositor y bandoneonista. Nació el 4 de julio de 1922 en la ciudad de Capiatá y falleció en Asunción el 9 de abril de 1992. En 1936 ingresó como aprendiz en la banda de músico de la policía de la capital, donde estudió con Manuel Rivas Ortellado. Continuó su formación con Otacar Platil, armonía y orquesta, y con Luis Cañete en bandoneón. Integró conocidas agrupaciones como la Orquesta de la Asociación de Músicos del Paraguay, la Orquesta Típica Vanguardia, la Banda de la Marina, la Banda Folclórica Municipal de Asunción y su propia Orquesta Típica. Es autor de las polcas Shesiwi Shetereu, Tardecita Feliz, Para Ti Mamacha, Gladys, Pueblo Añorado, Madre, Una Canción Para Ti, entre otras obras musicales.
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0: saludamos ya a estas horas a Ismael Ledesma, el gran arpista que nos va a hablar un poco acerca de la presentación de Revivir el próximo 16 de julio. Está aprovechando su visita para presentar este nuevo disco. ¿Cómo estás, Ismael Ledesma? Qué gusto saludarte, Jessica, desde Radio Nacional.
1: Muy buenas tardes, contento de saludarles.
0: ¿Qué te trae por el país, Ismael? ¿Conciertos, giras, presentaciones?
1: Sí, vine exclusivamente para presentar un nuevo disco que se llama Revivir. Y voy a presentarlo el 16 de julio con un concierto en el Centro Paraguayo Americano. Y ese es el motivo de mi visita. Y como siempre, cada que tengo un proyecto nuevo por allá, siempre también lo presento acá en mi país.
0: Por supuesto, ¿verdad? Como corresponde. ¿De qué trata Revivir? ¿Cuál es la temática de este nuevo disco, Ismael?
1: Y la temática es volver a hacer revivir justamente ciertas obras que ya no se escuchan, ¿verdad? Que yo tocaba en los años 80 allá por Francia. Y me nació la idea de hacer resurgir estos temas. Y por eso elegí obras que acompañaron mi trayectoria en los años 80, y porque hay aún un público que busca ese repertorio, entonces es para ellos, ¿verdad? Entonces son temas internacionales, temas de Brasil, temas de Italia, temas de Cuba, en fin, de muchos países latinoamericanos y también nuestra música.
0: ¿Y cuál es, por ejemplo, Ismael? Porque me imagino que elegiste también de manera selectiva y minuciosa a todos los que integran este disco.
1: Bueno, los temas son, por ejemplo, Dime Cuándo, es un tema que era muy conocido allá en Europa en los años 80. Después, el tema Cuando Salí de Cuba, por ejemplo, también es algo que se conocía mucho en esa época, un bolero que se llama Sabor a mí. Después hay una música brasileña que se llama Bayon para Ana. Son músicas de película, ¿verdad?, que se escuchaban antes y que lo hago resurgir, así como decía. Está el tema de Ansiedad también. Ansiedad es una obra que casi ya no se escucha, pero es un tema muy querido por Europa y creo que acá también, lógicamente. Y algunos temas de otros compositores, otros artistas venezolanos que hicieron también parte de mi carrera, obras como El Cable, también Canto para Puerto Rico, en fin. Y entre las músicas paraguayas he escogido Mbora y Juguazú, Shepu Jaremonburu, y también el tema Revivir, ¿verdad?, que es una obra personal mía. El único que es de mi composición.
0: Ismael, y para este disco en particular, ¿qué encontramos, digamos, las músicas con el sonido del arpa o también hay voces acompañando?
1: No, será exclusivamente instrumental, como me ha caracterizado siempre, ¿verdad? Mi música es instrumental y no hay canto, entonces es mi marca, ¿no?
0: De estilo definido.
1: Sí.
0: Bueno, y decías Revivir que es el único de tu autoría. ¿Cómo estás con ese proyecto? ¿Algunos planes para este 2026, además del disco, obviamente, que es un gran logro, Ismael?
1: Sí. Y bueno, como siempre hago, cuando tengo un proyecto, defiendo ese proyecto y voy a ir después de la presentación en Paraguay. Tengo unas presentaciones en Francia en donde voy a desarrollar este repertorio. Repertorio del disco, porque la gente quiere escuchar lo que está en un disco. Entonces ese es el proyecto que tengo, y también con mi grupo Izando, que es mi trío, ¿verdad?, con Andrea González y Orlando Rojas. Tenemos varias presentaciones ya en septiembre, octubre, noviembre, hasta febrero. Tenemos muchas presentaciones por Francia.
0: ¿En Francia hace cuánto ya que estás, Ismael?
1: Hace 44 años que estoy allá. Más tiempo allá que acá.
0: Pero siempre volvés, que es lo importante, ¿verdad?, de las raíces.
1: Sí, es algo que me hace falta. Tengo que venir cada año porque me hace falta la Tierra Roja, me hace falta nuestra atmósfera, nuestra gente, nuestra gastronomía. Justamente ahora estoy almorzando en el mercadito número uno.
0: A la pinta, ¿qué hay di por ahí hoy en el menú?
1: ¿Cómo?
0: ¿Qué hay en el menú hoy, digo?
1: Hoy estoy comiendo bife cuba.
0: Me imagino que aprovechás con todo cuando venís para probar, para comer los platos tradicionales,
1: sí,
0: ¿verdad?
1: Sí, es sabrosísimo y es el sabor realmente original, ¿verdad? Por eso es que me gusta venir acá y ahora estoy almorzando comidas típicas.
0: ¿Y hace cuánto que llegaste y por cuánto tiempo te vas a quedar, Ismael?
1: Ahí, hace 5 días, 6 días que llegué y me quedo hasta fines de agosto. Tengo esta presentación y luego creo que voy a tocar por Uruguay y por Argentina.
0: Me encanta que tu acento sigue intacto porque algunos se van 1 año, 2 años a Montema.
1: No, yo nunca cambié, siempre tengo mi raíz que es la raíz que de mi país, ¿verdad? Eso no cambio nunca.
0: Y ese relacionamiento con el sector artístico de Paraguay, ¿cómo está? Porque me imagino que los lazos internacionales siguen creciendo, Ismael, pero acá con los artistas nacionales, ¿cómo ves, digamos, el relacionamiento y el avance también que ha tenido el sector de los artistas?
1: Bueno, cada artista acá ya tiene su carrera. Hay muchos artistas paraguayos que ya tocaron en el exterior también. Y me siento feliz por eso, ¿verdad? Porque es una evolución importante, porque el arpa es lo que nos representa de manera más importante en el mundo, porque con eso se reconoce al Paraguay por el mundo, y me da mucha felicidad que hay muchos artistas paraguayos que se exportan, como Marcelo Rojas, Víctor Corbalán, Martín Portillo y otros, ¿verdad? Entonces, yo pensaba que ya no iba a haber otros artistas que tocaban por allá, pero ya veo que hay nuevos valores que están también defendiendo la música de nuestro país.
0: Qué bueno saber eso, ¿verdad? Y sobre todo desde afuera se observa mejor ese crecimiento y es muy válido también el aporte que haces para con nuestra audiencia, Ismael. Ahora, este nuevo disco que vas a presentar el 16 de julio, ¿cuántas canciones tiene en total?
1: Tienen 10 temas.
0: 10.
1: 10 temas.
0: ¿Sería un show de cuánto tiempo?
1: Ah, digo, el disco tiene 10 temas, pero el espectáculo va a tener más, unos 15 más o menos, porque también voy a tocar obras mías de otros discos, ¿verdad? Entonces, vengo con más música, temas míos que interpretaré con los músicos con quien voy a compartir. Quería señalar que los arreglos han sido hechos por Rubén Melgarejo, que es de México, y él viene exclusivamente para acompañarme en este proyecto. Y también estaré acompañado de mis compañeros de Isando, que son Andrea González en el violín, Orlando Rojas en la guitarra, y Ramón González, percusionista local, y Paula Rodríguez en el bajo. La presentación estará a cargo de Mario Ferreiro.
0: Grandes referentes de la cultura también. ¿Y esto a qué hora va a arrancar? ¿Y los tickets, dónde se pueden adquirir?
1: Esto arranca a las 20:30 y las entradas ya se pueden comprar por Tiquerea, creo que se llama la plataforma.
0: Okay.
1: Y ahí ya con anticipación pueden comprar para adelantar un poco eso, ¿verdad? Empieza a las 20:30 horas.
0: ¿Qué precio tienen las entradas, Ismael?
1: 100.000 guaraníes.
0: ¿Sayeterei? Bueno, ¿y el Teatro de las Américas qué capacidad tiene? ¿Mucha gente entra ahí?
1: Creo que tiene una capacidad de 290 plazas, creo.
0: Y un espectáculo de primera, aprovechar la visita de nuestro gran arpista. Y ¿qué planes tenés a futuro, Ismael? ¿Eres putata mapi con la Francia, pe?
1: No, al contrario. Ayuseca tú. Y estoy preparando mi venida porque ya 44 años por allá y estoy preparándome, yo estoy preparando mi venida para dentro de, digamos, 3 años más o menos, porque aún me estoy esperando un pequeño aporte de la jubilación que merezco, ¿verdad? Por allá, por haber cotizado tantos años, ¿verdad? Entonces, Areco, Peaya y Catuma, Ayu, Aikohanwa, tranquilo, Arby.
0: Qué gusto saber también eso, ¿verdad? Porque uno siempre, me imagino, extraña su tierra, su gente, su idioma, y saber que tenés esos planes también nos pone muy felices. Así que ojalá que pasen pronto esos 3 años y puedas cumplir también con tus objetivos allá. Me imagino que en ese lapso vas a seguir trabajando también por la música, ¿por qué no con nuevos discos, verdad?
1: Sí, lógicamente, mi vida activa continúa, ¿verdad? Y yo, un músico nunca para de todas maneras, pero tengo que pensar en parar un poquito más justamente porque los años pasan y tengo que cuidarme más. Entonces, digamos que siempre seguiré tocando y ya pararé un poco los viajes largos, por ejemplo, partir con el arpa en avión y eso ya son cosas que me están perturbando un poco porque es mucho estrés. Pero voy a
0: Seguro.
1: seguir tocando, lógicamente, y creando.
0: ¿Y cuánto tiempo me dijiste que te vas a quedar?
1: Estoy por acá hasta fines de agosto, más o menos.
0: Ah, un buen tiempo. ¿Y será la única presentación, Ismael?
1: Es la única presentación en Paraguay por el momento. Y tengo otras cosas en Uruguay y en Buenos Aires, posiblemente que se está confirmando.
0: ¿Con Revivir también?
1: Con Revivir también.
0: ¿Dónde ya presentaste el disco? Además de
1: Acá en
0: Francia.
1: exclusividad, no, en exclusividad acá en Paraguay.
0: Ah, mira un poco.
1: Después lo presentaré en Francia en el mes de septiembre, el 5 de septiembre, con una presentación en un festival de música y ahí voy a presentar este nuevo repertorio.
0: ¿Y qué aceptación tenés allá del público francés, Ismael? ¿Estás contento con eso?
1: Y estoy muy contento porque hasta hoy vivo gracias al público francés y europeo, ¿verdad? Que me apoyan, tengo mis seguidores, ¿verdad? Entonces, en cada concierto que realizo están los seguidores y ellos son los que me hacen vivir, ¿verdad? Porque ellos son los que compran los discos, ellos son los que me apoyan y me va bien, por suerte, después de, hay siempre obstáculos, pero siempre yo trato de encontrar nuevas formas para presentarme. Entonces, me va bien, por suerte.
0: Y en ese equilibrio de buscar gustar también al público de otros países, por ejemplo, una música, qué sé yo, tradicional de Francia, ¿la haces también instrumental con tu arpa, Ismael?
1: No, exclusivamente toco yo la música que yo compongo, ¿verdad? Que es también mi característica, que siempre evoca a nuestro país. Y también toco la música paraguaya y durante mis conciertos también hablo de nuestro país.

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0: abriendo esta hora de programación con Volví, la versión en vivo de Luigi Manzoni, quien nos visita hoy en los estudios de Radio Nacional del Paraguay para hablar acerca de su próximo proyecto y, como les decía antes de la pausa, hacer un repaso por lo que ha sido su carrera artística a lo largo de estos años. Con muchos logros, se viene el 10º álbum, nos decía fuera de aire Luigi Manzoni, ustedes lo ven, una cara joven y 10 álbumes, y bueno, ¿cómo se logra todo eso? Vamos a ver qué tal. ¿Cómo estás, Luigi? Bienvenido.
1: Jessica, súper bien, contento de compartir contigo. Se nos vino el frío, pero vinimos a conversar un poquito acá.
0: ¿Team frío o team calor?
1: No sé, me gustan las dos cosas, ¿qué vamos a hacer? ¿Verdad? De repente me gusta el calor, pero el extremo, el frío tampoco nos da gusto, entonces bueno, estamos
0: en equilibrio. Yo soy team calor y este frío ya se yucatama, pero ¿qué vamos a hacer? Estamos en invierno y hay que aceptar las cosas como sombra.
1: Hay que abrigarse.
0: La temperatura. Hay que abrigarse y sobre todo cuidarse, ¿verdad? Cómo se cuidan los artistas también en estos tiempos, cuidar la garganta, todo un proceso, ¿verdad?
1: Es súper importante, súper importante. Yo, como te estaba comentando fuera de aire, en estos días, en la semana me quedé medio difónico y muchas personas que conozco también de repente a mi alrededor le pasó lo mismo. Dije, algo está pasando en el ambiente, ¿verdad?
0: Hay muchos virus, igual que nosotros, ¿verdad? La voz es la herramienta de trabajo y
1: sí,
0: el doble.
1: Y aparte que gritamos mucho en estos días,
0: los
1: ¿eh?
0: Goles. Perdón.
1: Gritamos mucho, hubo bastante estrés y griterío por el tema futbolístico.
0: Aprendimos mucho de fútbol esta semana.
1: Vos sabés que sí. Ya conozco las formaciones. Yo que no, justamente te comentaba, no soy muy futbolero. Ahora con todo lo que está pasando con el Mundial, estamos muy atentos a partidos que no son de Paraguay incluso, ¿verdad? Estamos muy atentos.
0: ¿Qué tal para este sábado?
1: Bien, yo estoy confiado. Creo que... Tengo muchas hipótesis, ¿verdad?
0: El siguiente paso ya estamos.
1: Sí, yo digo que, bueno, Francia tiene una delantera increíble, pero Paraguay tiene una defensa ridículamente buena. Así que yo creo que por lo menos va a ser un partido muy, muy, muy duro para ellos y para nosotros también. Y ojalá
0: baratos
1: suceda.
0: No les va a salir.
1: Exacto.
0: Bueno, Luigi, hoy queremos hablar un poco acerca de lo que ha sido tu carrera artística y sobre todo de lo que va a ser tu próximo álbum que lleva el nombre Me Quedo Acá. ¿Qué estás preparando para tu público?
1: Bueno, se viene el 10º álbum, que parece, de repente, a mí me impactó un poco encontrarme con ese número, ¿verdad? A veces los números redondos es como que te dicen algo, capaz el 9, el 8, era como que va por ahí. Y un poco de ese concepto de Me Quedo Acá, es una declaración también de ese número, ¿verdad? Que también lo estamos viviendo mucho con el fútbol, con todo este ambiente. Es un concepto que lo vengo trabajando ya desde hace unos años y como que me iba cayendo la ficha. Mucho con esa premisa de que nadie es profeta en su tierra y que afuera hay más oportunidades en la música, la industria más desarrollada y cada uno en su rubro, ¿verdad? Ya sea entretenimiento, arte, negocios, lo que sea. Siento que Paraguay está en el ojo del mundo más que nunca y es una declaración también, ¿verdad? El hecho de decir me quedo acá como una máxima que lo tiene cada uno y que acá vamos a construir y acá construimos lo que hicimos, lo que estamos haciendo. Estamos orgullosos de eso, sabemos el valor y también

0: De que como todos somos todólogos, tenemos que aprender a hacer de todo y nos vamos formando sobre eso. Yo creo que cuando nos toque la oportunidad de que la luz nos dé a nosotros, cada uno en su rubro, ¿verdad? Creo que vamos a estar tan preparados y tan listos para enfrentarnos a lo que sea, que va a ser increíble, ¿verdad? Vamos a poder sacarle mucho, mucho provecho y llevar la cultura a otro nivel y que el mundo conozca lo que hace Paraguay. Entonces el concepto de me quedo acá es un poco eso y también decir que cada lanzamiento que uno va haciendo, uno tiene una expectativa y es una inversión. Esto es una movida de energía personal, de gente que uno va haciendo, los conceptos que van desarrollando, las canciones. Decir el número 10, evidentemente yo dije me quedo acá hace mucho tiempo y lo sigo haciendo. A pesar de que ahora cumplí 32 años, estoy metiéndole a full con la música y con más ganas que nunca, ¿verdad? Entonces, viene un poco con ese concepto de este nuevo disco. Va a traer 7 canciones que van a salir con videoclip. Y es un álbum colaborativo. Hay muchas colaboraciones de artistas muy reconocidos a nivel nacional y muchos emergentes también. Entonces, nada, salimos todos con la misma bandera de decir lo que hace Paraguay está bueno. Estamos acá, los que estamos arrancando y los que estamos hace mucho y nos quedamos acá ahora.
1: Y eso es muy importante porque no sé cómo lo verás vos, Luigi, pero de un tiempo a esta parte y conversando con tantos artistas acá en Radio Nacional, nos dimos cuenta de que hay un crecimiento en el sector artístico nacional, más apoyo del público también y más oportunidades, ¿verdad? No solamente acá, sino también de poder cruzar la frontera y llevar la música paraguaya a otro nivel.
0: Totalmente, vemos, ahora le vimos a los chicos Pura Hey que cantar en el mundial, para nosotros era impensado que artistas paraguayos lleguen, es más, que digan, va a ser Marilina, o va a ser Melly Hicks, o va a ser los Pura Hey, Sari Carri estaba hace 2 meses en México, les va a los Cachiporros gira a Europa, ahora Tierra Adentro se va también, o sea, vos decís, algo está pasando. Y no es que antes no haya pasado que habían artistas que salían, no sé, Cachiporros en México, distintas bandas que van moviéndose, pero ahora es cada vez más y le estamos encontrando la vuelta y eso también de que el público está teniendo una recepción muy diferente, se animan a escuchar lo nacional, se dan cuenta que no era una cuestión de calidad, que había talento, que había buenas canciones, sino era mirar un poco hacia adentro y escuchar de repente lo que los artistas viven acá y quieren contar, ¿verdad? Entonces va sucediendo esto, más todo lo patriótico que ahora sucede con el fútbol, es como que todos estamos con nuestras camisetas, la bandera puesta, y yo creo que va generando algo increíble, ¿verdad? Que a nosotros nos alienta mucho y te da una satisfacción también de a pesar de haber pasado capaz momentos donde paró todo como una pandemia o de repente no uno no veía un poco el camino o la luz al final del túnel en la carrera, los que se mantuvieron ahí peleando igual y que llegue el momento donde probablemente podamos vivir un poco de todo ese esfuerzo. Y poner también la bandera en el mundo, ¿verdad? Siento que es muy satisfactorio y es un poco esa es la declaración, ¿verdad?
1: Y como en todo en la vida también requiere de esfuerzo y perseverancia, eso es como que demostró el sector artístico y hoy está plantando esa bandera y llegando a la meta también de a poco. Luigi, y decíamos también fuera de aire, artista que viene, trabajó con Luigi Manzoni en la producción. ¿Cómo combinás esa faceta de escribir tus propias canciones, lanzar tu propio álbum y también a la par trabajar en la producción de proyectos de otros artistas?
0: Si bien viene de capaz una cuestión de sobrevivencia, supervivencia, ¿verdad? Como se puede decir, el hecho de que de repente si te dedicas a algo artístico, como un proyecto personal, puede ser como cantante y demás, de repente es un poco complicado solventarse solamente con eso. Uno siempre va buscando otras alternativas de negocio, ¿verdad? A mí me tocó que me encontré con la producción musical, que es algo que me gusta muchísimo, tiene que ver con música también, con crear canciones y trabajar para proyectos como para otros artistas y también para el sector comercial, del cine, de las series, de los formatos televisivos. Entonces, es como que se me abrió un poco el panorama a hacer algo un poco más amplio, que tenga que ver todo el día estar en un estudio de grabación, cantando, grabando un instrumento, produciendo, generando ideas. Que bueno, hizo que se me instale como mi negocio principal, ¿verdad? El hecho de producir artistas. Y bueno, iba pasando, ¿verdad? Que cada vez que me encuentro con algún entrevistador me dice, vino tal artista, dijo que grabó contigo y va pasando eso. El año pasado fue el récord del estudio en producciones que hicimos 17 discos, que son más de uno en el mes, más todo lo que se hizo en el sector comercial, ¿verdad? Que ya tiene que ver con las agencias de publicidad. Hicimos cuatro cortos para película, trabajamos una música original para serie también. Entonces, es como que se va agrandando un poco más eso. Y ese es realmente más mi día a día, lo que tiene que ver con producción musical. Todos los días en mi oficina, estar en el estudio. Y a la par, ir trabajando también con mi proyecto, que bueno, sucede en el mismo lugar y ir desarrollando también como un proyecto más del estudio, ¿verdad?
1: Con todos esos números que decías, solamente el año pasado igual te dio tiempo de ganar el álbum del año de los Proppy Awards 2025.
0: Así fue, así fue. Sí, para mí fue toda una sorpresa también, ¿verdad? De repente es un poco incierto ese tema de los premios, que es un honor, la verdad, que la gente pueda elegir los materiales y también todo lo lindo que trae el evento, ¿verdad? De que justamente lo que hablábamos de esa unión, de ir reconociéndonos los unos a los otros. Y es súper lindo ver en un evento distintos sectores de la música folclórica, la popular. Vemos al rock, vemos a la cumbia, a lo tropical, al urbano, todo en el mismo lugar, compartiendo, escuchando los nuevos lanzamientos, quién está nominado, quién no, y vamos compartiendo, yo hice esto. Qué sé yo, siento que es súper satisfactorio y nos une también, ¿verdad? Estamos viendo momentos súper lindos de la música y creo que las premiaciones ayudan un poco a eso, a visibilizar, a poder conectar con un público que esté de repente al tanto de lo que se está haciendo musicalmente. Y también ellos tienen voz y voto, ¿verdad? Van ellos participando y ahí van saliendo las premiaciones, ¿verdad? Con ese álbum, Canciones Inestables, salimos como álbum del año. Y el año siguiente a esa premiación logramos con Fanchula, que es otra banda con la que estoy trabajando. Hicimos una colaboración con Los Cachiporros y tuvimos mejor canción pop también. Así que vamos a
1: Imagínate.
0: ver qué se viene el siguiente año.
1: Sorpresas para este año.
0: Si
1: Bueno,
0: sigue la racha, ¿verdad?
1: me quedo acá. ¿Cuándo sale Luigi?
0: Probablemente salga dentro de un mes aproximadamente. Estamos terminando la producción audiovisual, que es lo que nos falta. La parte de video, pero bueno, ya tenemos todo, como te había comentado, el concepto, la parte de diseño, fotografía, tenemos todo planificado, solamente estamos esperando la parte de videos para salir. Y salimos con todo, con este contexto que creo que calza demasiado bien a lo que nosotros estamos sintiendo y creo que el país también. Entonces es un mensaje, una declaración que a nosotros como equipo, porque en este material no puedo hablar solamente de lo que hago, porque hay muchas personas trabajando realmente detrás. Creo que el disco donde más personas están trabajando, aparte de todas las colaboraciones que trae las canciones, que es un trabajo colectivo, ¿verdad? Que estamos muy orgullosos de lo que va a salir.
1: Decías que son siete canciones. ¿En qué géneros, digamos, se categorizan y de qué hablan también las canciones?
0: Bien, como siempre yo tenía canciones que eran un poco más del ámbito romántico y venía un poco de ese lado. En este álbum sale un poco, si bien hay algunas canciones románticas, son pocas versus todo el contenido del disco, porque es como un mensaje mucho más alentador, ¿verdad? Hay canciones que hablan de repente de que creemos que este es el camino, también acompañando el concepto de Me Quedo Acá. De que acá nadie nos va a sacar, que estamos listos, estamos sólidos para enfrentarnos a lo que sea. La canción que es el corte se llama Lo que soñé, que es lo primero que queremos sacar con video. Habla mucho de eso, ¿verdad? De nuestra tierra, de dónde venimos, de las personas que nos acompañan, de qué estamos, qué fue lo que nos hizo estar en este lugar y estar preparados. Entonces es como un disco que habla mucho de nuestra perspectiva y no quise quedarme solamente con la mía, sino de repente colaborando con artistas urbanos que tienen más el sentido de la calle, de cómo ellos lo viven el día a día, de cómo hacen lo que hacen, cómo sobreviven también. Entonces se va sumando mucho ese concepto que está súper bueno, ¿verdad?
1: ¿Podemos mencionar quiénes son los artistas?
0: Sí, hay canciones con la de Roberto, sería Chirola. Tenemos una canción con él. También hicimos una canción romántica con Iván Zabala, que después de 13 años que habíamos arrancado nosotros ese inicio, para nosotros fue muy significativo encontrar una canción
1: Él es una otra vez.
0: que nos una. Y bueno, es nuestra primera colaboración, siendo que estamos más o menos en el mismo género, ¿verdad? También se suma Jazmín del Paraguay, una canción, Sol Codas, Álvaro, está William, nuestro artista estrella paraguayo ahora mismo, y también un artista urbano nuevo que se llama Tao, que él está más metido en el mundo del rap y el freestyle, que está muy bueno, y fusionamos un poco ahí el canto con el rap
1: Con el
0: y un
1: rap.
0: poco con esa intensidad que tienen ellos, ¿verdad?
1: Y está evolucionando también ese género, hay que decir, acá en el país, ganando terreno y la confianza también de artistas de trayectoria, ya como vos en este caso, y otros músicos que pasaron por acá. Y eso es muy importante, ¿verdad? Porque en tus inicios también, me imagino, buscaste, Luigi, ese apoyo de artistas que te puedan abrir espacio en sus escenarios, ¿verdad? Y hoy haciendo lo mismo también para otros artistas, es como genial y seguir también con ese círculo de crecimiento en la industria.
0: Claro, creo que se trata de eso. Muchos, capaz, desde mi perspectiva, desde donde yo arranqué, era, que son hace más de 13 años, era un poco complicado, capaz, el camino, incierto. También era todavía la era del físico, el digital apenas estaba entrando, era muy nuevo para nosotros. Pero ya había gente que abrió ese camino y que me pudo enseñar algo, que me pudo explicar. Y que me dio un espacio, ¿verdad? En ese momento, yo creo que también es importante entender lo que estamos haciendo como comunidad artística también, ¿verdad? Y de repente, independientemente de eso, también lo artístico a mí me llena muchísimo, ¿verdad? El hecho de que ellos tengan algo que contar también desde su punto de vista, no solamente si tienen buenos números o no para
1: Claro.
0: hacer colaboraciones, como hay artistas que sí ya tienen muchos, muchos años de trayectoria y de repente hay algunos nuevos, siento que ese junto es súper interesante. Y también sigue sumando la declaración de me quedo acá, ¿verdad? Es decir, lo que están arrancando y lo que están, estamos todos unidos poniendo la misma bandera, ¿verdad?
1: Excelente. Y decías, el video es lo que están trabajando todavía. La grabación ya se hizo, está en edición. ¿Qué falta?
0: Está en edición. Yo estoy
1: Ajá.
0: esperando que me manden
1: El borrador.
0: la parte terminada, sí. Y también mencionar a todos los que están trabajando, ¿verdad? Yo estoy trabajando con un director creativo, se llama Emma Lescano. Este es el tercer disco que estamos trabajando en conjunto. Personales, ¿verdad? También él trabaja en la dirección creativa de otros materiales. Barraco Films, que es la productora que se encarga del audiovisual. Y en conjunto con el sello de IDS Music, que son los chicos de Tierra Adentro, mucho de este disco yo trabajé con Luis Duarte, también los anteriores de Tierra Adentro, y Fran Silva, que ellos están súper metidos ahí en todo el proyecto, ya en la parte discográfica ahora.
1: ¿Y dónde grabaron?
0: Todo se grabó en mi estudio, acá en Asunción, y bueno, ahí estuvimos cocinando toda la en la ofi, ¿verdad?
1: ¿Y esto cómo va a ser, digamos, el lanzamiento en agosto? ¿Con algún show a través de las plataformas que tenés pensado?
0: Lo primero es tratar de comunicar el mensaje a través de plataformas. Sentimos que el mensaje es súper fuerte, está muy sólido lo que queremos instalar. Encontramos una forma de comunicar con la agencia de Emma, ¿verdad? A través de redes sociales, todo lo que queremos contar dentro del disco y lo que representa cada canción también, ¿verdad? Como que tenemos un plan de cómo lo vamos a contar para seguir amplificando esta sensación que tenemos todos, que lo seguimos sosteniendo desde que arrancó todo esto del disco y hasta ahora mucho más otra vez, así que nos sentimos súper entusiasmados. El primer lanzamiento va a ser digital. Ahora estoy estrenando de nuevo página web, luigimansoni.com, así que
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4: Destacan al tallarín paraguayo como plato representativo y familiar. La plataforma internacional Taste Atlas destacó al tallarín casero como uno de los platos más representativos de los hogares paraguayos. En los hogares es tradición comer tallarín. Algunos lo acompañan con pollo, otros con carne roja. Hay quienes prefieren el color verde y otros el amarillo. Algunos lo preparan entre semana y otros lo reservan para el domingo. Pero de que es una comida muy tradicional paraguaya, lo es. Esa costumbre cotidiana fue destacada por la plataforma internacional Taste Atlas. El sitio incluyó al tallarín paraguayo como uno de los platos más representativos del país. Taste Atlas resaltó no solo la receta, sino su valor cultural. El reconocimiento subraya el vínculo entre la comida y el encuentro familiar. En Paraguay, el tallarín forma parte de almuerzos dominicales, celebraciones comunitarias y actividades solidarias. Es un plato que suele reunir a varias generaciones alrededor de la mesa. Más allá de su origen y variantes, el tallarín paraguayo se integra a una cultura alimentaria compartida. Cada familia le da su toque propio. Destacan al tallarín como plato representativo y familiar.

0: ella es directora ejecutiva de Sonidos de la Tierra, porque arranca oficialmente la ruta de festivales Suena Paraguay 2026 y vamos a conocer los detalles. ¿Cómo estás, directora? Gracias por el tiempo.
1: Buenas tardes, Jessica. Un gusto saludarte a vos y a toda la gente que nos escucha. Estamos sumamente entusiasmados con este festival que ya está a la vuelta. Arrancamos la primera parada la próxima semana, el 11 de julio, el sábado, en la ciudad de Ñemby. Y bueno, y luego tenemos tres otros importantes encuentros en lo que va de este año 2026.
0: ¿Cómo es la ruta de festivales Suena Paraguay? Directora, contanos un poco.
1: Sí, la ruta de festivales es más que una agenda de conciertos. Estamos hablando de que son encuentros donde toda nuestra red de Sonidos de la Tierra se reúne, las 74 escuelas, y suenan juntas en un repertorio común preparado, ensayado, que hace relación y apunta a la localidad donde se va a desarrollar el festival, como así también a las comunidades que van a participar de las mismas. Además de música, por lo general en estos encuentros tenemos feria de emprendedores, los mercaditos que decimos, ¿verdad? También tenemos acciones ambientales que ayudan a que las comunidades estén mejor también, ¿verdad? Entonces, es una serie de acciones que se van a desarrollar y que nos da mucho gusto poder anunciar ya que esto arranca el próximo sábado y vamos hasta el mes de octubre.
0: Uh-huh. O sea, son varios festivales en agenda, directora.
1: Sí, tenemos tres festivales regionales y un festival nacional. En cada festival regional estimamos cerca de 500 músicos en escenario. Hablamos de conciertos sumamente masivos. Y el nacional estaría teniendo una presencia de 1.200 músicos en escenario. Esto es único. Y se va a estar dando en la ciudad de Caaguazú el Festival Nacional. Voy diciendo en orden, la primera fecha es el 11 de julio en la ciudad de Ñemby, la segunda el siguiente encuentro, la siguiente parada se va a desarrollar durante dos días, el 28 y 29 de agosto, y va a ser en la ciudad de Caaguazú. La tercera fecha va a tener como destino la ciudad de Pedro Juan Caballero y va a ser el 17 de octubre. Y para cerrar la ruta de festivales vamos a estar encontrándonos en la ciudad de Caazapá, al sur del país, en donde, bueno, estimamos que tengamos un hermoso cierre con 500 chicos en escenario también.
0: Uh-huh. ¿Y ese festival de Caazapá qué fecha sería?
1: El Festival de Caazapá va a ser el 31 de octubre.
0: 31 de octubre.
1: Sí.
0: Bueno, ¿y cuál es el objetivo detrás de estos festivales, directora?
1: Sí, desde Sonidos de la Tierra lo que nosotros buscamos es construir una cultura que apunte a transformar las comunidades. Y creemos que esta transformación necesariamente tiene que tener el ingrediente de los intercambios y los encuentros de nuestros chicos, ¿verdad? Y eso es lo que buscamos con estos festivales, que nuestros chicos se encuentren. Estamos hablando de que chicos que viven en el norte del país puedan viajar al sur del país, que conozcan los diferentes distritos, los pueblos, las ciudades que cuenta con los que cuenta el país, y de esta manera poder contribuir a una cultura amplia, de tolerancia, de respeto, de encuentro, de amistad. Y bueno, eso es lo que buscamos finalmente, y también, por supuesto, mostrar y celebrar el talento y el repertorio que lograron consolidar a partir de las clases que tuvieron en el año.
0: O sea, la propuesta en escena va a estar a cargo de los estudiantes de las escuelas de música de Sonidos de la Tierra.
1: El repertorio que se va a presentar es un repertorio que responde a un concepto. En este caso estamos apuntando al patrimonio y a la cultura de las localidades donde se van a realizar estos festivales. Esto está a cargo de una coordinación artística al cuidado de Sonidos de la Tierra y ya con una red de instructores, que es la red de instructores con quienes trabajamos y que están en las 74 escuelas de sonidos, es que se ensaya un repertorio, Jessica. El repertorio es variado, hablamos de un repertorio que apunta a lo universal, también un repertorio folclórico latinoamericano, también un folclore paraguayo. Entonces, digamos que es una fiesta muy importante que apunta a consolidar también el patrimonio y la identidad de nuestro país.
0: Uh-huh. Directora, y aquellos que quieran participar, el público en sí, tiene que inscribirse, hay que adquirir entradas, ¿cómo va a ser?
1: La participación es libre y gratuita en todos estos festivales, así que invitamos a las personas a que se puedan acercar a los puntos de los festivales. La dirección exacta de las locaciones donde se van a realizar los festivales pueden conocer visitando las redes sociales de Sonidos de la Tierra, @sonidospi.
0: Uh-huh. ¿Hay músicos también nacionales que participen en estos eventos? Digamos, de trayectoria, que sepamos.
1: Sí, generalmente invitamos a reconocidos músicos a que puedan acompañar esta fiesta. Y bueno, estamos todavía cerrando con algunos, por lo que no quiero adelantarme y excluir a quienes están por confirmar, ¿verdad, Jessica? Entonces, sí confirmarte que vamos a contar con la colaboración de personas reconocidas en el mundo artístico en estos festivales.
0: ¿Esta qué edición ya es de la ruta de festivales, directora?
1: Esta, a ver, los seminarios se vienen realizando a lo largo de los 24 años de Sonidos de la Tierra que estamos teniendo, pero como ruta de festivales en esta noción de circuito, ¿verdad?, de recorrido durante el año por ciudades y con una narrativa, un relato que nos conecta, lo estamos haciendo desde el 2023.
0: ¿Y qué reportes tienen? Hay mucha gente que participa, ¿qué expectativas tienen esta vez?
1: Sumamente positivo, Jessica, vos sabes que nos da mucho gusto contar que los chicos cada vez se entusiasman más y realmente lo que nos permite como un indicador diferencial en esto es poder decir que el conocimiento y la apropiación de nuestro territorio se vuelve diferente a partir de esta propuesta, porque estamos acompañando con una propuesta de recorrido turístico, de actividades que suceden en el lugar y que impactan de alguna manera. Entonces es sumamente positivo los resultados que estamos viendo y el retorno que nos dan las comunidades.
0: Uh-huh. Y para este primer festival que va a ser en la ciudad de Ñemby, vemos el sitio elegido, es el Polideportivo de la UPAP.
1: Así es, el Polideportivo de la UPAP, que está en un sitio bastante céntrico de la ciudad de...
2: Tesoro de mi país, Biblioteca Nacional. En el marco de conmemoración de los 137 años de la Biblioteca Nacional, la institución recibió una de las 7 réplicas de la histórica Biblia de Gutenberg, el primer libro impreso en la historia. Este hecho convierte a la Biblioteca Nacional de nuestro país en la única en Sudamérica que posee una réplica de esta icónica obra. La Biblia de Gutenberg fue el primer libro impreso utilizando una imprenta de caracteres móviles, una técnica revolucionaria desarrollada por Johannes Gutenberg en Maguncia, Alemania, en 1453. Este método empleaba letras de metal reutilizables, lo que permitía agilizar notablemente el proceso de impresión. En 2023, el Opificium Librorum de la Fondazione Scriptorium Foriulense reprodujo 7 réplicas del segundo volumen de la Biblia de Gutenberg a partir de archivos digitalizados de la Biblioteca Bodenham de Oxford. El proyecto involucró a más de 50 personas y combinó técnicas modernas con antiguas, destacando el uso de una prensa similar a la original de Gutenberg y papel de algodón hecho a mano. Una de las las réplicas de la Biblia de Gutenberg fue donada al Museo de la Biblia en Washington, otra al Papa Francisco y una tercera a la Biblioteca Nacional del Paraguay, convirtiendo a nuestro país en el primero de Sudamérica en contar con este tesoro. La Biblia de Gutenberg, considerada el primer incunable de la historia, se suma a la valiosa colección de la Biblioteca Nacional de Paraguay en el marco de la celebración de los 137 años de esta emblemática institución cultural.
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0: Los medios de comunicación del Estado paraguayo les recuerda. Sofía Mendoza, Pilar, Ñeembucú, Paraguay, 10 de julio 1906. Buenos Aires, Argentina, 3 de julio 1976. Cantante lírica, pianista y docente paraguaya de gran prestigio. Inició sus estudios musicales en su ciudad natal, Pilar. Se formó en Buenos Aires, Argentina, y se perfeccionó en Turín, Italia. Realizó varias giras por el continente europeo. Tuvo destacados roles en importantes óperas y actuó bajo la batuta de grandes maestros. También se presentó en los principales escenarios de Brasil y Argentina. En 1944 retornó definitivamente al Paraguay. Creó la Escuela Nacional de Canto, que se convirtió en la actual Escuela Municipal de Canto, que lleva su nombre. Fue una reconocida formadora de voces líricas. Entre sus discípulos se encuentran Óscar Carballo, Ana María Casamayoret, Clotilde Valmelli, López Simón, por citar algunos. Recibió varias distinciones por su calidad interpretativa y su gran labor como docente.

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1: Radio Nacional recuerda a Jacinto Herrera. Nació el 4 de julio de 1919 en Asunción del Paraguay y falleció el 10 de julio de 1969 en Asunción. Actor, locutor, galán, bohemio y pendenciero. Su nombre completo es Jacinto Laureano Herrera Pistorio. Fue un actor paraguayo que después de trabajar en la radio y el teatro, se radicó en Argentina, donde trabajó por más de 20 años. Tras su retorno al Paraguay, en octubre de 1965, realizó el show de Jacinto Herrera en la naciente televisión Canal 9. Y una versión radial con el mismo título del programa de TV en Radio Ñandutí. Realizó audiciones especiales en emisoras Paraguay. Retomó las actuaciones en teatro formando su propia compañía y el municipal se llenaba de público en cada presentación. Mismo escenario que también sería la de aquella noche del 10 de julio de 1969. El salón velatorio, ante su irreversible partida a la eternidad, tras unos días de internación en un sanatorio asunceño.
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La cultura sobre el consumo del pojañaná está presente en todos los estratos sociales del Paraguay. Está asociada al consumo de estas hierbas en el mate, el tereré, aunque también en el té, el carrulín y otras formas de infusiones medicinales o de carácter meramente folclórico.

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3: Radio Nacional del Paraguay recuerda a Esteban Agüero González.
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3: Nació el 3 de agosto de 1949 y falleció un 5 de julio del 2007.
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3: Esteban Agüero González, guitarrista, cantante e integrante del conjunto Los Hijos del Paraguay. Esteban era el director del grupo que también conformaban sus hermanos Pablo y Estanislao, autores de la famosa canción titulada Palomita Mía. Según los antecedentes, el conjunto folclórico se creó en el año 1969, en San José de los Arroyos, departamento de Caaguazú. El grupo hizo su primera presentación en sociedad en ZP6 Radio Guairá de Villarrica. Los músicos muy pronto se hicieron famosos y tuvieron la oportunidad de actuar en Europa en varias ocasiones. El rotundo éxito es reconocido y valorado por el público a nivel nacional e internacional.
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guaraní es una lengua indígena de América del Sur que forma parte de la familia tupí-guaraní. Es hablado principalmente en Paraguay, donde goza de un estatus oficial junto al español, pero también se habla en regiones de Bolivia, Argentina y Brasil. Es uno de los pocos idiomas indígenas del continente que no solo ha sobrevivido al pasado del tiempo, sino que también se mantiene vivo en la vida cotidiana, los medios de comunicación y la educación formal. Una de las características más destacadas del guaraní es su estrecha relación con la identidad cultural paraguaya. A diferencia de muchos países latinoamericanos, donde las lenguas indígenas han sido relegadas o incluso extinguidas, en Paraguay, el guaraní ha logrado integrarse al tejido nacional. Se estima que más del 80% de la población paraguaya habla guaraní, ya sea como lengua materna o como segunda lengua. El guaraní posee una rica tradición oral y una cosmovisión propia, a través de mitos, canciones, leyendas y poesía. Este idioma transmite valores, conocimientos ancestrales y una forma particular de entender el mundo. En las últimas décadas, ha habido importantes esfuerzos de revitalización y estandarización del idioma, incorporándose en los programas educativos y en documentos oficiales del Estado paraguayo. A nivel lingüístico, el guaraní se distingue por ser una lengua aglutinante, lo que significa que forma palabras complejas a partir de la unión de varios morfemas. Esto da lugar a una estructura gramatical muy diferente al español, aunque muchas personas en Paraguay son bilingües y mezclan ambos idiomas en su habla cotidiana, fenómeno conocido como yopará. En resumen, el guaraní no solo es una lengua viva, sino un símbolo de resistencia cultural y de orgullo nacional. Su preservación y promoción son esenciales para mantener la diversidad lingüística y el legado de los pueblos originarios de América del Sur.

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1: correspondiente a la diócesis del Vicariato Apostólico de Pilcomayo. 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

0: En el nombre del Padre, del Hijo y del Espíritu Santo.
1: Amén.
0: El Dios de la esperanza, que por la acción del Espíritu Santo nos colma con su alegría y con su paz, esté con todos ustedes.
1: Y con tu espíritu.
0: Hermanos, ayer participamos en esa hermosa ciudad de Concepción en la ordenación del nuevo obispo para esa diócesis, diócesis de Concepción y también el departamento de Amambay. Fue una celebración preciosa. Y pedimos para el nuevo obispo, que enriquece a nuestra iglesia y el colegio episcopal, oraciones para que el Señor le conceda sabiduría, fortaleza y un corazón como la de Cristo, para que sea un pastor con olor a ovejas. Y esta mañana le hemos invitado aquí al padre Tomás Sosa, de la Orden de los Frailes Menores. Él es capuchino. Estamos en el año dedicado al jubileo franciscano. Entonces le hemos invitado a él para que nos dé algunas palabras. Ellos que están empapados y imbuidos en lo que es la vida de Francisco de Asís. Vamos a ponernos delante del Señor y con toda humildad pidamos perdón por nuestros pecados.

0: Oremos. Dios nuestro, que por la humillación de tu Hijo levantaste a la humanidad caída, concede una santa alegría para que, liberado de la servidumbre del pecado, alcancemos la felicidad que no tiene fin. Te lo pedimos por nuestro Señor Jesucristo, tu Hijo, que contigo vive y reina la unidad del Espíritu Santo y es Dios, por los siglos de los siglos.
1: Amén. Las lecturas de hoy nos revelan al Rey humilde que trae la paz, al Espíritu que da vida nueva y a Jesús que nos invita, a los pequeños y cansados, a descansar en Él. Escuchemos con fe esta palabra que nos fortalece y nos conduce a la verdadera esperanza.
2: Lectura de la profeta de Zacarías. Así habla el Señor. Alégrate mucho, hija de Sión. Grita de júbilo, hija de Jerusalén. Mira que tu rey viene hacia ti. Él es justo y victorioso. Es humilde y está montado sobre un asno, sobre la cría de un asna. Él suprimirá los carros de Efraín y los caballos de Jerusalén. El arco de guerra será suprimido y proclamará la paz a las naciones. Su dominio se extenderá de un mar hasta el otro y desde el río hasta los confines de la tierra. Palabra de Dios.
1: Te alabamos, Señor.

Bendito eres, Padre, Señor del cielo y de la tierra, porque revelaste los misterios del reino a los pequeños.

0: El Señor esté con ustedes.
1: Y con tu espíritu.
0: Evangelio de nuestro Señor Jesucristo según San Mateo.
1: Gloria a ti, Señor.
0: Dijo Jesús: Te alabo, Padre, Señor del cielo y de la tierra, porque habiendo ocultado estas cosas a los sabios y a los prudentes, las has revelado a los pequeños. Sí, Padre, porque así lo has querido. Todo me ha sido dado por mi Padre, y nadie conoce al Hijo sino el Padre, así como nadie conoce al Padre sino el Hijo, y aquel a quien el Hijo se lo quiera revelar. Vengan a mí todos los que están afligidos y agobiados, y yo los aliviaré. Carguen sobre ustedes mi yugo y aprendan de mí, porque soy paciente y humilde de corazón, y así encontrarán alivio, porque mi yugo es suave y mi carga liviana. Palabra del Señor.
1: Gloria a ti, Señor Jesús.

queridos hermanos, hermanas, paz y bien. Pyaguapy, jamba epona, pemenguara, en este día tan lindo, en este domingo en el que el Señor nos congrega aquí en la casa de nuestra madre Tupacica Acupé, para hablarnos al corazón. La liturgia de la palabra en este día viene a nuestro encuentro para infundir en nuestros corazones una gran esperanza. Eñandebe, el profeta Zacarías: alégrate mucho, hija de Sión, grita de júbilo, hija de Jerusalén. Cuando Dios viene hasta nosotros para darnos algo, siempre es generoso. Dios nunca es tacaño en aquello que Él nos ofrece. Por eso su palabra nos dice también: alégrate mucho, ¿verdad? Cuando Dios nos da algo, no nos da así poquito a poco. Cuando Él nos da algo, siempre nos da más de aquello que incluso nosotros le pedimos. En este sentido, mi hermano, mi hermana, la alegría que viene de Dios siempre es una alegría que perdura, una alegría duradera, porque es una alegría auténtica, una alegría verdadera. Y esa alegría no es otra cosa sino una paz profunda del alma. Por ejemplo, cuando nos confesamos, para contarle los pesos que tenemos, los quebrantos, los pecados que tenemos en el corazón, y cuando terminamos a teixante hoy cuñan de bebuña seno ayepa, es una alegría auténtica que perdura mucho tiempo, porque es realmente presencia y gracia de Dios que quita de nosotros lo que nos entristece y nos da una alegría auténtica, no como la alegría que a veces nos quiere dar el mundo, que dura un ratito, pero después pasa. La alegría que viene de Dios es una alegría que permanece. Grita de júbilo, hija de Sión, continúa diciendo el profeta, refiriéndose a su pueblo, al que anima a creer en las promesas de Dios, que no se olvida de sus hijos y que camina con ellos. Diariamente también nosotros sentimos en nuestras vidas cómo Dios está con nosotros. Ahora mismo, en esta Santa Misa, por ejemplo, y estoy seguro que nosotros lo sentimos. En esta palabra que acabamos de escuchar, seguramente también le sentimos cuando llegamos hoy aquí hasta esta basílica, cuando nos acercábamos aquí al altar, cuando a lo mejor nos íbamos ahí frente a la imagen de la Virgencita a colocar nuestras manos y a pedirle realmente aquello que necesitamos. Le sentimos a Dios que está con nosotros. De hecho, me quedo admirado porque cada uno seguramente tuvo que levantarse tempranito, incluso con el frío, ¿verdad? Nada nos atajó, algo nos atraía. Sentíamos en el corazón que Dios nos decía: Eyumina Sherendape, porque quiero hablarte al corazón, quiero estar cerca tuyo. ¿Cómo no exultar de alegría y de esperanza cuando el Señor nos recibe de este modo y nos concede su alegría? Dice también la palabra: mira que tu rey viene hacia ti. Qué gran gesto de parte de Dios, porque Él es el que se acerca a nosotros. Es cierto, tuvimos que hacer nuestro viaje, nuestra peregrinación hasta este lugar, pero es el Señor el que finalmente se aproxima a nuestra vida para ofrecernos eso que vinimos a buscar. Porque seguramente es porque algo vinimos a buscar ante la presencia de Dios. Traemos con nosotros nuestro pedido, nuestra súplica, nuestra oración. A lo mejor vinimos a rezar por alguien que está enfermo, a lo mejor vinimos a pedir un trabajo digno.
cada uno trajo algo consigo hasta aquí y Dios sale a nuestro encuentro para recibir de nosotros ese pedido que le hacemos con confianza. Él sabrá darnos generosamente aquello que pedimos de corazón. Por eso en el Evangelio San Mateo presenta a Jesús que alaba a su Padre porque ha revelado estas cosas, dice, a los pequeños y se las ocultó a los sabios y entendidos. ¿Por qué será que Jesús se alegra con los pequeños? Porque pequeños son todos aquellos que tienen algún tipo de necesidad. Pequeños en el Evangelio son los que buscan algo, los que no están completos porque saben que algo les falta. Los pequeños son los que tienen aún un lugar, un espacio en su corazón, y en ese espacio es donde Dios puede revelarse. Esto no pasa con los grandes, esto no pasa con los que se creen sabios, porque para ellos ya no falta nada. Sienten que lo tienen todo, son o se sienten autosuficientes, creen que ya están completos, y por eso allí Dios ya no tiene mucho que hacer. Qué triste al final debe ser un corazón que cree que ya tiene todo en relación a las cosas materiales, que cree que por poseer muchos bienes terrenales con eso va a ser feliz. Y sabemos que no es así, porque lo material solamente nunca puede plenificar ni llenar totalmente el corazón humano si dentro suyo no tiene la presencia de Dios. Dios es, queridos hermanos, hermanas, el que perfecciona todo en nosotros, lo que somos y lo que tenemos. En el Evangelio Jesús dice una palabra muy hermosa: todo me ha sido dado por mi Padre. Dios Padre es tan generoso que le dio todo a su Hijo. Y dice Jesús, y vemos ya en Él un claro ejemplo de lo que Él nos quiere enseñar. Jesús recibió todo de su Padre, pero a la vez Él nos dio todo eso que Él tenía a cada uno de nosotros. Su propia vida la entregó en la cruz. Él no guardó nada de lo que su Padre le había dado para sí. Generosamente Jesús nos ofreció todo eso también a nosotros. Y este es el ejemplo que somos llamados también nosotros a seguir, hermano. A no querer adueñarnos de nada de lo que recibimos de Dios, sino a compartirlo también con generosidad. ¿Cuáles son tus dones? ¿Cuál es tu valor? ¿Cuáles son las cosas lindas que tenés? Va, para ella página con eso. Lo comparto, lo pongo al servicio, lo pongo a disposición. ¿O quiero yo guardar todo eso para mí? ¿O quiero yo quedarme con lo que Dios me dio? Es capaz de tener ningún daupeisha y ayepa, que no seamos egoístas con nuestros dones, talentos y virtudes, sino generosos en el amor, porque en ello es donde Dios realmente se nos revela. ¿Cuántas veces pasa, hermanos, hermanas, nos pasa a nosotros que tenemos algo y no queremos que el que está a mi lado también tenga esto? Suele sucedernos, es una tentación. ¿Cuántas veces caemos en la tentación de querer descomponer el logro de mi prójimo solamente por el egoísmo de que no me alcance? Y esto puede darse en todos los niveles. A nivel laboral, a veces no quiero que el que trabaja conmigo alcance el puesto que yo tengo. A veces a nivel académico, yo quiero tener la mejor nota, no quiero que mi compañero alcance mi puntaje, yo nomás quiero ser, ¿no? Puede suceder en nuestras comunidades, entre vecinos, que el de al lado yo no quiero que tenga una casa tan linda como la mía, por ejemplo, ¿no? Son cosas que escuchamos, situaciones que se dan en el día a día, incluso puede suceder en la propia iglesia, rivalidades. Por ejemplo, mi grupo, mi movimiento, mi apostolado, gente sé, ¿verdad? Yo nomás no quiero que el otro sobresalga.
Estas son actitudes egoístas. Ahí Dios no se revela porque yo quiero tenerlo todo de un modo egoísta. Jesús nos enseña entonces, hermanos, a compartir todo, a dar con generosidad lo que a su vez recibimos, porque es dando que se recibe, dice esa hermosa oración atribuida a San Francisco de Asís. Él tuvo muchas cosas materiales en su vida, pero se despojó de todo también para poder recibir totalmente a Dios en su vida y en su corazón. Entonces, ser grande ante los ojos de Dios es no tener miedo a hacernos pequeños, a ofrecerlo todo, a no querer guardar nada para nosotros y a compartir nuestros dones con generosidad y sinceridad. En este camino y en este proceso sabemos que la vida es bastante exigente, hermanos. Y por eso Jesús, que nos conoce a cada uno de nosotros, en este día nos dice: vengan a mí todos los que están afligidos y agobiados, y yo los aliviaré. Primero es Dios el que se acerca a nosotros, pero nos invita también a que nosotros vayamos hasta Él. Es mutuo, ñandeyara ou hasta nosotros, pero también quiere que nosotros caminemos hacia Él sin miedo. Él sabe que hay cosas que día a día nos cansan, cosas que nos duelen, cosas que nos lastiman en el camino de la vida, y por eso nos invita hoy a parar un poco, a descansar. Esto que estamos haciendo ahora, hermanos, aquí, por ejemplo, participar de la misa, es un descanso para el alma. Es ciertamente también un descanso en el camino del día a día. Estar aquí en la casa de nuestra madre no es otra cosa sino justamente un reposo para que después podamos seguir adelante con confianza, con alegría nuestro camino. Jesús nos dice: carguen con mi yugo. ¿Querés que descansemos? Pero nos pedís que agarremos tu yugo. Entonces, pico, no nos vamos a cansar más por si acaso. Nosotros sabemos que un yugo necesita de dos bueyes para ir adelante, ayepa. Y en este sentido, lo que Jesús nos quiere decir es: carguen con mi yugo significa que Él va a estar de un lado y yo del otro, y Él es el que va a ayudarnos a llevar adelante a lo mejor nuestros quebrantos, nuestras dificultades, nuestros problemas y nuestras tristezas. Por eso dice Él: mi carga es suave y mi yugo es ligero. Vámonos un poco a confiar en el Señor en este día y vamos a decirle: Señor, esta carga que traigo en el corazón, este problema que a lo mejor me entristece, amo inde popian de yara, para que me ayudes a seguir adelante, aliviana. No le pedimos al Señor que quite las cargas, sino que lleve con nosotros para que sea suave, liviana y llevadera. Hermanos, hermanas, contarle a Dios nuestras necesidades desde nuestra pequeñez no nos hace débiles ni indignos ante Él, porque es señal de que lo necesitamos en nuestra vida. Y Dios no tiene problema en acercarse a nosotros y ofrecernos una alegría desbordante. Vamos a mirar a nuestra madre, la Virgen María, que cuando se encontró con Santa Isabel, dice ella: Dios ha mirado la pequeñez de su sierva. Ella no tiene miedo de reconocer que es pequeñita, porque sabe que desde esa expresión es Dios quien va a llenar su vida, su corazón, y le dará las fuerzas que necesita. Como un compromiso de esta Eucaristía, hermanos, hermanas, tratemos de despojarnos de todo tipo de soberbia, de sentirnos todopoderosos. Dejemos la altanería a un lado, porque en un corazón así, allí Dios no puede entrar. Seamos, sí, además del ejemplo de María Santísima, como San Francisco de Asís, que se hizo un hermano menor de todos
para servir y alabar a Dios y a la creación. Seamos como San Roque González de Santa Cruz, que supo dejar cualquier deseo de poder para ponerse al servicio de los más pequeños de su tiempo. Seamos como nuestra querida Chiquitunga, que desde lo simple, desde lo pequeño, desde el silencio decía: todo te ofrezco, Señor. Y así, en este día, Jesús también alabará a su Padre por cada uno de nosotros, porque nos hacemos pequeños y sencillos, pero con un corazón enorme para recibir hoy toda la gracia que Dios quiere regalarnos. Que así sea.

0: con profunda devoción hacemos nuestra profesión de fe y decimos: creo en Dios Padre Todopoderoso, Creador del cielo y de la tierra. Creo en Jesucristo, su único Hijo, nuestro Señor, que fue concebido por obra y gracia del Espíritu Santo. Nació de Santa María Virgen, padeció bajo el poder de Poncio Pilato, fue crucificado, muerto y sepultado. Descendió a los infiernos, al tercer día resucitó de entre los muertos, subió a los cielos y está sentado a la derecha de Dios Padre Todopoderoso. Desde allí ha de venir a juzgar a vivos y muertos. Creo en el Espíritu Santo, la Santa Iglesia Católica, la comunión de los santos, el perdón de los pecados, la resurrección de la carne y la vida eterna. Amén. Con un corazón sencillo, nos dirigimos a Dios nuestro Padre para que nos conceda aquello que nuestro corazón le solicita, le pide, le reclama.
1: Por la Iglesia, para que siguiendo a Cristo manso y humilde, sea signo de paz y esperanza en medio del mundo, roguemos al Señor.
2: Te lo pedimos, Señor.
1: Ñan de obispo, paí, diácono, jaumí servidores, ñane comunidad peguareje, y catujanguaisha, oisambuji, te comarangatupe, jatajianguí, ñan de yaragui, royeruren debe ñan de yara.
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1: Por los pueblos originarios, para que sean respetados en su dignidad, cultura y derechos, y vivan en paz y esperanza, roguemos al Señor.
2: Te lo pedimos, Señor.
1: Por el pueblo de Venezuela, para que en medio de esta tragedia, el Señor les conceda consuelo, fortaleza y esperanza, y mueva los corazones a la solidaridad con todos los afectados, roguemos al Señor.
2: Te lo pedimos, Señor.
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1: Por nosotros, aquí reunidos, para que aprendamos a ser pequeños y humildes y así experimentar la alegría del Evangelio, roguemos al Señor.
2: Te lo pedimos, Señor.
0: Por esta próxima asamblea plenaria de los obispos que iniciamos prácticamente hoy esta tarde, roguemos al Señor.
2: Te lo pedimos, Señor.
0: Padre de bondad, todo esto te lo pedimos por Jesucristo nuestro Señor.
2: Amén. 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

0: Recen, hermanos, para que este sacrificio mío y de todos ustedes sea agradable a Dios Padre Todopoderoso.
1: El Señor reciba de tus manos este sacrificio para alabanza y gloria de su nombre, para nuestro bien y el de toda su santa iglesia.
0: Oremos. Padre del cielo, que este sacrificio consagrado a tu nombre nos purifique y nos encamine cada día más hacia la vida eterna, por Jesucristo nuestro Señor.
1: Amén.
0: El Señor esté con ustedes.
1: Y con tu espíritu.
0: Levantemos el corazón.
1: Lo tenemos levantado hacia el Señor.
0: Demos gracias al Señor nuestro Dios.
1: Es justo y necesario.
0: En verdad, es justo y necesario. Es nuestro deber y salvación darte gracias siempre y en todo lugar. Señor Padre Santo, Dios Todopoderoso y Eterno, tu amor por el mundo fue tan misericordioso que nos enviaste como Redentor a tu propio Hijo y quisiste que Él fuera en todo semejante al hombre, menos en el pecado, para amar en nosotros lo mismo que amabas en Él. Con su obediencia filial, recuperamos tus dones que la desobediencia del pecado nos hizo perder. Por eso, unidos a los coros de los ángeles y los santos, cantamos un himno a tu gloria, diciendo sin cesar.

Santo eres en verdad, Señor, fuente de toda santidad. Por eso te pedimos que santifiques estos dones con la efusión de tu Espíritu, de manera que se conviertan para nosotros en el cuerpo y la sangre de Jesucristo nuestro Señor. Él mismo, cuando iba a ser entregado a su pasión voluntariamente aceptada, tomó pan, dándote gracias, lo partió y lo dio a sus discípulos diciendo: tomen y coman todos de él, porque esto es mi cuerpo, que será entregado por ustedes. Del mismo modo, acabada la cena, tomó el cáliz y dándote gracias de nuevo, lo pasó a sus discípulos diciendo: tomen y beban todos de él, porque este es el cáliz de mi sangre, sangre de la alianza nueva y eterna, que será derramada por ustedes y por muchos para el perdón de los pecados. Hagan esto en conmemoración.

0: Así pues, Padre, al celebrar ahora el memorial de la muerte y resurrección de tu Hijo, te ofrecemos el pan de vida y el cáliz de salvación. Y te damos gracias porque nos haces dignos de servirte en tu presencia. Te pedimos humildemente que el Espíritu Santo congregue en la unidad a cuantos participamos del cuerpo y la sangre de Cristo.
1: Acuérdate, Señor, de tu iglesia extendida por toda la tierra y reunida aquí en el domingo, día en que Cristo ha vencido la muerte y nos ha hecho partícipe de su vida inmortal, y con el Papa León XIV, con nuestro obispo Ricardo y todos los pastores que cuidan de tu pueblo, llévala a su perfección por la caridad.
2: Acuérdate también de nuestros hermanos que se durmieron en la esperanza de la resurrección y de todos los que han muerto en tu misericordia. Admítelos a contemplar la luz de tu rostro. Ten misericordia de todos nosotros y así con María, la Virgen Madre de Dios, con su esposo San José, los apóstoles y cuantos vivieron en tu amistad a través de los tiempos, merezcamos por tu Hijo Jesucristo compartir la vida eterna y cantar tus alabanzas.
0: Por Cristo, con Él y en Él, a ti Dios Padre Omnipotente, en la unidad del Espíritu Santo, todo honor y toda gloria, por los siglos de los siglos.
3: Amén.
0: Y hoy el Señor nos dijo así tan claramente, y le hemos escuchado al Padre Tomás también: aprendan de mí que soy manso y humilde de corazón. Manso y humilde de corazón. Apañan de fuerza y tere. Pero es una lucha cotidiana, día a día. Recordemos siempre lo que dice el libro de Proverbios, mejor el libro del Eclesiástico. Cuanto más alto subas, más humilde debes de ser. Vean a Yeyure Peñandellara. Y con el corazón suplicante decimos: Padre nuestro que estás en el cielo, santificado sea tu nombre. Venga a nosotros tu reino. Hágase tu voluntad en la tierra como en el cielo. Danos hoy nuestro pan de cada día. Perdona nuestras ofensas, como también nosotros perdonamos a los que nos ofenden. No nos dejes caer en la tentación y líbranos del mal. Líbranos de todos los males, Señor, y concédenos la paz en nuestros días, para que, ayudados por tu misericordia, vivamos siempre libres de pecado y protegidos de toda perturbación mientras esperamos la gloriosa venida de nuestro Salvador, Jesucristo.
4: Tuyo es el reino, tuyo el poder y la gloria por siempre, Señor.
0: Señor Jesucristo, que dijiste a tus apóstoles: la paz les dejo, mi paz les doy. No tengas en cuenta nuestros pecados, sino la fe de tu iglesia. Y conforme a tu palabra, concederé la paz y la unidad. Tú que vives y reinas por los siglos de los siglos.
3: Amén.
0: Que la paz del Señor esté siempre con todos ustedes.
4: Y con tu espíritu.
5: Y démonos fraternalmente la paz.

0: Y este es él, el Cordero de Dios, que quita el pecado del mundo. Dichosos los invitados a la cena del Señor.
1: Señor, no soy digno de que entres en mi casa, pero una palabra tuya bastará para sanarme.
0: Que el cuerpo de Cristo y su sangre nos guarden para la vida eterna. Amén.
1: Cristo mismo nos invita a acercarnos a su mesa. Al recibir la comunión, dejemos que su presencia nos renueve y nos dé descanso en el alma. Hagamos juntos la comunión espiritual. Creo, Señor mío, que estás realmente presente en el Santísimo Sacramento del altar. Te amo sobre todas las cosas y deseo ardientemente recibirte dentro de mi alma. Pero no pudiendo hacerlo ahora sacramentalmente, ven al menos espiritualmente a mi corazón, y como si te hubiese recibido, me abrazo y me uno todo a ti. Oh Señor, no permitas que me separe de ti. Amén. Cantamos.

0: reinos. Alimentados con tan grandes dones, te pedimos, Padre, recibir sus frutos de salvación y no dejar nunca de alabarte. Por Jesucristo nuestro Señor.
1: Amén. Avisos y agradecimientos. 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Agradecemos en esta mañana al padre Tomás Sosa del convento franciscano capuchino por acompañarnos en esta mañana. Nuestro reconocimiento con un fuerte aplauso para él. Agradecemos también al coro Corazón de María del pueblo Nibaclé de la parroquia San Eugenio de Massenot de Filadelfia, de la diócesis del Vicariato Apostólico de Pilcomayo, quienes animaron excelentemente nuestra Santa Misa. Muchas gracias. Nuestro agradecimiento también a todos los servidores de la Basílica, a los bomberos voluntarios, a la Policía Nacional, a la Policía Municipal. Agradecemos también a los diferentes medios de comunicación que transmiten esta Santa Misa. Saludamos a las peregrinaciones presentes, Movimiento Hogares Nuevos de Formosa, Argentina, representantes del pueblo Nibaclé de Filadelfia, Capilla Santa Catalina de Argentina, familias del barrio San Roque de Encarnación, familias de Itapúa, de Capiatá, de Asunción, de Nueva Italia. A todos un fuerte aplauso de reconocimiento. Llevemos en el corazón la certeza del que el Señor nos acompaña con su yugo suave y su carga ligera. Recibamos la bendición que nos ofrece para vivir como discípulos de Cristo.
0: Muy bien, y felicitamos a este coro especial Corazón de María. De tan lejos vinieron, Filadelfia vino, allá en el Chaco. Bueno, saludamos al señor Miguel Friz. ¿Le conocen? Saludos, felicitaciones. Vamos a aplaudirle otra vez. Muy bien, muy lindo el coro, ¿eh? El Señor esté con ustedes.
1: Y con tu espíritu.
0: Respondemos amén. Vamos a dar un poco de esa bendición que San Francisco de Asís le encantaba dar a algún transeúnte que pasaba. Y es esta. Que el Señor te bendiga y te proteja.
1: Amén.
0: Amén. Haga brillar su rostro sobre ustedes y les conserve en su misericordia.
1: Amén.
0: Y vuelva su mirada hacia ustedes y les conceda la paz.
1: Amén.
0: Y la bendición de Dios Todopoderoso, del Padre, del Hijo y del Espíritu Santo, descienda sobre todos ustedes y les acompañe por siempre.
1: Amén.
0: Le miramos a nuestra madre para que ella nos mire con ese corazón limpio y puro y nos aliente a seguir caminando siempre hacia adelante. Y decimos: bendita sea tu pureza
2: y eternamente lo sea, pues todo un Dios se recrea en tan graciosa belleza. A ti, celestial princesa, Virgen Sagrada María, yo te ofrezco en este día alma, vida y corazón. Mírame con compasión, no me dejes, madre mía. Amén. Glorifiquen al Señor con sus vidas. Pueden ir en paz.
1: Demos gracias a Dios. y con la mirada devota a nuestra bendita imagen de tu Paseca Cupé, y acompañando a nuestro coro, cantemos con fervor todos juntos el himno a la Virgen.

Y podemos acompañar con nuestras palmas, Peña y Mejagui, bien. Ya saludado, Ñande Sepe. Ñande Yepopeteja, Ñande Purajeiro Pibé. Saludamos a nuestra madre en este hermoso domingo.

0: Y de esta manera vamos cerrando la misa de la hora 7. Feliz.
1: Pulso.
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Buenos días. Va a ir siempre a vender pijares a San Yelomita. Vender pijares a San Yelomita. Se hace pijares a San Yelomita. Y cuando llegan a tu pasillo, están llenos de WhatsApp, están llenos de Purú por ahí. Te llenan de envía poco de día. Y abrimos el telón imaginario desde este escenario musical con la música paraguaya. Con la música, con la oración. Diciéndole, buenos días, sé tu pasillo, Marangatú.

así abríamos el telón imaginario de este escenario musical de los domingos con Tupacín Marangatú. Víctor Quiroga en los controles, Fabián López en la conducción, Ana en la producción. Le decimos buenos días. Va y se va a meter pijar de gas, ayer lo mito. Si se pijar de gas allí por ahí, güey, se me meja. Y ahí me meten pijar de gas allí por ahí, na ñeñe, pero por acá domingo, por ahí, te hace, güey. 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Y ahí cuando se llena de selección paraguaya, güey, oye, elimina, y en de vivir, pero. Oye, papá, y te, güey, en de, a ver, oye, papá, y te, la cáncer, oye, a ver, y te, güey. Que todo eso es guardado objetivo, de que tú y te lo mira. Estaba hoy en el contra de ella, ya la. A tú y yo, pero felicitarle a los 11 aguerridos de la selección que cumplieron a cabalidad su cometido de luchar, de esforzarse para traernos, para dejarnos en el buen sitial donde estamos. Y por ahí tener y trabajo fuera. Entonces, como paraguayo, debemos siempre de valorar el buen trabajo también de los señores jugadores que estuvieron en la cancha, el director técnico, el equipo de trabajo, excelente. Y ponan, no le trabajo, y ponan porque oye, a Maite y hija, en Deca Twinder, ya, ya, estamos en la tapere y yo lo mismo, estamos en la tapere, entonces me da, ya, Ari le llegó a Tallajao, entonces, felicitarle a las elecciones y, amigos, felicitarnos a nosotros mismos porque ya no hemos ganado, ya no hemos ganado, está, ya la hay en cuenta, ya, ya de España, entre paraguayos, ya en Yohan, ya en Bocura, ya en la selección donde hay que tú ya voy a apoyar, ahí en etapa, el circular de plata, como colomitao, yo guaso, a mesa, hoy a para pueblo, entonces, felicitarle por ese lado a nuestra selección y dando fuerza a los paraguayos. Que sigamos adelante, si amigo, yo pobre, oye, quiere, ñaño, año, baja, ya voy a dejarte donde cuyen de neta. 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

Pero ahora vamos a ver el Edén de Siratú, así esta canción. Doña Casimira a Ortega. Está primilla, vieja. Escuchábamos en versión de Fabián López. Y a Casimira Ortega, de la compañía Siratú de Nueva Colombia. Recuerdo muy especial, doña Casimira, primera, y va a Gary, estuvo a Pucabijo, en Duya, en la música en el 10. Hay cuando nos hacemos que ya se catujaja. Me amo recuperar y me voy a hacer un año a mí. Cua vieja. Y ahora me voy a dar unos enduyos, vamos a mi supe, siempre ya me mando a esa escuela. A doña Miriam, don Anselmo, Vinciades, el compañero, la compañera poetisa, y va a vivir. Puña que la digo a suña, casi mira, me voy a buscar vieja, o hendú. Y genvia, poco, pues estamos ahí. Para la posteridad, para el recuerdo. Allá nomás me voy a la mitad. Coroña, en tu taller. Y cojarubija. Ya monga cuatro veces el juez se cuela ahí. Y cojarubiñete. Vamos a invitar ahí al profesor Francisco Javier Cuevas Ortiz. Párate, ¿qué profesor? Añuama y te hipo yo pude maraca ahí, concejal municipal de la ciudad de Mosca. Y el candidato allí viene, concejal, una profesora. 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Entre los años hablan de ciudadanos sin distinción, oye, quiere palo, oye, por el pa. 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O más pobre autoridad, bueno, ya, y usted y lo mira, ya esa hora ya no es concejal fuera, ya no es intendente fuera, ya no es ciudadano, claro, o más pobre, ya no es ciudadano, y usted y ya es. Entonces, y ahí la elector de la voz, para que tú comenzó a elegir la autoridad a la pesaguayo, porque, de igual, ahí está. 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Ahora ya por la utilidad misma. Por los opaité, tiene un lugar, vas a ver. Otra comisión nos llamó a los paitías y los bujetas. Y ahí voy a ir a un bujetas ese. Es el primer mal beneficio de la unidad Unión Diepa. Ya sea comisión pro agua, comisión pro capilla, a don Feliciano Méndez, ni a Sinita, ni a Constantina, ni a Gatú, o siempre, o le quiere, o va a Pobis, ni más, a ver cuál paitía, el trabajo. Porque don Leandro Martínez era que la odonada que era capilla, por el valle. Entonces, acá a jugar el que le voy a pues a jugar el que hoy en la capilla. 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

con un espejo afirma estar un montón de veces Maite y decía esta canción, ese cuaderno está en mí. Ah, ese cuaderno está en mí, lo miré yo Maite y vi a todas las docentes, los docentes del Paraguay, a todas las maestras y maestros del Paraguay que nos dan educación, que nos dan formación, que nos ayuda a que nuestros hijos, a que nuestros hijos tengan una buena formación, una buena educación. A Peña Gómez y mi profesora Gladys, Gladys de Aguayo, primero de marzo, con Miguel Ángel Aguayo y Barcito, siempre con nuestra compañía y con nuestra sintonía. También saludarle a don Germán Rodríguez, para que coge don Germán, de Jarebe hasta Yemí Caraguas, siempre de guapo, siempre a Cointe, eres Bapo, eres Moinuta, si se acuerda, vea ahí. Va a poner, va a poner, lo mitad. Das trabajo, das también ayuda social a la sociedad. Pero te envía por mi niña, me hago ya ayuda a lo mitad. Entonces, es demasiado importante el trabajo también de don Germán Rodríguez. De año Aguazúcar, agradecimiento muy especial. Siempre mis abuelos, ore quiere, siempre eres yepita sus abuelos, ore ni dejar el yepita acá, ore, siempre, ore muy no. Porque la. Después de la oyente de la radio no te guste. Siempre lo iban a tener la. Y andan en duelo. A don Tomás López me lleva. Tomás López, me ha dado un monguaje. Va, ve. Ya está ahí, cuál va, va. A Julieta, saludos míos ahí. A Nati, al equipo de trabajo completo. Ay, pero luego inventé en la. Mundo, o sea. A Tomás siempre importa algo. Como un guay que se trae molestando y cobema yo la equipo con radio pajuete y pajuete y no ya puse cañón de porque radio me tenía de entonces ay bueno radio me tenía yo de niño de duino radio y ya 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Y en de allí Maite y Cuña caigo a su gracias por estar siempre en nuestra compañía acompañándonos desde Radio Nacional del Paraguay porque los domingos siempre estamos de 9 a 10 de la mañana para acompañarle a ustedes y que todavía ya de pire por la mitad, ya está por ahí. Acuérdate, ya de energía positiva. Y por ahí, por la beta, ya de esta guapa. Y por ahí, por la beta, ya de esta guapa. 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

Tibe, de don Isidro Cabral, de don Isidro Cabral y Fabián López, sí señor, va igual a como yo güey. O faltó ese cocido y no Víctor Quiroga ya. Víctor Quiroga, ok, y se va a ver yo cocido, anda manejado, me da la inala. Se va a faltar la cocido, mire. Faltala o faltaba inés y no. Eso te va a decir lo que ahora le Fabián López en Morena y Botipe. Ah, ya me mandó a mí no lo mita, ¿eh? Cara Isidro Cabral me guardó ya un homenaje muy especial. El 19 de julio viene lo mita. Domingo, ¿ve? A partir de las 11 de la mañana hasta las 16 horas y hoy. A Moite, Santo Domingo de Guzmán, Lambaré, ¿ve? Lambaré entre Asunción. Para guardar Lambaré, punta de lo mita. Frontera, ¿ve? Fábrica de arpas y guitarra. Maestro ya es una oña Paraguay, ¿ve? Tú hiciste algo, pues hay que verte. Hemos ido a Santo Domingo de Guzmán, Bugue, mi ave, teléfono, ya tenemos mujer de mapa, ¿ve? Ya tenemos mujer de mapa. 35 mil vanillas de Sion de Lomita. Ya mira, ya colabora bien, ya ya, ya mi hija, ya quiero que mi hija, ya disfruta mi día muy especial en familia Lomita. Ya anotando más bien de agenda, domingo 19 de julio, a partir de las 11 de la mañana. Hoy invité la equipo, invité la artista, ¿cuera? Por rebosado que decidieron que Abralgo es un gran cultor de los nuestros, un gran cultivador. A esta artista, pero vamos a Saipoja. Entonces, Juan Oreja Magnet, decidieron que ahora. Y miren, yo amigos, estamos para ayudar, para estar contigo siempre. En las buenas y la buena. Y por ahí, y va a ir por ahí, y quede lo mismo. Entonces, Juan Oreja Maita. A mí me manda y quiere dejar. Juan ya, ya Mugatata, ya Jao, ya Mugacuata, ya Motuizado, ya Jao. Domingo 19 de julio. Parroquia Domingo de Guzmán, de Lambaré. Entre Lambaré y Asunción. Sí. Allá muy bien, Santo Domingo de Guzmán. Allá vamos a más. 35 mil barriela. Y de entrada, ahorita, repollo, ahorita, mi guarnición, ensalada, ay, pues, mire, hoy inventé la abuela, oye, o mire, artista, o rebozada, oye, añande, ahí ya hemos rebozado, la mira, ya muere, todos los oyentes de la Radio Nacional, oye, hoy inventé también con los oyentes, Jorge Torres, ahorita, don Eugenio Niño Velázquez, la primera persona, oye, oye, oye, oye, oye, ay, pues, nos pondremos, ahí, desde ahí, caña, o preparamos el zapatú, vaina. Nos ponemos, un niño de las que ya. 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

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Que papá y mamá, que la familia sienta ese amor de hijos, de hijas. Que papá y mamá sienta ese amor de hijos e hijas en vida. Pues ya ahí lo invitamos, de allí con mamá de partido. Cada uno tiene su propio destino, cada uno, Dios le da su propio destino. Entonces, ya ahí jamás. Yo tuve una tristeza de experiencia este fin de semana. Una amiga de 38, 40 años partió a la eternidad. La doctora Elizabeth Díaz, que es mi amiga, mi hermana en el trabajo, en todos los aspectos. De un medio de infarto, a un perpetuo. Entonces, hoy te doy. Como está ahí vacío, la joya o como no hay nada, ni remedio ahí, ni ande ya el administrador del destino de cada ser humano, ni ande no yo, ni ande rayo ya cometido, ni ande mojén. 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Es la gran oportunidad del ser humano de pasarlo bien juntos. Ya está poniendo un 10. Ya aprovechar lo mismo. Debemos aprovechar siempre el calor de amigos, el calor de la familia. Pero cuando ellos ya vienen lo mismo. 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No vas a comprar ni quieras. 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Entonces, lastimosamente, pues ya la destino, pues ya la llena de vida. Por eso, cuando uno tiene que aprovechar el calor de papá y de mamá, el calor de la familia, el calor de la amistad, debemos de aprovechar siempre lo mismo. 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

en el cumpleaños este día, la mitad, entero, está así, ahora iba a ti, imagíname, sí, y ahora iba a ti, imagíname, ¿verdad? Este me iba a su, a comprar aquí, bien. En el cumpleaños este día, don Victorino Ruiz, 95 años de vida, o sea, nada, Colombia, ay, que bien de poeta. 95 años de vida, vamos a cumplir, ay, Colombia. La Victorino Ruiz, cara de Iguazú, cara de Vitoria. 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Siempre ya le mando a Hans. Oyente número uno de Nueva Colombia. Ay, que pende. A Fabián López Música, me está viajando un páramo estero, mi taña. Tengo este. Y cumpleaños, mi madre. Se venía de Rivero, de Iba y Dimi. Ay, que pende. Añua. El doctor se venía de Rivero y me ha informado. Ay, que pende. Nos pondremos eso y nada, y ande el guasú, cara y guasú, y ande y quiere siempre, para que esta programación vaya caminando así como está, sí señor. Y por ahí digo, va, a ver, julio viene con pues el 4 de julio, y ande mandó a la batalla de Nanagua, la mitad, del 4 al 7 de julio de 1933, fue la batalla de Nanagua, los grandes defensores paraguayos defendieron a capa y espada nuestro territorio del Chaco paraguayo contra Bolivia y fueron nuestros excombatientes paraguayos quienes dieron su vida para que este país esté como está ahora, independiente, porque lucharon durante 3 años y 30.000 paraguayos y paraguayas dieron su vida para que este país sea un país independiente. Dale siempre en homenaje a todos los guerreros del Chaco, a todos los guerreros del 65 al 70, donde tres naciones vinieron a nuestro país a querer destruirnos, pero de ahí por acá, de ahí, de guapos, de guapas, de paraguayos, siempre, ya yo valoraba, de mismo, y en día, cuidado, ya yo valoraba, ya yo hay jugadas, ya yo respetaba entre paraguayos, porque ya de guapos, ya de guapas, entre los estados paraguayos. Ya esa, pues ya nos mandó a la batalla de Nanagua, nuestro homenaje a todos los guerreros del Paraguay, nuestro agradecimiento a todos los guerreros del Paraguay que quienes combatieron y quienes lucharon por nuestro país y quienes dieron su vida, su sangre por este país, el Paraguay. Es importante lo que está ya mandó a mirar allá de Manduana, porque el país que nos tiene historia, el país que olvida de sus raíces, o peana y va a verte lo mismo, ¿entiendes? Ya es siempre la niña está Paraguay. 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Y que todo eso, güey, jape, mi mejor, que todo eso, güey, jape, o solucionar necesidad, joga, pibe. El paraguayo siempre lucha. El paraguayo siempre se mueve. La paraguaya siempre se mueve. A ocuelo, mitad, 24-7. A ocuelo, muñeca, está ahí, ojo adelante. Porque si ciudadanas y ciudadanos trabajan a la par de las autoridades. Es importante lo mismo. Ciudadano común, hay una doña ambaitea, colectivo, de estos país colectivo, de estos país plataforma, o paisa, pero de porque el paraguayo le ayuda a su familia, el paraguayo le quiere a su familia, ya es esa hoy, el paraguayo me va a poner de mi familia, vengo a la vida. Por eso, salud a todos los paraguayos y gracias a todos los paraguayos y paraguayas por amar y luchar por este país siempre. 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

Ahí botilla, ¿no? Imagínate. Sí, señor. El amigo Hermenegildo Vera. Y en de Valle ahí no vea amadito y en de Valle. El desaparecido ya, Hermenegildo Vera y Fabián López. Sí, señor. Salvador va a ese conjunto. Ahí no lo mira. Ay, pero imagínate cómo y vea Salvador va a ver con él. No hay un cabello, ha tirado hermosilla, no hay un cabello. Va, ese coja, ya Silvia, no hay un cabello ahí. Cari Virginia se vende y me va a hacer, tú y no me entiendes, ya Cristina ni me voy a pues acá, que lo que. O recuperada, hoy una Virginia se vende una intervención quirúrgica. A mí no me va a yo hasta que Luqueño, jabe, vaya, no podemos ahí, ay, me pete. Entonces, vamos. Sí, señor. Hoy vamos a ganar. Ya estoy ya. Ah, ya está por antes. Ah, me hago la del mundo. Este. Ah, está por antes. Me voy a hacer con el también. Ya voy a Pau, ya Diego. Y año a baja. Pero ya se llega lo mismo. Ya por ahí, señor. Entonces, ya está. Agradecerle también al compañero, como el Baby Lescano, que me llamó la vez pasada y. Sí, se amigo a Debeti, disculpa, y a la audiencia, disculpa Guasú, y a la audiencia, sea, que era el aniversario de la muerte de Luis Alberto del Paraná, del nacimiento de Paraná, había sido la muerte, parece que ya es aniversario de muerte lo que se recordaba. De nacimiento, sí. Y entonces, ese amigo, pedirle disculpas a la audiencia. Gaña y vibre. Sí, otra cosa la oye recordar ya. Ah, hay que pedir disculpas porque la ya pero involuntariamente ella ya. Ah, y la ya sigue yo. Ah, entonces, gracias mi querido hermano, don Baby Lescano. Tenían el oyente, ella se siente oyente, ella 2970. Oye, como quiero. Ay, qué pende. Sí. Natalicio no llena de mandar, voy por algo. Ah, le llevé disculpas a la vez. Ah, ya vivo prohibido, ya vivo otro día. Ya ha visto. Víctor, el Hierro Quiroga. Gracias, mandé. Guapo. Ah, ya la tu pasé. Hoy portamos de 10. Y ande lo basaron. Que yo te patan a domingo. Las 9 de la mañana a la vista. Oscar López cumpleaños, güey. Felicidades, mando y güey. Sí, señor. Allá en el Dubái. Ah, ya yo. Y ando ya la topaste hoy, puta madre. Que yo topaba domingo, las 9 de la mañana. Ah, ya ando ya la topaste, está yendo el WhatsApp, entonces por la mitad y andando en mi poco se mandó allí a Poa. 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Y por año, menos, y por año, yendo a la vista. Ahí por año me meten de ayer, güey. Pero yo iba ahí, lo vista. Y por ahí, por la beta. Ya oye, pues, ya despedido, música para Guayapetana. Muchísimas gracias, buenos días, permiso.

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0: Radio Nacional del Paraguay recuerda a Esteban Agüero González.
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0: Nació el 3 de agosto de 1949 y falleció un 5 de julio del 2007.
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0: Esteban Agüero González, guitarrista, cantante e integrante del conjunto Los Hijos del Paraguay. Esteban era el director del grupo que también conformaban sus hermanos Pablo y Stanislao, autores de la famosa canción titulada Palomita Mía. Según los antecedentes, el conjunto folclórico se creó en el año 1969, en San José de los Arroyos, departamento de Caaguazú. El grupo hizo su primera presentación en sociedad en ZP6 Radio Guairá de Villarrica. Los músicos muy pronto se hicieron famosos y tuvieron la oportunidad de actuar en Europa en varias ocasiones. El rotundo éxito es reconocido y valorado por el público a nivel nacional e internacional.
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0: ¿Y cuál exactamente cuántos que han transcurrido de las 10 de la mañana aquí en la capital de Ciudad de Asunción, en Radio Nacional del Paraguay con 13 grados centígrados? Te damos la bienvenida a la sexta temporada para crecer. Te saluda el profesor Juan Carlos Rojas Chamorro y va a ser una hora bastante interesante de aprendizajes. En esta ocasión tengo la oportunidad de estar en compañía de la profesora arquitecta Esther Machuca, invitada especial que hoy, por supuesto, ella es de esta zona de Asunción Central, pero viene como invitada por la Facultad de Ingeniería y Arquitectura de la Universidad Nacional de Villarrica del Espíritu Santo. Arquitecta Esther Machuca, un gusto poder saludarte. Bienvenida a Radio Nacional del Paraguay.
1: Muchas gracias, Juan Carlos, por la invitación. Un gusto estar acá.
0: Y te presento un poquitito del perfil de nuestra invitada. La arquitecta Esther Machuca es docente universitaria en gestión de coordinación de proyectos arquitectónicos urbanos vinculadas tanto al ámbito académico como institucional y profesional. Ella egresó de la Universidad Nacional de Asunción y en esta ocasión vamos a hablar del impacto y el alcance del diseño urbano, porque lo más importante, más allá de los artefactos, el entorno, es cómo se genera ese bienestar, el modus vivendi de quienes estamos aquí, por ejemplo, en la ciudad de Asunción, en nuestro caso. Y recientemente has regresado de una ciudad que hoy es cara a nuestros afectos, la ciudad de París. Así es que nuestras felicitaciones a todos los franceses. El deporte es así, nos da esos gustos tan impresionantes como fue en la ocasión anterior. Pero en esta ocasión continúa Francia y Paraguay, la albirroja demostró su garra. Y nosotros los universitarios vamos a poner nuestra garra compartiendo conocimientos en este caso particular. ¿Cómo tenemos que entender el diseño urbano, arquitecta?
1: Bueno, empezando un poco, el diseño urbano es una disciplina. Yo soy docente de diseño urbano justamente en la FIA de la Universidad Nacional de Asunción, de Villarrica del Espíritu Santo. Y el diseño urbano hay que entenderlo como una disciplina que se encarga un poco de planificar los espacios públicos, las edificaciones, la infraestructura de ciudad y hacerla ameno para las personas. Una manera de conjugar todos esos aspectos de la ciudad, pensando un poco en la cohesión social y en la identidad social también de cada grupo de personas. Eso entendiendo un poco como disciplina, pero más allá de eso, el diseño urbano, como decías vos también, es capaz de mejorar la calidad de vida. Nosotros ahora nos encontramos con ciudades muy poco amigables para las personas y de repente este crecimiento de edificaciones en nuestros entornos, en nuestras ciudades, nos resta la mirada hacia el diseño urbano y lo importante que es vivir la ciudad, ¿no? La ciudad finalmente es la casa de todos. Cada uno tiene su casa, pero la ciudad es la casa de todos y es allí donde deberíamos convivir y estar más tiempo y lograr esa cohesión social que el diseño urbano, justamente a lo que el diseño urbano apunta, ¿no?
0: Así mismo, y yo le contaba a la arquitecta Esther Machuca que hoy me llenaba un montón de emociones porque estamos volviendo luego de una temporada fuera del aire. Y como niño con un juguete nuevo en esta mañana y encontrarme con el comandante del aire, Don Quiroga, alguien a quien aprecio, quiero muchísimo. Hemos tenido varias emisiones. Si bien es cierto, nuestros operadores, nuestros grandes operadores aquí de Radio Nacional del Paraguay van rotando en horarios, pero hoy tener este primer programa con el compañero Quiroga, quien me recibe siempre con una sonrisa gigantesca y que a través de él y su mano y su profesionalismo también podemos llegar a diferentes puntos del mundo. Y estas emociones que yo estoy sintiendo hoy, arquitecta Esther Machuca, también son las emociones que vivimos cuando caminamos por las calles, cuando tenemos que sentarnos a descansar un momento, cuando tenemos que estar en los calores, por así decirlo, de nuestra primavera, nuestro verano, a la sombra de un árbol. Y probablemente eso tiene que ver con el diseño urbano que profesionales, arquitectos y otras disciplinas participan en ese conjunto que hace al bienestar de las personas en las ciudades. Y tengo la certeza que en esta estancia que tuviste recientemente en la ciudad de París, trajiste contigo un montón de aprendizajes y probablemente algún que otro detalle que decís, ah, mira, ellos no tienen y nosotros tenemos. O sea, solamente por sobrarles, y esta es una transmisión, por supuesto, internacional, la ciudad de Asunción se llena de un aroma de azahar por todas aquellas plantas de naranjo que todavía permanecen en pie en nuestra ciudad. Y probablemente otras ciudades tienen otras configuraciones diferentes, arquitecta. ¿Cuál es la primera impresión? ¿Cómo entendemos desde un punto de vista del diseño urbano esa primera impresión que se da cuando llegamos a una ciudad, cuando vivimos en una ciudad, o incluso cuando, muy por el contrario, queremos irnos de una ciudad en particular?
1: Sí, y primero, yo creo que todos, y no solamente como arquitecta, voy a hablar como ciudadana, lo primero que uno se fija es la cantidad de personas que encuentra en la ciudad. Dependientemente a la población, o sea, no podemos comparar París con Asunción en ese sentido, pero sí la cantidad de personas que uno encuentra en la calle. Y la cantidad de personas de diferentes géneros, diferentes edades, en diferentes situaciones también, ¿verdad? Conviviendo de la misma manera. Y traigo ahora a colación, creo que es muy oportuno hablar de cómo vivimos el espacio público después de estos partidos, ¿verdad? O sea, cómo nos reúne el espacio público en estos acontecimientos deportivos, ¿verdad? Y me tocó como experiencia, nomás entre paréntesis cuento, estar allá en la final del Paris Saint-Germain, cuando todos los aficionados salieron a las calles a festejar, y tengo que decir que no hay nada que envidiarles porque comenzaban a destrozar su ciudad. Sin embargo, los paraguayos, en estos últimos acontecimientos, salimos al centro de Asunción, llenamos las calles con un fervor y con un festejo bastante amigable. ¿Y por qué salimos a las calles, Juan Carlos? O sea, ¿por qué? Tenemos que preguntarnos por qué realmente nos encontramos ahí y no en el patio de nuestra casa, o porque justamente en la calle es ese espacio público por excelencia en donde todos nos identificamos finalmente, ¿verdad? Cada uno puede tener en su casa lo que necesita o puede vivir como le gusta, pero sin embargo en la calle todos nos sentimos ciudadanos, todos nos sentimos paraguayos. Entonces, la importancia de que el espacio público realmente sea amigable para todos, no solamente para los jóvenes, para los adultos, los ancianos, las embarazadas, los niños, que todo el mundo pueda salir y reconocerse. Eso es lo que genera justamente esa cohesión social. Y más allá de eso, la identidad también, ¿verdad? Que nuestros espacios nos identifiquen, como vos hablabas de los naranjos, el aroma. Nuestras calles.
0: El color de las veredas. Ahora se estuvo renovando aquí en la ciudad de Asunción. El tamaño de nuestras veredas, quizá otras ciudades un poco más grandes que la nuestra, o ciudadanos de otras ciudades están acostumbrados a esas veredas anchas, a zonas peatonales, a un... Por ejemplo, algo que suele pasar en el Brasil, cruzas la frontera y en el paso peatón te dan ese paso que, o sea, funciona el paso de peatón. Funciona. Yo no sé si eso es diseño urbano también.
1: También. Es casi como decir, ay, mira, tengo una varita mágica porque pongo el pie en la calle y los autos paran.
0: Te asusta.
1: Sí, sí. Pero y sí, parte del diseño, justamente, son herramientas. Hay que pensar un poco si la ciudad hace al ciudadano o el ciudadano hace a la ciudad. Yo creo que las dos cosas deben de converger y actuar de la misma manera. Nuestras ciudades tienen que estar diseñadas de manera que el habitante pueda ser educado, pueda vivir, respetar las reglas, etcétera. Y al mismo tiempo, el ciudadano debería cuidar de lo suyo, ¿verdad? Como te decía hace rato, la ciudad es la casa de todos. Entonces deberíamos apropiarnos de ese espacio y cuidarlo de la misma manera, independientemente a que tengamos o no todas las herramientas dentro de la ciudad o la ciudad esté bien o mal diseñada, somos propietarios de eso que pasa afuera.
0: Y si Herramientas para Crecer te está gustando en esta sexta temporada, primer programa del año 2026, puedes comunicarte con nosotros con un mensaje de texto al WhatsApp al 0981-517777. En Instagram estamos como Para Crecer PY y estamos transmitiendo en vivo a través de YouTube. Ahí puedes buscarme a mí, Juan Carlos o Roja Chamorro, para aprender y compartir estas experiencias con la arquitectura, con la profesora arquitecta Esther Machuca, aquí en la AM920 Radio Nacional de Paraguay. Y tenemos que seguir con esta conversación, porque también me viene a la mente, habla mucho, por ejemplo, de la ciudad de Seúl, una ciudad en donde no hay basureros. Y sin embargo, aquí en Paraguay, o al menos en la ciudad de Asunción, luego podemos hacer un poco un recorrido hacia una ciudad que se ha puesto de moda, como la ciudad de Encarnación. ¿Por qué no hablar de la ciudad de Villarrica, que te recibe también con los brazos abiertos, que te recibe con su cultura? Reflexionar sobre las características que nos generan esa sensación de orden y de pertenencia, porque bien lo dijiste, ganamos un partido, salimos con toda esa efervescencia a las calles a disfrutar, pero también hay un compromiso por parte del ciudadano de conservar un espacio agradable, ordenado, conservado, porque no por muchos basureros que tengamos vamos a hacer una ciudad más limpia, no por tener un pelotón de compañeros ahí del servicio de limpieza de la Municipalidad de Asunción, a quienes enviamos un saludo, por supuesto, sino por los hábitos, las costumbres, la cultura. Los japoneses siempre dan un poco la nota ahí, termina un partido y recogen su basura. En Seúl, en la ciudad de Seúl, no hay basureros. Y Asunción los hay, pero fíjate vos que a veces encontramos la basura al ladito. Contanos esos elementos a pie de calle que el ciudadano tiene que entender. Aquí está un profesional que hizo un diseño urbano. Algunos elementos son agresivos, otros al contrario procuran tu bienestar y están para ser aprovechados por el ciudadano al poner un pie en la calle, arquitecta.
1: Sí, bien hablabas vos del hábito y la costumbre. O sea, creo que la construcción del hábito se da justamente en la sumatoria de buenas y pequeñas prácticas, y nosotros como diseñadores deberíamos poder incluir dentro de nuestra planificación justamente esos pequeños elementos que van a ir construyendo el hábito finalmente, ¿verdad? Hablabas de que en Seúl no hay basureros, pero claro, ellos en algún momento se dieron cuenta de que cada uno es dueño de su basura y bueno, lo llevan a sus casas, pero habrá sido una construcción, un proceso. Nosotros, lastimosamente, en nuestras ciudades tenemos pocos elementos que instruyan tanto al niño como al joven a estos buenos hábitos. Si bien aparecen basureros, no aparecen no aparecen la cantidad necesaria, la ubicación necesaria, la iluminación nocturna, las aceras que sean por lo menos unificadas y amigables.
0: Estos cables que desaparecieron de algunas calles del microcentro de Asunción, y cómo visualmente ya se transforma aquello, y sí, creo que también hubo una inversión importante en iluminación, el destaque de los edificios ahí de Calle Palma, no sé si se amplió eso a Calle Estrella, pero de Calle Palma por lo menos tengo esa constancia.
1: O sea, hay como un plan de mejorar todo ese sector, hay una guía, un manual de diseño también que se está trabajando. Y bueno, y continuando con esa reflexión, digamos que dentro de la planificación, también nosotros como arquitectos específicamente vemos algo más que lo que ve el resto, que es la imagen urbana, ¿verdad? Uh-huh. Finalmente la reacción del ciudadano es que qué gusto dar acá, da estar acá, porque bueno, ya desaparecieron los cables, como vos decís, resaltás la iluminación y demás, pero ya lo que vemos los arquitectos que es de justamente esa imagen urbana detrás de poder unificar ciertos criterios, ya sea el aspecto exterior, la iluminación, las texturas del pavimento y un montón de otros elementos, la iluminación a la escala del peatón, a la escala del vehículo, son elementos que van construyendo esa imagen urbana y que al ciudadano le da gusto estar. Entonces yo creo que ese hábito de habitar una ciudad de manera honesta y responsable se da justamente a partir de estos elementos. Deberíamos diseñar con estos elementos que vayan educando a vivir. Y claro, uno después ya se siente identificado con ese espacio y no creo que haya alguien que quiera destruirlo finalmente, ¿verdad? Lograr esa identidad dentro del espacio público, también la cohesión social, que es muy importante cuando no hay gente apropiándose del espacio, ese espacio es de nadie, uh-huh, y finalmente termina siendo vandalizado o abandonado. Entonces, tiene mucho que ver con que nos sintamos a gusto en el lugar, ¿no?
0: Qué gusto da estar aquí. Y vos sabés que también otro elemento que te voy a ir lanzando, arquitecta, en la conservación de los adoquines, por ejemplo. Uh-huh. En Villarrica todavía tenemos pequeños fragmentos de adoquines y pequeños fragmentos de empedrado en la zona, por ejemplo, ahí del Cuaputá. Sí. Vaya también, por supuesto, nuestro saludo a las ciudades más importantes desde donde nos escuchan, Ciudad del Este, Encarnación, Curubatí, Catuete, Salto del Guairá, la ciudad de Concepción, Pilar, y por supuesto a nuestra querida Villarrica, en donde está, en este caso, la Facultad de Ingeniería y Arquitectura, a quien representa en esta ocasión la profesora arquitecta Esther Machuca. Te cuento nuevamente, si quieres comunicarte con nosotros, puedes hacerlo al 0981517777, mensaje de texto para que nosotros podamos saber desde dónde nos estás escuchando, o si eventualmente querés compartir con nosotros esta experiencia. La arquitecta Esther Machuca, en este caso, nos está compartiendo acerca del impacto y el alcance del diseño urbano. Hablemos de la movilidad. Otro factor importante que en nuestro país, hay que decirlo, más allá de que estemos o no conformes con el funcionamiento actual, sí hay que decir que ha habido y sigue habiendo una inversión importante, una incluso transformación de la matriz energética al pasar, no pasar completamente, pero al incorporar el uso de la energía eléctrica como factor de movilidad, compartiendo siempre con los motores a combustión, probablemente también genera nuevas situaciones en este modus vivendi en nuestra ciudad. Aquí tenemos apuntes, por ejemplo, con respecto a la relevancia de tener un transporte público eficiente. Y yo pienso en el transporte público y todos queremos tener nuestro coche o nuestra moto. O ya gente que hace ejercicio y que cuida su salud, como Quiroga, que viene en bicicleta, por ejemplo. Pero bueno, el transitar nuestras calles, nuestras ciudades y la necesidad que tenemos probablemente de prescindir de otros medios de transporte individuales y aprovechar el transporte público urbano.
1: Bueno, la movilidad es una tarea pendiente para todos. Y como bien mencionabas, la movilidad eficiente aún más en nuestro país. Independientemente de la ciudad en la que estemos, la movilidad, como vos decías, estamos prescindiendo del auto, pero es porque no tenemos cómo movernos. Yo sería mucho más feliz si dejara mi auto en casa, no me preocupara por el tráfico.
0: Te subías al metro,
1: claro, al bus,
0: al tren de cercanías.
1: Sí, bueno. Imagínate que nosotros fuimos uno de los primeros países en la región en tener ferrocarril. El ferrocarril llegaba a casi toda la región oriental. Entonces, nos preguntamos qué pasó con eso, ¿verdad?
0: Bueno, en este caso yo le tengo que decir, por ejemplo, a Quiroga, entra música de Jurassic Park, porque yo todavía viajé en el tren. Imagínate vos que...
1: yo también usé tranvía.
0: El tranvía de Asunción, que las vías están totalmente soterradas hoy en día. En otros puntos del planeta son un medio turístico. En otros, como las ciudades nórdicas, por ejemplo, es un medio de transporte que convive con el día a día de las personas. Y cómo esas situaciones no se han probablemente gestionado de la manera en que nosotros hubiésemos necesitado para conservar, mejorar e incorporar a la forma que nos movemos en nuestras ciudades. Y bueno, siguiendo con esta corriente que nos impulsa en este caso el compañero Víctor Quiroga, la infraestructura para bicicleta. Esa es una lucha gigantesca. E incluso veo yo los videos de TikTok en donde las personas invaden en la costanera de Asunción las vías que son específicamente diseñadas para las bicicletas. Contanos más un poco cómo tenemos que entender esto y probablemente cuál es la cultura con la que tenemos que ir trabajando para ser respetuosos en los espacios específicos para cada medio de transporte.
1: Sí, bueno, es un conjunto de cosas, ¿verdad? No podemos tratar solamente a la bicicleta como un único medio. Tenemos que hablar de la movilidad alternativa y eficiente, por sobre todo. Por un lado, los vehículos, el transporte público, la bicicleta y algún que otro otra movilidad alternativa que la gente, a la que la gente esté boca allornada. Pero, ¿cuál es el problema? Es la infraestructura. Entonces, si bien hay planificación, hay proyectos de bicisendas y demás, ¿a dónde nos llevan las bicisendas? ¿Cómo están planificadas o en qué etapa de planificación se está ejecutando? Porque si uno no puede conectar diferentes áreas de la ciudad a partir de bicisendas o a partir de carriles exclusivos de transporte público, por ejemplo, entonces volvemos a lo mismo. O sea, la conectividad... esa infraestructura de calles que te permite conectar diferentes puntos importantes de la ciudad es lo que de alguna manera va a permitir que el usuario realmente esté todo el tiempo utilizando ese espacio. Entonces, las bicisendas, ¿por qué ahora mismo están ocupadas por vehículos? Incluso están en otras ciudades aledañas a Asunción, donde también se construyeron bicisendas, están totalmente rotas o llenas de basura. Entonces, ¿por qué pasa? ¿Por qué no se está utilizando? ¿Y por qué no se utiliza? ¿Y por qué a lo mejor no conecta como debería conectar? O quizás no está acompañado también de una transformación en la infraestructura del transporte público. El transporte público y el vehículo están muy pegados a la bicisenda. Están compartiendo casi sendas y que no deberían ser así. Deberíamos estar diseñando carriles exclusivos. Y la inseguridad también, ¿verdad? Entonces, toda esa falta de infraestructura dentro de la movilidad es lo que genera esa inseguridad. Hay muchos casos de accidentes de gente en bicicleta, ¿verdad? No sé si Quiroga sabe también eso. Y el desplazamiento... No,
0: Quiroga es de hierro. Él está aquí, él llegó en bicicleta, seguirá en bicicleta. Su fuente de energía... es un poco el buen desayuno, un buen almuerzo, una buena cena, y se mantiene, por supuesto, perfecto el joven Víctor Quiroga.
1: Y él más que nadie puede juzgar, ¿verdad?, el estado en el que están nuestras bicisendas. Si se utilizaran más, yo creo que no iban a estar en esa situación. Y la responsabilidad como ciudadano, nuevamente, ¿qué hacemos con una bicisenda que está sucia, que está destruida? ¿Cómo actuamos ante esa situación, verdad? ¿Cuál es nuestra responsabilidad dentro del mantenimiento de la ciudad? Bueno, deberíamos preguntarnos un poquito de eso también.
0: Y si bien es cierto, tenemos un montón de temas relacionados con la intermodalidad, el transporte público, los diferentes elementos que hacen también a esa movilidad en el entorno urbano. Yo no puedo dejarte ir en este primer bloque de herramientas para crecer sin hablar... sin empezar a hablar acerca de el patrimonio y la innovación, que evidentemente deben conservarse en el tiempo, pero al mismo tiempo deben permitir esa innovación permanente, ajustándose a los tiempos en los cuales vivimos. Y bueno, ahí sí tenés que contarnos esas experiencias que has vivido en propia piel tan recientemente en la ciudad de París.
1: Sí, bueno, la innovación va de la mano justamente con las necesidades actuales, ¿verdad? Y el patrimonio va de la mano con la memoria y la historia, ¿verdad? No podemos renegar de la historia, no podemos dejar de conocer y tampoco decir esto está obsoleto. Al contrario, lo que uno ve en otros países, no podemos nunca comparar la escala ni la historia con Europa, porque ellos tienen miles de años de construcción de identidad. Nosotros no tanto, apenas Asunción está por cumplir 500, entonces comparar así tan lateralmente es imposible, ¿verdad? Pero sí rescatar los elementos de la historia y de la innovación, como mencionabas, por ejemplo, edificios que hacen a la imagen urbana, ¿verdad? Eso que hablábamos, da gusto caminar por Asunción y ni qué decir por el centro histórico de Villarrica, donde uno ve todavía esa imagen de ciudad italianizante, etcétera. Pero ¿cómo innovamos? A través de una refuncionalización, a través de espacios que te inviten a entrar a esos edificios, que no necesariamente tengan que ser edificios antiguos, sino que se reconviertan, que las funciones inviten Allá encontramos muchos museos, ¿verdad? Porque la carga de historia y de arte que hay para visitar es incomparable con lo que tenemos acá. Pero ¿cómo podemos lograr que nuestros edificios inviten a entrar? Entonces hay que pensar un poco cómo refuncionalizar nuestros centros históricos. En Villarrica se mantiene bastante todavía esa imagen de uso muy comercial en algunos de los casos. Entonces hay que trabajar quizás en unas herramientas que permitan que esa imagen urbana no se vaya borrando también a partir de las nuevas incorporaciones de uso, ¿no? Entonces valorar un poco esa historia a partir de la refuncionalización y más todavía de edificios para uso público. Principalmente.
0: Y ahora que mencionaste la ciudad de Villarrica, si imaginariamente nos ubicamos frente a la municipalidad de Villarrica, hoy pintada en color blanco, cabe decir que muchos de los negocios dentro de que rodean a la Plaza de los Héroes han realizado un proceso de recuperación de su fachada. Todo con financiamiento privado, ¿verdad? Y si bien es cierto, todavía hay algún edificio por ahí que está descontextualizado, que lamentablemente perdió la fachada, cabe decir que le da un nuevo toque, y como los jóvenes hoy buscan mucho ese punto instagrameable, la ciudad de Villarrica es pintoresca y al mismo tiempo está recuperando tonalidades que le dan un aire, no sé si de otros tiempos, porque yo apenas hace 15, 16 años que resido en la ciudad de Villarrica, pero sí una ciudad que probablemente en otros tiempos tenía, por ejemplo, los soportales. Este soportal que está en la esquina mismo, si miramos de frente a la municipalidad de Villarrica, está en la esquina mismo, a la izquierda, y ¿cómo habrá sido la vida en el resguardo de los soportales? Un día de lluvia, un día de frío, ¿qué se hacía ahí? Históricamente yo sé que los soportales nacieron probablemente para que los artesanos trabajen en esos espacios, pero qué lindo, y como vos decías al iniciar nuestra conversación, qué gusto da estar aquí. Y ojalá más empresas del sector privado puedan también ir, particularmente en la ciudad de Villarrica, recuperando esos espacios, acondicionando esos espacios. Incluso te digo, muchos de los negocios de gastronomía encontraron de que recuperar un espacio antiguo, refaccionarlo, adecuarlo, ajustarlo a las necesidades probablemente de su core business, le hace único, pintoresco, atractivo, y mira, te digo algo, probablemente para mí que soy medio detallista, las baldosas, el recuperar las tonalidades de las baldosas que probablemente con el tiempo se perdieron, sí. Pero que hoy miras al suelo y es una obra de arte. Entonces, algunos de esos elementos, y yo le pregunto al comandante del aire si ya tenemos listo, en este caso particular, y quiero compartirte de que Herramientas para Crecer es un espacio que nos une a todas las universidades de nuestro país. Y en este caso, va un saludo muy importante hasta la República del Guairá. El decano de la Facultad de Ingeniería y Arquitectura de la Universidad Nacional de Villarrica, el Espíritu Santo, se hace presente en Herramientas para Crecer, el profesor Luis Alberto Ramírez, y nos ayuda a conocer árboles nativos del Paraguay.
2: Nuestro entorno natural forma parte de nuestro bienestar físico y mental. Desde el vivero forestal López Ibirá de la Facultad de Ingeniería y Arquitectura de la UMBES de Villarrica, hoy hablamos del apacho rosado, árbol nacional del Paraguay, cuyo nombre científico es Androanthus staphylus, conocida por los paraguayos como tallejún. Cuenta la leyenda que todos los árboles eligieron florecer en primavera, verano y otoño. Sin embargo, el apacho rosado eligió florecer en los meses más fríos, secos y oscuros del año. Por eso es un árbol bendecido.
0: escuchado al profesor ingeniero Luis Alberto Ramírez en esta cápsula de árboles nativos del Paraguay. Y a lo largo de estos meses del año 2026 iremos conociendo cada uno de esos árboles que tienen esas particularidades de ser autóctonos en nuestro país. Estamos en Herramientas para Crecer, primer programa de la sexta temporada con nuestro comandante del aire, Víctor Quiroga. Hacemos una brevísima pausa y en minutos más continuamos aquí en Radio Nacional del Paraguay.
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6: Breve recordación de Radio Nacional del Paraguay a Reinaldo Mesa. Nació el 28 de mayo de 1929 en San Lázaro, Concepción, y falleció en Asunción un 5 de julio del 2002.
7: Recuerdos tras mi memoria.
6: Inició su carrera en la década de 1940, ganando un certamen de canto popular. Desde 1950, formó parte de las orquestas de Arsenio Gómez Achón, Rudy Ayn, Alfredo Riquelme, César Medina y Nené Conorto. También formó su propio trío, las 3M del Éxito, con el cual realizó giras y grabaciones en Argentina. Recorrió el mundo con el célebre conjunto Los Paraguayos, liderado por su hermano, el famoso Luis Alberto del Paraná. Tras la muerte de este, él asumió la dirección del grupo, estableciéndose en Europa por más de 4 décadas. En 1997, fue condecorado por el gobierno nacional por su aporte al arte paraguayo. 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
0: En Herramientas para Crecer han transcurrido 39 minutos de hoy, 5 de julio del 2026. Tenemos 15 agradables grados en capital de la República del Paraguay, la ciudad de Asunción. Estamos compartiendo Herramientas para Crecer. Te saluda el profesor Juan Carlos Rojas Chamorro. Estamos hoy en compañía con la profesora arquitecta Esther Machuca, conversando acerca del impacto y el alcance del diseño urbano. Y va un saludo gigantesco hasta la República del Guairá, a la ciudad de Villarrica. Estamos en contacto con el profesor abogado Pedro Juan Paredes, uno de los promotores culturales más importantes de nuestra ciudad y de la región. Profesor Pedro Juan Paredes, un gusto saludarte desde la frecuencia de Radio Nacional del Paraguay.
10: ¿Qué tal? ¿Cómo estás, profesor? Muy buenos días para la audiencia de nuestra querida Radio Nacional del Paraguay. Para mí es un privilegio, un honor, un gusto compartir contigo y con toda tu audiencia.
0: Y la ciudad de Villarrica, cada uno de nosotros que tenemos esa posibilidad de vivir en las tierras guaireñas, estamos con una inmensa celebración que yo creo que no se va a acabar en un mes, ni en 12 meses, ni en lo que resta de nuestra vida, porque podemos volver a pisar, después de mucho tiempo, el Teatro Municipal, hoy con la nominación Villarrica del Espíritu Santo, profesor.
10: Sí, profesor, estamos todos orgullosos, estamos felices, estamos emocionados con la reapertura de las puertas de nuestro querido Teatro Municipal, luego de estar cerrado 11 años y días, y muy felices y contentos. Esa felicidad, ese orgullo, esa emoción no para, y como has dicho, tenemos para rato, ¿eh? Yo creo que hasta la eternidad, y con muchos proyectos, con mucha gente que quieren venir y con muchas expectativas, diríamos, de toda la ciudadanía villarriqueña y, por qué no decir, en general, ¿verdad?, de todo el departamento, de toda esta región del país.
0: Y hay que decirlo, la cuna de la cultura nacional, nuestra ilustre ciudad y andariega ciudad de Villarrica del Espíritu Santo, siempre nos ha acostumbrado a con las batucadas en las calles, con la música de los bohemios, con el arpa, que en estos días tuvimos espacios dedicados específicamente a disfrutar del arpa paraguaya. Entonces, contanos qué es lo que se está viviendo ahí en y qué se tiene programado, profesor Pedro Juan Paredes, con respecto a los eventos ya en adelante. Y claro, mencionarle a la inmensa audiencia de Radio Nacional del Paraguay que vos haces teatro, escribís, estás ahí permanentemente pendiente de qué más se puede hacer en materia de artes. Yo creo que no podemos circunscribirte en tu caso a ninguna en particular y a todas al mismo tiempo. ¿Qué es lo que se viene programado en adelante para esta reapertura del Teatro Municipal Villarrica del Espíritu Santo?
10: Bueno, profesor, si bien sabemos de que hubo cambio en la intendencia municipal, el intendente municipal, diríamos que estuvo hasta hace días, el doctor Magín Benítez, ha renunciado y desde el viernes asumió la intendencia el señor Ovidio Cuevas. Entonces hay cambios en todas las dependencias de la municipalidad de Villarrica, pero sí hay proyectos que quedaron pendientes y que de seguro se van a realizar dentro del Teatro Municipal de Villarrica, porque ya son compromisos asumidos. Hay convenios que se firmaron, o sea, que se firmó entre el Instituto Nacional Audiovisual Paraguayo, el INAP, y la municipalidad local para tener, por ejemplo, una semana de cine del Mercosur con películas paraguayas, con películas de otros países cuyos catálogos de películas en convenio con otras entidades similares como el INCA de la Argentina, el Instituto Nacional de Cine Argentino y otros, vamos a tener la posibilidad de tener en los próximos días, coordinando un poco con las nuevas autoridades, esa semana de cine para nuestra ciudad. También hace bastante tiempo que Villarrica ha dejado de tener sus salas cinematográficas. Estamos hablando de aproximadamente 25, 27 años en que ya no estamos teniendo cine en nuestra ciudad. Entonces, el teatro

0: podamos llevarlo a escena. Y esa obra sí estamos ya fijando para finales de julio, primera semana de agosto, para la comunidad de Villarrica. Así también hay deseos y primeros contactos con la concertista de guitarra Berta Rojas, que también había expresado en redes sociales su sueño de pisar el Teatro Municipal de Villarrica, y creo que esas gestiones están bien avanzadas también para que ella pueda venir y cumplir ese sueño suyo. Así como en algún momento, según los datos históricos que tengo, ¿verdad?, Agustín Pío Barrios Mangoré también había dado su concierto en el Teatro Municipal de Villarrica, este teatro que tiene más de 100 años, que fue inaugurada en el año 1914. También creo que el maestro Luis Álvarez también está queriendo traer un espectáculo. Entonces vamos a tener espectáculos con producciones locales y nacionales, si Dios así lo permite, en los próximos días. Y hay muchos otros eventos que también se están planificando con artistas locales, con elencos, para que vuelva a tener vida como anteriormente tenía nuestro centenario Teatro Municipal Villarrica del Espíritu Santo.
1: Profesor, abogado Pedro Juan Paredes, promotor cultural de la ilustre y andariga ciudad de Villarrica, el Espíritu Santo, nuestro agradecimiento desde Herramientas para Crecer por este contacto telefónico y desde la señal internacional de Radio Nacional del Paraguay, estar atentos a todas esas propuestas para visitar nuestra ciudad, la capital de la República del Guairá, por supuesto, y a vivir esas propuestas culturales. Un abrazo muy grande desde la ciudad de Asunción.
0: Un abrazo, muchas gracias, profesor. Saludos para toda la audiencia de Radio Nacional del Paraguay.
1: 10:46, 15 grados centígrados en la ciudad de Asunción. Continuamos con la profesora arquitecta Esther Machuca conversando aquí en Herramientas para Crecer acerca del impacto y el alcance del diseño urbano. Ya casi tramo final. Esto es así, uno cuando empieza a desenvolver estos temas tan interesantes y muchas veces naturalizados a nuestra vida, tenemos que hablar, antes de dejarte partir, mi querida profe Esther Machuca, de qué enseña a los futuros arquitectos todo esto que tiene que ver con el diseño urbano de nuestras ciudades.
2: Sí, la arquitectura es una disciplina que se aprende a partir de las experiencias también. Y vivir las ciudades, experimentar las ciudades, nos enseña muchísimo. No todo es teoría, finalmente. Yo a partir de estos viajes y estas memorias, estas reseñas, puedo de alguna manera contrastar también conocimientos, lecturas, reflexiones sobre vivencias específicas y poder esas herramientas de vuelta trasladar al aula y conversar y reflexionar con cada uno de los estudiantes, ¿verdad? Todos venimos de ciudades diferentes, esa es la particularidad de Villarrica. Me gusta que cada estudiante viene de una ciudad, incluso de un departamento diferente. Entonces las experiencias son otras. Los compromisos, ellos, yo enseño el último año, entonces el compromiso de los estudiantes ya a ser futuros profesionales, tiene que ver con eso, cómo impactar a partir de estos conocimientos, estas herramientas adquiridas adentro de sus propios entornos. Por eso es muy importante que generar estos espacios principalmente fuera del aula, donde podamos compartir nuestras experiencias, ideas, nuestras, quizás, ya dije varias veces, reflexiones. Y es ahí donde me gustaría citar una frase de un urbanista, Jangel, muy reconocido, un urbanista danés que ya desde su momento, él escribió muchos libros y desde hace muchos años está hablando sobre la importancia de la persona dentro de la ciudad, ¿verdad? Él decía, en una frase muy particular, que la ciudad es como una fiesta en la que la gente se queda más tiempo cuando se sienta a gusto, o entre comillas, cuando se halla. Entonces, si nuestra ciudad nos invita realmente a quedarnos más tiempo, es porque está bien diseñada, de alguna forma está bien apropiada por la ciudadanía. Entonces, todas estas reflexiones, no solamente lo que pasa afuera, extraerla a nuestro país y copiarla, sino que de alguna manera entender quiénes somos como paraguayos y cómo podemos vivir esta identidad nuestra en nuestros espacios, espacios públicos. Finalmente.
1: Y en este primer programa de Herramientas para Crecer, tengo que decirte...

0: Fue arquitecta Esther Machuca, que tengo el corazón hinchado, te lo dije antes de empezar, lo sigo teniendo un cúmulo de emociones y va este saludo muy particular a probablemente cuatro de los más pequeños de nuestros oyentes y seguidores desde la ciudad de Villarrica, en este caso a Santiago Jesús, a Anita Cecilia, por supuesto Olga Mercedes y por qué no también a Milagros Lucía, que están en la ciudad de Villarrica, compartiendo atentamente, mirando a través de la magia del YouTube también, que estamos transmitiendo en vivo. Entonces, un beso enorme de parte de su papá aquí en la ciudad de Asunción. Y diseñar pensando en la inclusión, ya para terminar, porque vienen las señales de nuestro comandante del aire, Víctor Quiroga, pensar en la inclusión, la accesibilidad y la sostenibilidad.
1: Sí, la palabra inclusión nos compromete muchísimo cuando hablamos de ciudades particularmente. Como mencionaba hace rato, la inclusión no solamente somos nosotros, sino que hay que pensar mucho en el género, hay que pensar en la discapacidad, hay que pensar en un montón de cosas. Si bien
0: las mujeres embarazadas,
1: sí, todo,
0: los niños.
1: Todo. Niños, mujeres embarazadas, ancianos.
0: Movilidad reducida.
1: Totalmente. Entonces, a veces decimos, bueno, pero en nuestra calle no vemos mucho de eso, pero es porque realmente no pueden salir, ¿verdad?
0: Entonces, por la agresión que se da en el espacio mismo.
1: Sí, y uno viaja y le impacta mucho ver cómo al transporte público acceden personas en andadores, en silla de ruedas, con total
0: el carril coche del bebé.
1: Sí, sí, todo, ¿verdad? El supermercado, el mercado, ir con el carrito, sí, los padres con sus carritos de bebé, las embarazadas.
0: Bueno, está muy cómodo también pasearle al cachorro dentro de un carrito de bebé. Cosas que forman parte.
1: Sí, pero cuando decimos la ciudad es de todos, todos tenemos que poder salir con las mascotas, con los hijos, con las familias.
0: Así mismo.
1: Y la autonomía principalmente, ¿verdad? No depender de otra persona para moverse, y eso es realmente inclusión. Y eso es ciudad eficiente, eso es movilidad, eso es muchas cosas, ¿verdad? Sobre las que hay que reflexionar, como bien te decía.
0: También tengo que enviar un saludo muy especial a la ciudad de Ipané, don Juan Asterio Rojas Arellano. Gracias por estar en sintonía de Radio Nacional del Paraguay. En realidad, ustedes saben que cuando uno hace estas iniciativas, la familia es la primera que te apoya, ¿y cómo vas a hacer? Y tenés que viajar todos los fines de semana, pero vos vivís en Villarrica. Entonces, cuando vos te apasiona y sos recibido con una sonrisa tan, tan linda, tan cálida, un compañero de trabajo. Somos compañeros de trabajo con Víctor Quiroga desde el año 2015, Víctor. Ya han transcurrido varios años. Antes teníamos más cabello y compañía. Hoy tenemos más experiencia. Estar en Radio Nacional, en mi caso, profe arquitecta Esther Machuca, es como estar también nuevamente en mi casa. Quiero enviar un saludo muy particular a nuestra directora Carmen Insaurralde, también a la licenciada Ana Luz, quienes nos han apoyado desde el principio para volver a la frecuencia de AM920 Radio Nacional del Paraguay. Han quedado muchos temas de los cuales tenemos que seguir conversando. Te comprometo ya a volver en el futuro. ¿Por qué no invitar también a las nuevas generaciones, sí, a tus estudiantes? Porque muchas veces esa frescura, lejos de estar ensimismados probablemente en la inteligencia artificial, vienen con nuevos aires, con nuevas corrientes, con intencionalidades. Incluso algo que no hemos podido conversar es que el tema del diseño urbano, si bien es cierto, implica una inversión, invita el diseño de una línea que hay que seguir. Vos también lo mencionabas muy bien, depende mucho de la apropiación, de los compromisos que autoridades, organizaciones, sector privado y los mismos ciudadanos tengamos que asumir para que nuestro modus vivendi sea más agradable, sea conservable y que invite a venir a los demás. Profesora arquitecta Esther Machuca, un gusto tenerte aquí en Radio Nacional de Paraguay. Un mensaje para la audiencia que nos ve y que nos escucha, porque hoy la radio es también imagen y sonido.
1: Bueno, voy a leer esto que apunté como última frase. Las ciudades son el reflejo de las decisiones que tomamos como sociedad, Cuando diseñamos espacios pensando en las personas, no solo construimos calles o edificios, construimos experiencias, memoria colectiva, calidad de vida. Y viajar también nos permite descubrir estas buenas prácticas y volver con nuevas ideas para imaginar ciudades más humanas, inclusivas y sostenibles. Te agradezco, Juan Carlos, este espacio. Muchas felicidades por esto, por estar iniciando de vuelta, y éxitos para toda la temporada.
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5: 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Radio Nacional del Paraguay recuerda a Esteban Agüero González.
6: Cuando menos yo pensaba encontrarte en mi camino.
5: Nació el 3 de agosto de 1949 y falleció un 5 de julio del 2007.
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5: Esteban Agüero González, guitarrista, cantante e integrante del conjunto Los Hijos del Paraguay. Esteban era el director del grupo que también conformaban sus hermanos Pablo y Estanislao, autores de la famosa canción titulada Palomita Mía. Según los antecedentes, el conjunto folclórico se creó en el año 1969 en San José de los Arroyos, departamento de Caaguazú. El grupo hizo su primera presentación en sociedad en ZP6 Radio Guairá de Villarrica. Los músicos muy pronto se hicieron famosos y tuvieron la oportunidad de actuar en Europa en varias ocasiones. El rotundo éxito es reconocido y valorado por el público a nivel nacional e internacional.
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Muy pero muy buenos días, queridos oyentes. Bienvenidos a una nueva edición de la temporada 2026 de IPU Paraguay Juventud y Cultura, aquí por la 920 AM Radio Nacional del Paraguay desde la ciudad de Asunción. Estamos al aire cuando son exactamente las 12:02. Tenemos una temperatura actual de 17 grados. Quien les habla es Dana Romero, violista de la Orquesta Filarmónica IPU Paraguay, que es la agrupación encargada de dirigir este programa. La misión de la Orquesta Filarmónica IPU Paraguay es contribuir en la garantía de los derechos culturales y garantizar el desarrollo y la promoción de sus miembros en el campo de la profesión musical. ¿Qué les parece si este hermoso domingo comenzamos con una musiquita antes de presentarle a nuestra artista del día de hoy?

0: Y así comenzamos este hermoso domingo con esta canción preciosa, yo no sé por qué. Y ahora sí le presentamos a esta gran artista, a esta gran cantante, Janet, ¿qué tal? ¿Cómo
1: ¿Qué tal?
0: estás?
1: ¿Qué tal? Un gusto. Muchísimas gracias por la invitación. Ya anteriormente tuve una invitación, pero justo tenía algunos pendientes.
0: Pendiente,
1: Pero
0: justo.
1: ahora sí se dio. Por suerte se dio y gracias nuevamente por la invitación.
0: A vos por haber aceptado y hoy regalarnos esta hermosa canción que nos cantaste.
1: Sí.
0: Espectacular cómo te salió. Bueno, ¿qué tal si comenzamos un poquito? ¿Nos contás de dónde sos, dónde
1: Bueno,
0: naciste?
1: me presento, yo soy Janet Armoa. Nací y me malcrié en la ciudad de Ciudad del Este. Soy del este del país donde nace el sol. Pero ya en el 2016 me mudé a Asunción por cuestiones de estudios musicales. Entonces, a partir del 2016 ya le considero como mi segunda casa a Asunción.
0: Asunción.
1: Sí.
0: Hace 10 años entonces que estás por acá.
1: Sí, así mismo.
0: Y sos hija única, tenés hermanos. Porque
1: Yo
0: dijiste, nací, me malcrié allá,
1: sí,
0: entonces.
1: yo soy la mayor de cuatro hermanos. Todos están allá, ¿verdad? La mayoría de mis familiares están allá, pero también tengo familiares acá de parte materna, ¿verdad? Gracias a Dios le tengo vida todavía a mi bisabuela, que está acá por Asunción, y a algunos tíos, ¿verdad? Que están aquí. Entonces, mi familia es grande, ¿verdad? Y estamos divididos en Ciudad del Este y Asunción.
0: Y vos ya viniste a formar parte de los que están por
1: Sí, yo,
0: Asunción.
1: sí, ya.
0: ¿Y en qué colegios, escuelas, conservatorios en algún momento también entraste?
1: Mis estudios musicales empecé en el Conservatorio de Música de la entidad binacional de Itaipú. Empecé mis estudios más o menos a los 7 años con... Sí,
0: Comenzaste ya.
1: sí, sí, sí. Una tía me descubrió cantando ahí por grabación del celular y le habló a mis abuelos, porque yo soy abuela Membi, y a mis padres, ¿verdad? Y le dijo, ella tiene un talento y hay que apoyarle, ¿verdad? Hay que incentivarle, hay que mandarle para que se forme, ¿verdad? Y pueda desarrollar, ¿verdad? Esta tía también es cantante.
0: O sea, no
1: No,
0: sos la primer cantante de la familia.
1: no es tía política.
0: Ah,
1: Pero
0: ya.
1: sí, tengo también familiares que están.
0: Músicos.
1: Sí. Entonces, a partir de los 7 años me formé. Siempre todo cantante, ¿verdad? Que surge. Te va a decir que empezó con música paraguaya, con los festivales folclóricos, el Tacuarembó, Guaramaré, Pacaraí. Y así mismo yo también, ¿verdad? Me formé y empecé con la música paraguaya, con el maestro Justo Pastor Piñanes, que descanse en paz, ¿verdad? Él fue mi gran mentor musical en mis inicios.
0: ¿Cómo fue para que vos te dieras cuenta? Creo que eras muy chiquita, ¿verdad? 7 años. No
1: Sí.
0: sé si en algún momento te diste cuenta. No, yo quiero ser cantante. O ya fue más adelante cuando empezaste ya a estudiar. O ya desde chiquitita sabías que querías cantar.
1: Y yo creo que por el camino me fui dando cuenta que realmente tenía un talento y no quería desaprovechar. Aparte de todo que yo por sí sola no creo que hubiese seguido este camino de la música sin el apoyo de mis abuelos, de mi mamá, ¿verdad? Ellos ayudándome y mandándome a los conservatorios, ¿verdad?
0: Claro, sí.
1: Tipo, porque también es una lucha para la familia. A la mañana, ir, traer, viajar,
0: Claro,
1: acompañar, qué
0: sí.
1: vestuario, qué aquello. Entonces, desde chica yo tuve ese apoyo y ellos me mandaron al conservatorio, me acompañaban, viajaban conmigo. Y eso también ayudó a que yo siga en ese camino de la música, ¿verdad? Después, un poquito más de grande, como que ya me soltaron un poquito. Bueno, vos decidís, ¿verdad? Que
0: Si querés seguir
1: si
0: todavía
1: querés
0: ese
1: seguir esto o
0: rumbo.
1: aquello. Y una anécdota, ya en el momento de ingresar a la facultad, en ese entonces no había, bueno, en Ciudad del Este, ¿verdad? No había la carrera de licenciatura en música, que es de la nacional.
0: Sí.
1: Y bueno, mi otra opción era seguir la carrera de psicología. ya me escribí, me acompañaron, todo, pero yo siempre, mi amor ahí por la música siempre, siempre estuvo, ¿verdad?
0: De que eso quería.
1: Sí. Entonces yo ya me escribí todo y escucho que hay la carrera de licenciatura en música. A días de empezar la carrera de psicología, yo le dije a mi abuelo, está la carrera de la licenciatura en música, entonces, bueno, ¿y qué vas a hacer? Ya pagamos todo y este y aquello. Y no, y yo voy a
0: Sí.
1: seguir. Y me fui, me escribí, hice una doble inscripción ahí, anulé la carrera de psicología y seguí la licenciatura en música en la nacional. Y gracias a Dios que había esa carrera, ahí fue como que no me desprendí de lo que realmente me gustaba.
0: Seguiste para adelante,
1: Sí,
0: todo
1: seguí para
0: se
1: adelante.
0: alineó, por así decirlo, para
1: Sí,
0: que
1: así mismo.
0: continuaras.
1: Sí, luego ya de forma independiente yo seguí por mi parte y en el 2016, como te comenté, me mudé a Asunción y empecé a tomar clases particulares con el maestro Luis Aram. Él también me ayudó mucho en el área teórica, ¿verdad? Y muchos otros profesores que a la mano, que a la par de él, por recomendación, pude acceder a estudiar con otros profesores de forma particular.
0: ¿Tenés algún profesor que odias que te marcó tu percepción musical, que te marcó la vida musical, o por decir de alguna forma?
1: Y yo diría, bueno, por más grandes maestros que tuve, el maestro que me marcó y que yo digo que fue el que me hizo apreciar y ver la música de una forma diferente fue mi primer profesor, porque gracias a él tuve mis bases. Entonces, eternamente agradecida con el maestro Justo Pastor Piñanes. Entonces, él fue mi maestro, así que desde chiquitita me acompañó también.
0: Creo que voy a retroceder un poquito, pero ¿qué significó para vos ingresar al conservatorio con apenas 7 años?
1: Y fue algo nuevo, tenía miedo porque era algo desconocido. Yo, como te digo, yo solamente cantaba en casa, de repente en mi pieza cantaba, me grababa, ¿verdad? Y escuchaba mis propios audios. Pero de ahí a compartir con otros compañeritos, a tener conciertos así, la primera experiencia frente a un público es, a veces te sobrepasa
0: Claro,
1: y te
0: sí.
1: pone nervioso, ¿verdad?
0: Y más si sos chiquita.
1: Y sí. Pero con el tiempo se aprende y uno se acostumbra, ¿verdad? O sea, no se acostumbra, sino que puede sobrellevar, ¿verdad? Pero sí fue algo nuevo para mí. Los viajes me encantaban. Cualquier viaje a Brasil, Argentina que había, yo era la primerita que estaba.
0: Yo voy,
1: Y
0: yo voy,
1: dije,
0: yo
1: sí,
0: voy.
1: yo puedo. Aunque tenía que preguntarle a mis abuelos, a mi mamá, si sí, si no. Pero yo siempre ya decía que sí, porque a mí me encantaba. Eso es lo que uno más le gusta. Bueno, a mí en particular, y creo que a todos los músicos le encanta cuando de repente hay una presentación afuera, un viaje. Entonces, yo disfrutaba mucho, disfrutaba.
0: ¿Te acuerdas a qué edad fue tu primer viaje?
1: Híjole, y yo creo que habrán sido a los 8 años. Pero acá cerquita, pero para mí ya era algo grande. Era algo grande. En Brasil fue una de las primeras presentaciones que tuve con el coro de Itaipú, porque aparte de estudiar como solista, ingresé al coro de Itaipú como soprano, ya a los 8 años. Obviamente, uno cuando es niño, la voz blanca todavía está un poquito.
0: Claro,
1: Es
0: se está
1: súper fácil.
0: formando, sí.
1: Sí, entonces, con el coro de Itaipú fue mi primer viaje. A los 7 años.
0: ¿7 años y cómo fue para decirle a tus papás, ah, yo quiero viajar, o a tus abuelos, yo voy a viajar con el coro de Itaipú a Brasil?
1: Sí, y, no, y ellos re felices porque me acompañaban también. A veces me mandaban sola, pero siempre con algún adulto responsable dentro de lo que es el coro, ¿verdad?
0: Claro.
1: Pero sí, ellos re felices porque yo hacía lo que me gustaba.
0: ¿Y cómo era una semana para vos equiparando el colegio y después el conservatorio?
1: Y era súper fácil porque yo entraba de tarde al colegio y de mañana tenía mis clases de música, ¿verdad? En ese entonces empecé solamente con el tema del canto, luego más adelante empecé a incluir otros instrumentos como lo fue la guitarra, que mi maestro en guitarra mi primer maestro fue Gillo Alcaraz, que es un gran folclorista también, y tiene una cuna de talentos actualmente. Entonces fue fácil porque mis clases eran de mañana, creo que eran de 8 a 10 de la mañana y el conservatorio relativamente estaba cerca de mi casa.
0: Entonces,
1: Entonces era
0: te
1: fácil.
0: levantabas, te ibas al conservatorio, después volvías a tu casa y te ibas al
1: Sí,
0: colegio.
1: así mismo. Así, mis clases eran lunes, miércoles y viernes,
0: Sea,
1: me
0: tres
1: recuerdo.
0: veces a la semana.
1: Sí, 3 veces a la semana.
0: ¿Qué enseñanzas te dejó tu profesor justo, Pastor Piñani? Justo estabas comentándonos un poquito. ¿Qué enseñanza es la que vos más aplicás todavía? O ya pegaste mucho.
1: Bueno, en ese entonces lo que yo nunca me voy a olvidar de ese profesor fue que a veces cuando uno empieza a aprender técnicas vocales, le cuesta un poquito poner la boca, levantar el paladar en U, ¿verdad? Entonces yo nunca me voy a olvidar que la parte sonora de la cara, ¿verdad? Tiene que estar bien colocada, bien el levantar el paladar, el velo del paladar y todo eso. Entonces siempre tengo en mente eso, o sea, esa es la enseñanza que a mí me dejó que una correcta emisión sonora tiene que tener una buena
0: Una postura.
1: estructura de la parte de la cara, del rostro. Entonces acomodar siempre todo lo que es el velo del paladar, la lengua, la forma de la boca para tal vocal. Entonces esa fue mi enseñanza que hasta ahora no me olvido.
0: Que hasta ahora seguís aplicando siempre
1: Claro.
0: que cantás.
1: Sí.
0: ¿Qué soñaba Janet cuando tenía 10 años? Cuando empezaba recién, por así decirlo, su camino en la música, a poquito, bueno, 4 años más o menos ya hacía de que
1: Sí.
0: comenzaste, pero eras muy chica todavía.
1: Y mira, yo tenía, en ese entonces, yo tenía muchas ganas de salir adelante en la música, ¿verdad? Yo pensaba, bueno, yo no quiero quedarme toda la vida en un mismo lugar. Entonces yo fui tocando muchas puertas, conociendo, ¿verdad? Porque en ese entonces también para mi familia era un mundo nuevo y teníamos que ver, recurrir, buscar profesores, o sea, no quedarme con un solo profesor,
0: Claro,
1: siempre
0: sí.
1: buscar, mejorar y probar distintas enseñanzas. Entonces fue un poquito difícil porque allá en Ciudad del Este el tema de la música no es como acá en Asunción. Acá hay muchísimas más oportunidades
0: Oportunidades
1: y también muchísimas más instituciones
0: musicales, sí.
1: musicales. Allá encontrás, hoy sí, hoy en día sí hay muchos conservatorios, pero en ese entonces te estoy hablando
0: De hace
1: de los
0: 15,
1: años
0: 20.
1: 2000 y algo, ¿verdad? 2008, 2009, 2010. Había muy pocas instituciones que puedan ayudar a los niños a crecer en el área musical. Entonces sí, me costó un chiqui, pero yo siempre quería crecer y buscaba con mis abuelos, me recuerdo que recorríamos así, no, y te doy el contacto de esta persona que te pueda ayudar y te pueda dar clase, y nos íbamos y así. Pero siempre yo, desde chica, buscando mejorar y encontrar otras alternativas para
0: Para seguir
1: aprender,
0: mejorando,
1: sí.
0: para seguir aprendiendo. Vos dijiste que empezaste también con clases de guitarra. ¿Cómo fue eso? ¿Cómo decidiste incursionar en otros instrumentos?
1: Sí, la guitarra actualmente es algo que dejé hace un tiempito, pero sí, mis inicios fue con Gillo Alcaraz, el folclorista, ¿verdad? Aprendí mis primeros acordes de guitarra aprendí con él y más adelante en la facultad de la licenciatura en música, sería el Instituto Superior de Bellas Artes de la Universidad Nacional. Empecé a tomar clases de guitarra clásica con el profesor Fabio Rodríguez. Mi paso con él fue muy cortito, ya que en ese entonces no estaba habilitada el énfasis en piano. Porque mi meta era seguir piano. Porque sí o sí tenés que buscar, o sea, optar por un énfasis en la licenciatura en música. Y como no había canto, entonces opté por piano, que es un instrumento completo que te puede acompañar
0: Sí.
1: para todo. Y como no había piano también en ese entonces opté por guitarra, como ya tenía una base, entonces Me metí en el, con el énfasis en guitarra y Fabio Rodríguez fue mi maestro.
0: Ya, bueno, creo que es una pregunta que tenía que anotar, pero ¿seguís estudiando actualmente o crees que ya aprendiste lo suficiente?
1: Ay, no, un músico nunca aprende todo. Yo creo que la música en sí es algo que nunca se deja de aprender. Siempre hay nuevas técnicas, nuevos géneros musicales, nuevas músicas. La música se renueva constantemente. Entonces
0: Sí,
1: yo creo
0: realmente.
1: que un músico nunca deja de aprender, ¿verdad? Capaz y tenga las bases ya que lo básico que todo músico pueda tener. Pero siempre uno tiene que buscar mejorar, ¿verdad? Mejorar y
0: Claro.
1: aprender nuevas cosas cada día.
0: Hace rato nos estabas comentando del coro polifónico de Itaipú.
1: Sí.
0: ¿Cómo fue tu experiencia? Nos contaste ya un poquitito, pero una experiencia general del tiempo que estuviste en el coro.
1: Para mí esa experiencia fue magnífica porque me ayudó a aprender muchas cosas, no solamente del área musical, sino que a convivir, compartir, de repente que alguna que otras cosas de competir con otras personas, porque en la música, vamos a ser sinceros, hay muchísimos buenos músicos, muchísimos buenos cantantes, guitarristas, pianistas, entonces uno tiene que tratar de sobresalir de entre
0: Claro,
1: todas
0: sí.
1: esas personas. Entonces el coro, como estás ahí con otras personas y de repente hay uno que otro solos, entonces vos tenés que remarla y demostrar que podés obtener
0: Ese puesto de
1: ese
0: solista.
1: claro. Entonces eso me enseñó las primeras experiencias de coro, eso me enseñó a tratar de mejorar y sobresalir por encima de los demás, ¿verdad?
0: ¿Recordás la primera vez que cantaste como solista frente al público?
1: Híjole, sí. Fue una música paraguaya. Obviamente, empecé con música paraguaya y me olvidé la letra.
0: Ay,
1: Por
0: Dios.
1: más que sabía, en la segunda estrofa me recuerdo, no, creo que era alma, corazón y vida. Era un chamamé, ¿verdad? Entonces, me olvidé parte de la segunda letra y los nervios. Tenía 8 años y me pasaron los nervios. Pero mi profesor supo como que acompañarme con un solo instrumental. Entonces salvó la situación y después pude retomar. Pero sí, esa fue mi primera experiencia como solista y no, no pasó nada, me dijo el profesor. No pasa nada, son cosas que pasan, me dijo.
0: Uno tiene que saber cómo continuar nada
1: Sí,
0: más.
1: sí, sí. No, no podés tirar el micrófono y salir corriendo. Tenés que quedarte ahí
0: ¿Qué es lo
1: hasta que
0: que
1: termine la canción.
0: prácticamente querés hacer cuando te olvidas? No sabes
1: Sí,
0: más dónde meter tu cara.
1: así mismo es, pero hoy me acuerdo de eso y me río, ¿verdad? Porque era todavía muy,
0: Muy
1: muy
0: chica.
1: chica y fue para aprender.
0: Y fue, además que fue la primera vez, o
1: La
0: sea,
1: primera, sí.
0: es súper difícil estar frente a
1: Sí.
0: personas en un escenario y todos te están mirando y vos te
1: Eso
0: olvidas
1: es
0: de
1: nomás,
0: algo.
1: sí. Después con el tiempo pasa, ya te vas como que manejando esa situación de subirte al escenario frente a miles de personas y ya tenés técnicas de cómo controlar y eso con los años se aprende, ¿verdad? Se aprende a controlar esa situación.
0: De a poquito.
1: Sí.
0: ¿Qué festival marcó un antes y un después en tu carrera?
1: Fue un festival, el de Bacaray. Ese fue uno de los festivales que me marcó porque fue un festival en donde yo volví a cantar después de mucho tiempo dejar la música paraguaya porque yo después me metí de lleno a la música barroca. Entonces volver a cantar músicas paraguayas, ese fue el punto otra vez de partida a lo que yo aprendí. Entonces,
0: Es volver otra vez
1: sí.
0: a la cuna, por así
1: Sí,
0: decirlo.
1: y ahora es muy, muy simpático porque después de dejar de lado un poquito de lo que es la música paraguaya y me metí de lleno a la música barroca, ahora pasa lo opuesto, ¿verdad? Dejé de lado la música
0: Y
1: barroca y
0: estás de
1: ahora
0: lleno también.
1: estoy de vuelta a las músicas clásicas, o sea, a las músicas populares,
0: Bueno.
1: ¿verdad? Entonces, vamos a ver qué pasa más adelante.
0: ¿cómo viviste los festivales del Tacuarembó? Y de, bueno, ya nos hablaste un poquito del de Upacaraí, el del Tacuarembó y el de Guarambare.
1: Súper, vos sabés que la preparación fue desde mucho tiempo, desde el día D, digamos. Los nervios obviamente se apoderaron, pero eso fue con el maestro Gillo Alcaraz, que el festivalero y folclorista. Él me ayudó bastante en lo que es la música paraguaya, así bien interpretada. Porque de repente te toca una música paraguaya y cantas. O sea, cualquiera puede cantar, pero interpretar es el tema.
0: Es interpretar correctamente.
1: Tenés que sentir la letra, la música paraguaya, porque muchas músicas paraguayas en su letra guardan muchísimo sentimiento. Sí. Entonces, eso él me ayudó bastante a cómo interpretar cada canción. Y no todas las canciones se interpretan de la misma manera. De acuerdo a la letra, de acuerdo al contexto en el que se escribió la letra y también al contexto de lo que es la melodía.
0: Claro, sí.
1: Y entonces eso me ayudó bastante en cuanto a presentarme en un festival folclórico.
0: ¿Tenés alguna música paraguaya que digas vos que es tu favorita?
1: Mis noches sin ti. Esa música a mí me encanta. Es una música... su melodía más que todo a mí me gusta muchísimo. Yo soy más de las guaranias, no tanto de las polcas ya de hoy, pero más de las guaranias. Pero una de las guaranias y música paraguaya que a mí más me gusta es Mis noches sin ti.
0: Es que es hermosa esa canción.
1: Sí. Sufra al pensar que el destino logró separarnos. Entonces la letra también tiene mucha fuerza de interpretación.
0: ¿Alguna vez pensaste en abandonar la música?
1: Nunca, nunca.
0: ¿Sabes que de las personas que entrevisté, sos la primera que me dice que nunca pensó en abandonar?
1: No, nunca, nunca, nunca. Hubo un tiempo en el que sí tuve que dejar por fuerza mayor, ¿verdad? Nació mi hija, entonces ahí le di una pausa total a lo que es la música. Sí, siempre extrañaba, pero mi prioridad en ese momento era el crecimiento de mi hija y yo acompañarle, estar 100% con ella. Ahora que está un poquito más grande, ya tiene 5 años, estoy retomando ya desde el año pasado de forma individual la música, ya para eventos, bodas. Actualmente estoy cantando en eventos, específicamente ceremonias religiosas, civil, boda, todo lo que sea boda y empresarial.
0: Entonces estás a full de vuelta.
1: Sí. En ese momento nomás le di una pausita, pero en mi mente siempre estuvo volver y nunca dejar.
0: No, yo creo que me refería más a las personas que estuvieron, ponele, en el conservatorio mucho tiempo. También pensamos en algún momento en tirar la toalla.
1: Ah, no.
0: En las carreras, más que nada.
1: Sí, no, nunca. Nunca, nunca, nunca. Y te cuento, hay profesores que me tocaron, ¿verdad? O sea, me tocaron profesores que tienen su forma de enseñar, ¿verdad? Pero de repente eso te puede bajonear.
0: Claro.
1: Algunos comentarios, ¿verdad? Que no, que vos ya tenías que haber empezado hace mucho en este género. Me refiero a lo barroco, ¿verdad? No, que te falta técnica, no, que no vas a alcanzar ciertas notas, ¿verdad? Que de repente... Pero a mí nunca me bajonea un chiquitito en ese momento, pero después ya se me pasa. Tipo, no importa, es solamente un momento y esto va a pasar.
0: Ahora me entró la intriga de que dijiste que dejaste en el momento en que te embarazaste ya, ¿o fue después del embarazo?
1: Después. Después.
0: O sea, todo tu embarazo estuviste cantando.
1: Bueno, justo tocó la pandemia.
0: Ah, la pandemia.
1: Y yo
0: claro.
1: Estaba en ese entonces en el ensamble, Sonidos de Paracuaria. Se hizo una pausa también cuando inició la pandemia y después de a poco se fue retomando, ¿verdad? Después yo le tuve a mi hija y el maestro Luis Arámbara dijo, bueno, vamos a ir retomando los ensayos. Y mi hija tenía más o menos 1 o 2 meses.
0: Chiquitita era
1: chiquitita. Y
0: todavía.
1: yo no sabía qué hacer. No sabía qué hacer porque yo quería cumplir con mi rol de cantante y con mi rol
0: No,
1: de
0: de más,
1: mamá, ¿verdad?
0: claro.
1: Y en ese entonces justo, ¿verdad? Se empezó a grabar un disco, uno de los tantos discos que se grabó. Y las jornadas de grabación, sabrás que son
0: Son largas.
1: extensas, ensayos. Y me costó un chiqui, me costó y lastimosamente tuve que dejar. Tuve que dejar el ensamble para dedicarme 100% a mi hija. Porque mi esposo también me decía, tenés que ver, ¿verdad? ¿Qué es lo que pesa más en este momento, todo? Entonces yo dije, bueno, 5 años estuve en el ensamble.
0: Mucho tiempo
1: Y dije,
0: estuviste.
1: bueno, voy a dejar y capaz en un futuro, ¿verdad?, pueda volver a retomar un trabajo así, en la música barroca, porque mi pasión, una de mis pasiones es la música
0: Mejor.
1: barroca, porque me gusta muchísimo. Es un estilo que se me da fácil. Obviamente con todas sus dificultades, aún así me gusta. Pero en ese entonces, bueno, opté
0: Por tu
1: por
0: hijita.
1: mi hija, obviamente. Y a la par también era profesora de música de
0: O sea,
1: algún.
0: nunca dejaste por completo la música.
1: No, nunca dejé por completo. Era profe de parvularia, siempre enfocándose en la música. Estuve también enseñando antes durante el embarazo, ¿verdad? Y después ya, más o menos a los 6, 7 meses de embarazo, ya mi doctora me dijo, no, vos tenés que reposo
0: Descansa.
1: absoluto porque si no, tu bebé nace antes. Entonces yo ahí, mi mundo cambió completamente y todo a mi alrededor y nació ella, después yo retomé un poquito la música, pero después ya dejé al 100% porque no podía,
0: Era muy
1: era
0: difícil
1: muy difícil.
0: equiparar.
1: Y bueno, pasó el tiempo, ella creció un poco más y ahí yo dije, bueno, yo no quiero dejar la música y tengo que hacer algo ahora. Entrar en una orquesta como músico fijo es muy difícil acá.
0: Sí.
1: Es muy difícil. Entonces yo dije, bueno, eso es casi, bueno, tengo que tener contactos o algo así. Entonces yo tuve la idea junto con mi esposo, él me apoyó también a hacerme de mi propio equipo profesional y empezar a cantar en eventos, en bodas, eventos, cumpleaños. Y ya desde el año pasado, desde agosto que estoy.
0: Hace casi un año, dentro de un
1: Sí,
0: mes hace un año.
1: y me va súper bien. Agradezco muchísimo, muchísimo el apoyo que tuve de mi esposo porque él fue el que
0: Te impulsó
1: me
0: otra vez.
1: impulsó, me ayudó a comprar mi equipo profesional, porque no cuesta nada
0: Barato.
1: barato un equipo bueno, ¿verdad? Entonces, a partir de ese momento que estoy
0: En la música
1: con la
0: otra vez al
1: música otra
0: 100.
1: vez, ya siendo mi propia jefa, manejando mi tiempo,
0: Que te ayuda muchísimo también con tu
1: me
0: hijita.
1: ayuda muchísimo y me es mucho más rentable ser mi propia jefa, digamos.
0: Ahora me entró la dudita. Tu hija ya tiene 5 años,
1: 5 años.
0: dijiste. ¿A ella no le ves así que quiere seguir también el camino de la
1: Sí,
0: música?
1: sí, sí, sí.
0: ¿Cómo vos? Porque vos empezaste muy chiquita.
1: Sí. Y vos sabes que lo que yo me di cuenta en ella es que tiene muchísima memoria auditiva. Yo de repente ensayo, canto mis canciones, me preparo y ella siempre está ahí a mi lado, 100%. Y de repente así mientras le baño, le visto, cosas así, ella canta. Canta la melodía, de repente le sale la letra de toda una canción completa. Y no son canciones fáciles.
0: Claro, ¿no?
1: Y yo, bueno, algo vamos a hacer con ella porque sí tiene mucha memoria auditiva. Y vos sabés que es
0: Sí.
1: súper afinada, no,
0: Y
1: no
0: eso es lo
1: le.
0: más difícil, afinar es lo más difícil.
1: Sí. Y a su edad, pues, una criatura no entiende qué es lo que es la afinación
0: Ni qué está haciendo
1: o
0: muchas veces.
1: entonar, sino que. Y yo veo ahí que es algo natural. Tipo, vos decís, bueno, uno nace con el talento y otro se
0: Se
1: hace por el
0: enseña.
1: camino. Y yo veo que ella tiene talento. pero sí, ella le voy a apoyar 100% lo que ella decida. Está claro. El baile también, bueno, vamos a ver ahí qué pasa.
0: ¿Qué es lo que realmente le gusta? Vamos un ratito a la pausa y te parece si al regresar nos cantas una canción.
1: Perfecto, súper.

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0: Y regresamos de la pausa y vamos a escuchar la canción de... Ay, de Quisiera Ser, ¿te parece?
1: Perfecto.
0: Me costó un poquito elegir.

0: Qué hermosa canción, me encanta cómo interpretas.
1: Gracias, gracias.
0: Amo. Bueno, hace rato nos estuviste hablando, antes de la pausa nos estuviste hablando de tu amor por la música barroca. ¿Cómo nació eso?
1: Mira, la música barroca nació en mí desde que me mudé a Asunción. Anteriormente cantaba músicas clásicas como lo son Bach y otros compositores, pero la música barroca tiene ese algo especial, diferente, que la forma de interpretar es muy diferente a otras músicas clásicas, porque tenés que cuidar ciertas técnicas para que te salga bien la música
0: Claro,
1: barroca.
0: sí.
1: Y conocí la música barroca a través del maestro Luis Aran, que él fue el que inició Sonidos de Paracuaria.
0: Sí.
1: Entonces ahí fue que conocí un poco más de lo que es la música barroca, ya sea en el estilo, compositores, forma de interpretación. Y me fue gustando hasta que pude ingresar al ensamble y ser parte de este estilo musical.
0: Cambiando un poquito así el tema, porque ya estamos llegando a la parte final del
1: Sí.
0: programa prácticamente. ¿Cuál fue la obra más desafiante que interpretaste

0: y no tenés la técnica correcta para lograr esos agudos, no te va a salir. No, o te va a
1: Sí.
0: salir con un gallito. Pero sí, esa es una de las horas que más me costó.
1: Más te
0: Sí.
1: costó. ¿Qué compositor disfrutas más interpretar?
0: Bueno, hablando de música clásica, el compositor que más me gusta interpretar siempre es Bach, Mozart. Me gusta mucho porque tienen sus armonías muy bien estructuradas y me gusta disfrutar escuchando también y cantando a la par. Entonces, la armonía que se usa en cuanto a sus composiciones, disfruto mucho y cómo se forman con otras voces.
1: Y eso es lo que más te gusta entonces
0: Sí.
1: interpretar. Y de música popular, por así decirlo.
0: De música popular, las músicas paraguayas siempre van a ser mi pasión. Especialmente las guaraníes, las románticas guaraníes, a mí
1: Las
0: me
1: románticas.
0: encantan. Pero un compositor así en específico, no tengo porque todas me gustan. Pero sí, en cuanto a lo popular, la guaranía en general a mí me encanta.
1: Perfecto, creo que a todos luego. ¿Cuál es tu interpretación favorita? La música que vos decís que te encanta interpretar, que mejor te sale a tu ver o a tu escuchar,
0: No,
1: más bien.
0: nuevamente, la guarania, también me gustan mucho los boleros. Las músicas brasileras tengo ahí un apartado especial porque como sabrás, ¿verdad? Todo esteño que no sepa hablar portugués es raro. Entonces
1: Sí,
0: yo desde chica también crecí con las músicas
1: brasilera.
0: brasileras. Lo que sería bossa nova me gusta mucho. Justamente hace poco estuve presentando una selección de jazz y bossa nova para una empresa, un evento empresarial, y me gustó mucho interpretar, ¿verdad? Después de mucho
1: Volviste.
0: volví, pero sí, los boleros, todo lo que sea más o menos los lentos, a mí creo que, según mi parecer, me salen muy bien.
1: Bueno, ya sí. Me estoy yendo así de distintas preguntas
0: Sí.
1: que tengo anotadas porque ya se está yendo el tiempo
0: No,
1: rapidísimo y tengo mucho que preguntar todavía. ¿Cómo comenzó tu trabajo con GC Producciones?
0: bueno, GC Producciones es una productora de eventos culturales. Es mi amiga la productora Glenda Campos. Está llevando muchísimos eventos muy lindos, con una producción muy linda. Entonces, ella empezó hace unos años también con la producción. Tiene producción audiovisual, musical, de efectos especiales en sus eventos. Y realmente aplaudo mucho porque siempre trae propuestas innovadoras en las que estuve participando también, ¿verdad? Como lo fue Cerati Sinfónico, interpreté un poco de rock argentino ahí, junto con otros colegas. El que estuvo así con un boom y fue un show total fue Cumbia
1: Ya sinfónica.
0: Sinfónico, que estuvimos en dos ocasiones en el Teatro Municipal, que estuvo lleno completo, y también en un evento empresarial particular, ¿verdad? En el Centenario, la gente disfrutó, es increíble cómo bailó, ¿verdad? También estuve interpretando ahí algunas canciones en cumbia, así que yo soy multifacética. Vos lo que me pongas, yo te
1: Te
0: canto.
1: canto.
0: Y en esta ocasión, en agosto, están queriendo presentar en una tercera o cuarta edición, Noche de Fantasía para los niños, en la cual también estoy ahí interpretando canciones de Disney,
1: Disney.
0: ¿verdad? Entonces, esa es la propuesta ahora que está ahí encaminada
1: Disney.
0: de gente para el Día del Niño con GC Producciones.
1: ¿Qué desafíos implica cantar con una orquesta sinfónica para vos?
0: A ver, desafío como tal, para mí no encuentro tanto, sino que más que todo es entenderle a la orquesta. Porque de repente hay algunos músicos que se paran frente a la orquesta y el músico está por su lado y la orquesta está por su lado. Entonces,

0: Yo creo que el desafío para todo músico, cantante, cuando está con una orquesta es entenderle a la orquesta su ritmo y a la par al director. Tipo, no ir y cantar y estar separado de la orquesta, porque es un conjunto. La orquesta yo creo que trabaja más bien en conjunto. Si vos no estás con la orquesta caminando al lado, va a ser muy difícil que salga bien una
1: Una
0: presentación.
1: presentación, sí.
0: Sí.
1: ¿Qué sueños musicales te quedan por cumplir?
0: A ver, sueños musicales. Mira, que primera vez que me preguntan así. Pero uno nunca deja de tener sueños, ¿verdad? Mi sueño ahora mismo, o sea, tuve muchos sueños, pero a medida que fui pasando por esta vida, mis sueños cambiaron. Ahora mismo, mi sueño es poder ser reconocida a nivel nacional como cantante de
1: Boda.
0: bodas, especializada en bodas, porque eso es lo que en eso es lo que estoy ahora, ¿verdad? Entonces quiero ser el referente número uno en cuanto a ese tipo de
1: Entiendo.
0: eventos. Tipo que la gente piensa, ay, ¿quién puede cantar mi entrada de novia?
1: Y piensa
0: ¿Qué
1: automáticamente,
0: piensa si es que me
1: Janet.
0: haga llorar? Ah, no, mira, ese es mi meta ahora.
1: ¿Te gustaría en algún momento grabar un álbum solista?
0: Sí, vos sabés que mil veces ya pensé a lo largo de mi carrera. Ya pensé muchas veces qué canciones interpretar, en qué momento lanzar, cuántas canciones. Siempre está eso en mi mente. Ahora mismo mi meta es, tengo en mente crear un álbum de canciones románticas, baladas, especialmente para bodas, que estuve investigando un poquito el mercado y no hay ¿cómo te digo? Un álbum específicamente para eso. Que la gente escuche, ah, mira, tengo una canción ahí de este álbum, tal que ¿cómo te digo? Que es específicamente para
1: Para
0: ese estilo. Entonces, esa es mi meta, ahora estoy
1: en eso
0: ahí,
1: estás
0: en eso está mi
1: concentrada.
0: mente.
1: ¿Tenés algún proyecto en puerta en este momento, además del que nos contaste que probablemente sea en agosto?
0: Y proyecto, sí tengo algunos. Todavía se están gestando, ¿verdad? Lanzar unos videoclips, o sea, un mix de canciones está ahí. Estoy tratando de ver cómo se puede armar. Estoy buscando una productora audiovisual que pueda ayudarme con eso. Ya tengo algunos en mente, pero sí, más que todo para promocionar mi trabajo, ¿verdad? Entonces, ese es mi proyecto ahora mismo.
1: Si tuvieras que definir tu carrera en una sola palabra, ¿cuál sería y por qué?
0: A ver, en una sola palabra definir mi carrera. Acompañamiento. Acompañamiento. ¿Por qué? Porque desde un inicio en el que me inicié en este mundo de la música, tuve el acompañamiento, ya sea en un principio de mis familiares, de mis abuelos más que todo, de mi mamá, de mis profesores, de mis compañeros, de mis maestros más adelante. Y hoy día de mi familia, que es mi esposa y mi hija. Entonces, la palabra en que se define mi carrera es acompañamiento.
1: Bueno, ya estamos llegando a la parte final del programa. Janet, ¿cómo podemos encontrarte en las redes sociales?
0: Me pueden encontrar en las redes sociales como Janet Armoa. En Instagram, Facebook, Twitter, TikTok, todo. Todas las redes sociales, Janet Armoa. Janet. Porque siempre
1: Hay
0: hay
1: varios,
0: varias
1: sí.
0: Janet. Entonces,
1: Varios
0: así,
1: tipos de
0: el
1: Janet.
0: más simple es Janet
1: Armoa.
0: Armoa, ahí en todas las redes sociales. También en Instagram está mi portafolio profesional, donde pueden ingresar y ver el trabajo que estoy haciendo actualmente y también mis contactos para que puedan.
1: No sé si querés decir acá también los contactos.
0: Sí, el 0981-844-566. A las órdenes, si querés que tu entrada de novia sea espectacular, conmovedora y nunca te vas a olvidar, contactame que yo voy a hacer realidad ese sueño.
1: Ya saben, entonces, si se van a casar, Janet les va a cantar en su boda. Espectacular, ya escucharon cómo canta ella. Y no sé si le querés enviar algún saludito a alguien.
0: Un saludo especial a todos mis familiares que están en Ciudad del Este. Seguramente estarán escuchándome, a mis abuelos especialmente, que siempre tuve el apoyo de ellos. Y un saludo y un beso especial a mi esposo y a mi hija que están esperándome.
1: Están esperando.
0: Gracias por acompañarme siempre y nada, eso.
1: Yo también envío saludo a toda la audiencia, a mi abuela también que está siempre viendo mis en vivos y mis padres que también siempre me acompañan. Y nos vemos el próximo domingo a la misma hora. Janet, fue un placer tenerte como invitada. Espero que en algún momento nos volvamos a encontrar.
0: Claro que sí, muchísimas.
1: Y escuchar tu hermosa voz de vuelta.
0: Gracias a ustedes por la invitación y espero que hayan disfrutado.
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5: 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Breve recordación de Radio Nacional del Paraguay a Reinaldo Mesa. Nació el 28 de mayo de 1929 en San Lázaro, Concepción, y falleció en Asunción un 5 de julio del 2002. Recuerdos tras mi memoria. Inició su carrera en la década de 1940, ganando un certamen de canto popular. Desde 1950, formó parte de las orquestas de Arsenio Gómez Achón, Rudy Ain, Alfredo Riquelme, César Medina y Nené Conorto. También formó su propio trío, las 3M del Éxito, con el cual realizó giras y grabaciones en Argentina. Recorrió el mundo con el célebre conjunto Los Paraguayos, liderado por su hermano el famoso Luis Alberto del Paraná. Tras la muerte de este, él asumió la dirección del grupo, estableciéndose en Europa por más de 4 décadas. En 1997, fue condecorado por el gobierno nacional por su aporte al arte paraguayo.
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1: 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Radio Nacional del Paraguay recuerda a Esteban Agüero González.
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1: Nació el 3 de agosto de 1949 y falleció un 5 de julio del 2007.
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1: Esteban Agüero González, guitarrista, cantante e integrante del conjunto Los Hijos del Paraguay. Esteban era el director del grupo que también conformaban sus hermanos Pablo y Estanislao, autores de la famosa canción titulada Palomita Mía. Según los antecedentes, el conjunto folclórico se creó en el año 1969, en San José de los Arroyos, departamento de Caaguazú. El grupo hizo su primera presentación en sociedad en ZP6 Radio Guairá de Villarrica. Los músicos muy pronto se hicieron famosos y tuvieron la oportunidad de actuar en Europa en varias ocasiones. El rotundo éxito es reconocido y valorado por el público a nivel nacional e internacional.
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0: Muy buenas tardes, señoras y señores. Damos ya inicio a esta audición. Los domingos sabemos nosotros que a esta hora de 2 a 4 de la tarde tenemos un programa histórico-cultural ya en Achupe. O sea, un periodismo histórico. ¿La lleva? De toda la historia hacemos en forma periodística. Página E y C. Y a través de esto nosotros que hacemos esto encontramos que muchos paraguayos les gusta la historia del Paraguay o la historia del mundo entero, ¿verdad? Es importante que vamos a bañar Perú. Gente, cuando ni modo para Perú, la gente la ocha, o sea, viene la pisada. Y la verdad que hay gente que no hay ni modo para Perú. Eso es cierto, por un lado, ¿verdad? Bueno. Siempre tengo guardado, y de tanto en tanto tengo con la sigla. No es sigla, eslogan sería. Eslogan sería del programa que ya allá por 2009, 10, 11, 12 teníamos como eslogan. O eslogan, pensé, oye. Bueno, y dice eso el que no está con nosotros, ¿entendés? O sea, la oyuabí, ando gustay ayudar al programa. El que no está con nosotros tiene el mismo derecho que nosotros. Espectacular. Apremos la vaina, ¿verdad? El que no está con nosotros tiene el mismo derecho que nosotros y se merece el mismo respeto que nosotros. Espectacular, ¿verdad? Y bueno, ese es lo que experimentamos nosotros a través de los medios de comunicación. Están preparados como para de repente nos llamen y nos no sé, orella o hay paite, porque pea que pea moa, porque ya voy tu chaitre ahí, porque ella y ando y lo cuá, así que periodista está abrieron partida. Esperan un poco un rato primero. El que no está con nosotros, ¿verdad? Tiene el mismo derecho que nosotros. No hay de ya, tiene derecho. Y también se merece el mismo respeto que nosotros. ¿Ya está? Bueno, entonces ya sabemos el slogan. El que no está con nosotros tiene el mismo derecho que nosotros y se merece el mismo respeto que nosotros. Bueno, señores, tenemos para empezar una llamada, una conexión con un señor de Yabebirí, Baela Yabebirí, pues Coacue. Y se hizo un mausoleo o una tumba así para reconocer y recordar y conmemorar y tener presente el heroísmo tanto de mujeres como varones. Tiene un contenido la historia de la guerra del Chaco. La señora Concepción Céspedes, pastora Concepción Céspedes, había sido, es de Yabebirí. Y con el tiempo, esta gente, imagínense, la guerra del Chaco, ¿verdad? Año más vivo para güey, eso. Y a esta altura se hizo un reconocimiento en su ciudad, ¿verdad? A pastora Concepción Céspedes. Faustino, ya tenemos el contacto con el señor. Bueno, vamos a hablar con el señor, entonces. Que estuvo en la organización allá comenta mita y andé es para la coaco va ese tepo ya po la iniciativa de quién ya ve vivir como un virina ahora queda en el departamento de Misiones. Mucha gente se equivoca porque creen que es de Ñembucú, ¿verdad? Vamos a preguntarle también un poco a Papoto ahora después. Otros temas concernientes a lo que es la gente que ha dejado historia, nuestra historia, ¿verdad? Bueno, pastora Concepción. Bueno, ahora sí tenemos Papoto, según Papoto Buen Día, Máximo Lajera. Adelante, te escuchamos si te está escuchando.
1: Buenas tardes, don Amancio. Y hoy no Camilo Cantero, que tiene historiador, por estaba peguaje y. Papoto vengo a usted y te digo, eso es la papoto.
0: Jamás,
1: porque usted habla se geró Y cuenta ye de que se cacique arapysandu
0: Sí. Camilo Cantero, como historiador, ahí vos del lado. Sí, una vez estuvimos en una charla ahí en la municipalidad, creo que es de San Ignacio.
1: Ñemoñaré. Sí, señor. Sí,
0: Sí,
1: es.
0: estemos ahí.
1: Yo
0: Bueno,
1: me
0: va.
1: tenía investigador en Bareté, ya es
0: Sí, siempre.
1: intelectual de la zona.
0: Va, esa es tan de. Va, ese tan de era Máximo un tenderera ya.
1: Máximo,
0: ¿Dejan de
1: sí.
0: apellido?
1: A Genes,
0: Ah, Genes. Ande, Benjamín.
1: general Genes descendiente.
0: Exactamente, pero por otro tan de General Genes. Ah, General Genes también tiene su historia, que
1: Sí,
0: tristemente fallecido ya de preso, ¿verdad? Después de la guerra. Lo que es la gente, o sea.
1: así mismo, sí, señor.
0: Bueno, Eremina se ya hay cosas por año allá la guerra del Chaco, BPTI, Mitanusu, Omanoa, a la Isi, Ojoa, Cogendi, era Pastora Concepción, Ñañe Pirumina, Upeimo, Opeja, el Omanoa, acá, Upeye, tiene Ñañe Pirumina, Upeya, yo de Seina.
1: Bemitanusu, Arsenio Francisco, la pastora Céspedes, me veo mano guerra, pero hay por Campo Jordán, con la General Díaz, se llama, no veo por lugar, se cosa ahí, no conoce
0: No.
1: la Chaco, por libro de Doña Isa Mántica, tu gente.
0: Sí, pero hay como año y medio o menos y nada.
1: 1959, la
0: No, no,
1: mano.
0: Jani, año pero más, no, pero mitad uso.
1: A 1933, veo mano.
0: Ah, 33, oye, por un año por una mala guerra, ¿no? Entonces.
1: Sí, doña, pero un barete me diré. Así mismo. Tengo, desde ahí mi hermano era Irán Domínguez. Porque la Itua, que eran go, Petein Correntino, era Orecoche, pareja hoy.
0: Ay, cué.
1: Oñemos papo, estoy teo.
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1: O si no, oñemos
0: Y uno de los dos,
1: a una de la pareja Oreco Petein y Membrú, ya de 18 años más. De apellido Domínguez, ja, oñe convocar ya eso ver la ojo a Juan la guerra porque ya mayor de edad más allá. Ja, leñe hermano de otra madre, o sea del mismo padre pero de otra madre,
0: Sí.
1: en Diego Cacuaja, o yo ja, hijo tres y que imitamos y él la llave de vivir, pues acuamos campanas, va en la paicuera otra llave.
0: Campanales, sí, campana
1: Oño.
0: me
1: Usted tengo
0: pude
1: la oño muñaja o jugado oño Diego y más por la país o Uita y a ver, ella de Virigo es un pueblito que antes era de Ñembucú.
0: en Bucú, vea justamente la se
1: Sí,
0: va el
1: hasta
0: tiempo
1: la
0: pico, pero
1: orilla.
0: ya dividí ya en el super.
1: 1963, pero cuando aliciado 73, algo así, cuando la división política del Paraguay.
0: Ah, tema, sí.
1: Ojola y mi hermano la guerra, pues, o seguirle, mi hermano, pues, hasta
0: Ah,
1: se
0: estemos
1: envíe. Ojo, ya eso es Orillares, pues, ya es una localidad que está a 10 kilómetros aproximadamente del Paraná.
0: bien.
1: Ya se llama Laureles, ya y nada, directamente hasta, ya eso es Maitá, o en la Pilar.
0: Sí.
1: Porque Pilar veo que pidan a la barco, pero Jorge y Cuey y la Paraguay. ¿Ve?
0: Exactamente.
1: Pues hasta
0: Pero
1: seguir.
0: ahí pese la viaje por el río.
1: Así mismo. Pero recuerda que cojo cayó Ari ayer. La Pilar PB.
0: Pilar, bebé. Sí.
1: Sí. Bueno,
0: Ojalá y
1: Jorge.
0: circo y joven en diera.
1: No, la hicimos, pero iremos, se dice, preparar maletas, oye, preparar ojo.
0: A
1: Cayo Ari
0: pico.
1: y Laureles, vea, y la historia. Porque para cualquier historia, ningún o rescata, ja, o valoriza, ja, o escribir de un libro, justamente era Pastora Concepción Céspedes, una madre, un hijo, dos cruces en el desierto chaqueño, madre heroína de la guerra del Chaco. Pero escribir de Cuñacaraí, abogada, a Proviña, o vivía con ella, y pues, o podía jugar con Paraguay, pero cuando hay cosas en Juan, pues, ja,
0: Hay cuadros, según yo que hay un lienzado que tiene libro, no haré este, no veo ni un año ni tiene.
1: así mismo,
0: Elsa, más de la
1: Elsa Jarabarofi.
0: Elsa, sí, es una vez, creo que se ha pedido Hugo, que se andaba una vez, radio, podemos preparar, Ginecuri, la, va a ser tan de este libro. A este, más, pedido Lanzacuri.
1: Sí, ahora hoy con el lanzamiento de ese año que tenía un movimiento cultural, generaba colectivo cultural y turístico de Misiones. Haroy Putimón, sube gurila el libro. ni formatear, ni reescribir, a ver, ni primo de ya pobre libro, o sea, de historia del pastor Acete.
0: Ah, este me voy.
1: Bueno, allá en la parte central, que todo esto que te estoy comentando, o en la pastor, libro, oye, o escribía Queña Elsa, oye, pobre tiene este, investigación profunda con los excombatientes que estuvieron en la guerra del Chaco con Pastora.
0: Ah, Iguatamina.
1: Ya ve Virigua.
0: Sí.
1: Se ha conocido Yepego, a ver, porque se ha ayudado a ver, porque solo ya vive en 1976. Jauperamos o vivimos, Terila, Irán Domínguez, don Carlos Allende, don Justino Pedroso, mi hay combatientes.
0: Hasta hoy.
1: A un millón de años, Monguetaña, el Sajao no sé, con historias allá. Anda y la pastora o decidí ojola y me mira buquerí ojo en cada pueblo pe o muy suave petica ayuja ojo
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1: 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Y tanto es así que Omanora Mugarela y me envió justamente un día antes de su muerte o una y se andaba la retaguardia. Eso es cosas así que comer allá porque es una artillería de un grupo de soldados. O pedí al día siguiente Omanora es la de cañón o a de cuartiza para irse de cuera. O hubo avisaje que hizo ver a Jorge Calais me envió.
0: Jorge Calais me envió.
1: Oye, cuatiza paite, yo reconocí la y me vuelve según la escribí y cuido mi hija, cuido mi ex combatiente ayer. O recuerda, este tiene uniforme cuajú, la hicimos yo para chapar, que es como un tombacho, como alguna insignia. Ja, upeares o reconocer, oño tila y me vuelve ayer. Juntar la pedazo. Juntarla y piedra a su escuela.
0: Oye, ay, sí, chan, esa.
1: Y bueno, cuando el digamos, el batallón o el ejército que ahí estaba en esa campaña, pero avanzada. Oye, cuando la guerra del Chaco, ¿verdad? El ejército orcó ciertas batallas, pero avanzado.
0: Exactamente.
1: Jaja, oye, Urela y jefe de escuela, o pita jamala y me o manos a hueve. Entonces, ido en Irán, por ejemplo, Orero Ñingatija, hombre, eso es la venia correspondiente a Puitajangua. A Oyapojico y su bebé tiene ranchito, según esto escrito, a Upepe o Puitajo vivía. A Ocuano y tal, pero la guerra, a Uyuyo y andaba, eso ya a Opano, la guerra, ya a Ñan de Valle.
0: Exactamente.
1: No, eso es que sea Puitajana. Incluso alguna fuente hablan de que medio perdió la conciencia de capitán no juega ahí en dado huevo a su vez o conseguido beber a este fusil no es no he plantado y se creando humo hay tanto es así que quedó a vivir en ese lugar
0: o pues estaba hija él ahí me curuso quiere.
1: Upepe.
0: Jamba, ese copiado yo gapomba, upe, porque a ver dónde puede ver, escuela. Ya, ponerle en 10 años ya, es indígena.
1: No, es indígena, aretereingo vivir realmente. Y ni extraño ni hola o vivir, la es algo totalmente andajosa, naturalmente con poca ropa, solo fue.
0: Jamba, eco, oye, pomba, ese copiado caruma, ese oye cocina, o hipo población, te coja año y tendo, persona, es igual.
1: Increíble es su historia en ese sentido. La esa palabra o vivía llevo bien. Estas otras señores ahí en el medio del desierto. Y algunos dicen que habrá tenido relación también con algunos aborígenes de las zonas allá. Un putinoja o el putinoja de Cramongarumini. De alguna forma, lo que sí que. Oye, yo, oye, Topacio fue en 1959 abrazada a la cruz de su hijo ya fallecido.
0: Ay, sí, ya. Lo que esa. Increíble. No. ¿Vos, año que entonces de 33 a 59?
1: Y son.
0: Más de 20 años.
1: Sí, más de 20 años vivió ahí en ese lugar.
0: Ay, sí, ya. ¿Vos, año recuerda que era Omanó, la pastora Concepción Céspedes?
1: Aunque tengo años, es asistente en Dijina, no es 100. 1901 quiere decir que hace 30 años vio recuerda la jornada muare allí.
0: Sí.
1: Quiere decir que también a los 50 y algo de años.
0: Imitaba, imitaba, digo, ya era ya, en los 50 con la gente de imitante, ya no es super.
1: Sí, sí. Así mismo es.
0: Bueno, Peico Yeguerula, Restora, Cae Amó, Campo Jordano, General Díaz y la Llave Virepe.
1: Sí, hay un, se hizo una organización donde estaba justamente Ña Elsa, que la que escribió este libro, más otro amigo, un abogado de nombre Fulvio Llame, otra persona del Departamento de Misiones, Fulgencio Valdeña, mi amigo.
0: Fulgencio, sí, Fulgencio Valdeña, Cuadaina.
1: De Orecuad, que cubre Meroteca, ya hago ya visita.
0: Sí, tengo de Cuadimisipe Radio, la Pesandúbico, y Maédico, Jaeu Pepe, o Mapone.
1: Anga upe ña hija web de Meroteca, pero funciona la radio ahora pusando.
0: Sí.
1: Pero facilitar la. Y local, upe veo funcionar la radio.
0: Exactamente. Bueno, a Fulgencio, ¿le coa ahí alguna participación? ¿Coa co. Oye, ya puedo acuerde mausoleo, pero. Ñande ni me gina pe. Eso es Yeguerura, cae. Upe pena ya, pues también ya se guimina.
1: Upe a la. Umiamos donde gina algunos nombres que se organizaron. O rescatar la ceniza
0: sí.
1: de Pastora y de su hijo y de otro excombatiente primer también considerado como el primer muerto ya eso es, en el campo de batalla en la época de la guerra que es de acá de San Ignacio una compañía que se llama Santa Rita Cabo Oliverio Talavera Jaumino objetionar y güey la güero jamuela y ceniza o güero en un momento con ya vive la ese grupo de personas
0: sí.
1: Y justamente el señor Fulvio Llano el sanjuanino es el presidente de la delegación cultural de donde trabajamos juntos en el ámbito cultural entonces Roy pues tenemos su escuela peape upe vieja ya sabes de don Fulvio Jaguerú y Cuey San Ignacio ya abrió la cuerpo allá. Y la idea de Ña Elsa y de Don Fulvio era específicamente que se le haga un mausoleo. La mausoleo, por más que acá en Ya Evirí, y Cuey Curí, o ya vos dañas el cementerio, la ñan de plaza, güey.
0: ¡Ay!
1: Y resulta que muchas veces, güey, no ñan de pa' y no ya es cualquier cosa ahí. Y en realidad es una tumba, pero es una tumba sagrada que se construyó. El mausoleo es eso. Es una tumba sagrada como el panteón de los héroes de Asunción.
0: Jamoico primero, ¿no? Niño tiene acá, más parte de niño tiene acá, la primero Yeguerú
1: no
0: guaré.
1: No, la Yeguerú no guaré. Yo Yeguerú consulté curí justamente en un museo que fue la iglesia.
0: Sí.
1: La antigua iglesia de Yeguerú se convirtió en un museo. Al construirse la nueva iglesia allá, ya tiene museo municipal, hoy tiene biblioteca y cosas así de antaño como los planos por donde venía el coronel Francisco Solano López y le conoció a Pessoa, Juanita Pessoa.
0: Sí, usted ya que está en comenta a mí ahí, vea la gente, estoy con a mí ahí. Bueno, entonces, oye, Guereco supera primero en un museo ya eso, ¿verdad?
1: En el museo, ¿cómo se llama? Una caja. La ceniza se tenía de su hijo y de ella, ahí en el punto central ya eso.
0: Tenía urna, pero más o menos, ¿verdad?
1: Urna, exactamente, esa era, urna. De Guereco a Pao y hoy no.
0: Una coña y moví la pesa de Yeguerú a la ceniza, el resto de hueso y
1: sí,
0: eso allá.
1: Señor, una oye, ya por la plaza central, ya es un hermoso mausoleo, mediante el apoyo formal de las Fuerzas Armadas. Actualmente el comandante del Comando Logístico del Ejército Paraguayo es un misionero, justamente de San Ignacio. Y solicitó al ministro de Defensa Nacional la posibilidad de que se construya el mausoleo en ese lugar para para pastora y sus hijos.
2: Jamás el lugar, pero ya por acá, hay cementerio, pero ya, pero tiene un lugar específico.
1: La municipalidad otorgó un lugar ahí en la plaza central.
2: Ah, picó.
1: Y ahí se hizo el mausoleo.
2: Pero tiene plaza, pero oye, ya puedo.
1: Ah, plaza, Itero, Ove. Y por ahí, oye, ya puedo. Primero, coño, lanzarla al libro. A UPI, conseguí, gracias a la Fuerza Armada. Tanto es así que en la inauguración vino el propio ministro de Defensa Nacional y sus, gabinete en pleno, porque estuvo también el viceministro de Defensa, estuvieron varios militares.
2: Sí.
1: Y el general Gustavo Arza, que es el comandante del comando logístico, es el que encabezó la construcción y totalmente hicieron las Fuerzas Armadas el mausoleo.
2: Eso, digo, pues foto de Lucas, yo invité, nada, ministro, y nadie quiere, y tenía trajeado, pues ya tú, para, y jaupe, y de muy te ves,
1: ¿no? El tema.
2: A ver, tú, es una ministro. Mandé y pe y cupé, vejina. O sea que.
1: Hacemos ese mojico y la de maestro de ceremonia de evento,
2: vea. Eita, papo, ya. <Sí. risa> Esa era. Ajá, mo Corina Falcón, ve ahí.
1: Oh, y Corina, sí.
2: Sí.
1: Corina es una de las, digamos, de las personas que apoyó en gran medida la elaboración del libro y así como también la gestión para el mausoleo. Ella es una activista. Jacob Bingo,
2: sí.
1: Una gremialista, presidente de la AER, que es de la educación,
2: sí.
1: Área educativa de Misiones, de San Juan Bautista.
2: A ver, lo mostraron, me imaginan por redes, una imagen educada, pues, así es que ya,
1: bueno.
2: Me hará Francia, Japón, tenemos ya esa página con
1: digo, vea.
2: Bueno, oye, ya Poma, entonces, con la ayuda, seguramente también apoyo logístico, una cosa así de la municipalidad o la gobernación de Misiones. ¿Cómo fue esa parte, Papoto?
1: En realidad, TAPE o PCAGE, la organización ya sueña esa, don Fulvio, eso, a la EVI, a la municipalidad, a la gobernación, no payo la donde la fondo, oye, ya poja una pea.
2: Sí.
1: Y lastimosamente no tuvo eco favorable ya eso es. Y lo único que acá la municipalidad otorgó en realidad fue el lugar.
2: El lugar.
1: Y ya, de hecho, es suficiente allá.
2: Ya, en eso ya moramos, pero aunque sea el lugar, más o menos, esa origina tenía avenida muy tepelendo,
1: ¿no? No, alrededor del pueblo, alguna vez, con yo
2: a... Ah, muy te, la plaza de esa origina, ahí, educado, dice, curia, ahí, oye, ya polla, ve, imagina, pegan a... estemos, ahí, en plaza, ¿verdad? Ahí, calle, muy te, ¿verdad? Sí,
1: calle Orilla, pero en realidad la calle, la ruta que une ya de vivir con Panchito López.
2: Sí.
1: Perdón, y sí... ya debería Ayolas. Ya debería Ayolas. Ya jacué Upepe, la plaza de donde ya saja Upe a orilla, pues ya por la mausoleo.
2: Ah, madre. Bueno, tiempo que más o menos ahora la construcción, tiene un mes y medio.
1: Aproximadamente menos, incluso porque la idea era inaugurar 12 de julio, pero como... era feriado, ni los alumnos podían participar, oye, vos asa y miguri.
2: Jape, hay copé idea, más allá de más o ya po algún albañil, algún maestro, esa la modelo, un eco, esa peje caja, pe ya po, pe modelo, algo medio especial, anda, ahí pese a pese de ella, ya pe hay copé más idea.
1: Jape, hago la general alzado en cabeza, jaeo, esa tiene arquitecto, ya po. Jaos un mundo de mayor costa y apellido Oula como encargado de los oficiales que son del batallón de ingeniería. Acá en Yaverí está el batallón de ingeniería número uno. Jaupeu y hubo oficiales que trabajan en el área de la construcción a escuela Paitoya. Materiales, mano de obra completo, o ya por parte de a través del general Arza, los militares.
2: Exacto. Bueno, entonces descansa ya en su valle, ya en su valle, ya tengo pensado en que y valle.
1: No, la verdad que tengo y valle, pues en realidad hago la pastora Dona CBT y compañía Vejeraba La Flor, que es orilla del estero Ñembucú, en un lugar donde cruza el arroyo Piraguazú. Ocupado personas conocidas, o sea que cuando se convirtió a Yaverí en un distrito del departamento de Misiones, Entonces decimos Yaiverí,
2: sí.
1: La flor compañía del distrito Yaiverí.
2: Exacto. Bueno, vamos a ir cerrando esta parte. Ya se llama y por una, entonces ya oye en la historia, los jóvenes, los alumnos en el colegio, porque estaba yo confundido a Paraguay, porque oímos divisoria de San Lorenzo y Fernando de la Mora, en avenida Pelasca, o sea, UPA avenida, era Pastora Concepción Céspedes.
1: Así mismo.
2: Pe Salema, Jape, Las Cambres. Usted vengo en avenida, anda y Pucú, y tiene 10 cuadras. ¿Cuándo te ocupas?
1: Sí, Upe, ya hoy oye, Oreco, veo San Lorenzo, veo en Jape, avenida, era Pastora Céspedes.
2: Sí, hoy me la gente seco, ahí al lado, pese a Añeje Pija, Andú, lo mitando y cuáimo, guapa. Entonces, cuán allá y cuáma, y se llama, utama ahí la gente hoy cuá, bebé, estoy cuá, mismo guapa acá.
1: El sango yo hice una vez donde visitando a Huesa porque alguien dijo que ella era de Carapeguá.
2: Sí, así a Huesa Upecha, porque sea, hombre, hubo que ver pequeña biografía, entonces a ellos en dura, o use o huevo, hice documentos, a el
1: Sí, yo le compaite, no, y a mí llegó este jubilado de la Ande. A le compaite, compañero jubilado, Pedro Juan Caballero, vea, hice. Genes, esa señora es de Asunción, dice, ojalá y me mira porque sí. Es enfermera profesional, dice. Y sin embargo, es una campesina, y es una mujer paraguaya, así como fue Ana Díaz.
2: Exactamente.
1: Origen. No hay ninguna profesional, sino que ojo,
2: la sí.
1: A mí me dijeron, guala, y me voy ojo, por lo menos.
2: Ahora, ¿qué?
1: Oye, convertí en enfermera. Sí.
2: Qué particular es esta señora que no vino, che, porque yo recuerdo que algunos comentarios en tiempo de Strona, incluso él envió a gente para que le traigas a New Pepe no hubiera.
1: Sí, así mismo, no, sí. No, increíblemente.
2: Porque en el 59 creo que falleció, ¿verdad?
1: En el 59, la plenitud del amor de una madre, sí. Ella es prácticamente el ejemplo de vivo, naturalmente, porque vivió hasta ahí en el lugar donde... frente a la tumba de su hija.
2: Está bueno. Peñamo, imagina con Anga UPE, Peñamo que tal vez Anga estero avisada con semana, pero Eremina se pega aparte, te pega llegué. Ya ve, la gente en Oje y de que Juanita Pessoa, Pilarense, jaja, Agenduere, Najani, Jaina, me saca a mí la pedazo de Toye Cuamé ahí. Va, es la gente la y la Pilarense, jala, Juanita Pessoa, había sido que Peña ve viril otro lado, guau, entonces, a ver.
1: Aupechango entero te o cree de que ella es virgua, auténtica ella es virgua, pero según un historiador de porque vengo que tiene competencia ahí de la famosa eslogan de Encarnación y de Pilar, de que el mariscal López decía voy a ir a visitar a mi perla del sur.
2: Siempre me había dicho.
1: Siempre me lucha de que o es Pilar o es Encarnación ayer. Llegó a la viñeta de Amoñez en Noy, la perla del sur, por Juanita Pessoa, porque el mariscal López decía eso. Entonces debe ser ya de Virila, porque en realidad toda la información que se tiene es que ella es de ya de Virila hasta los 17 años.
2: Ojo la ciudad, ya en supe, que era Pilar.
1: Pilar, toda su, ya su cama, su muebles. Está en el museo de Pilar. Ella en realidad creció y ella
2: en Yaiverí
1: sí, pero muy joven le llevó el mariscal López a Pilar.
2: Ah, porque mariscal corría por toda esa zona según los libros se ha topado ahí. Claro. Ahí solamente Pilar, un guirea ahí persona de Isla Ombú entre Desmochado y Cuapaitea.
1: Claro, sí. Resulta que cuando murió, cuando se quemó la iglesia, la primera iglesia de Yaiverí, el mariscal López, en honor a seguro a Juanita, él mandó reconstruir la iglesia.
2: ¡Chela! Está bañando papoto y una foto, Laura.
1: Papoto, sí. Y la imagen, hasta hoy se venera en el altar de la iglesia de Yaiverí, es una imagen de San Francisco Solano regalado. Francisco Solano López a la comunidad. Ahí tiene un libro de donde venía a hacer sus juegos campestres en la Plaza Mayor, donde ahora está el mausoleo.
2: Ande, así. ¿Qué peso histórico tiene ese lugar ahora, che?
1: No.
2: ¿Qué guatamina?
1: Y se amigo con decirte también que Rafael Barret, quien dijo Augusto Roa Bastos, nuestro mayor premio Cervantes, ayer primer premio Cervantes, dijo por Rafael Barret, el hombre que nos enseñó a escribir. Y ese hombre convivió acá a 10 kilómetros de Yehudí, en un lugar que se llama Laguna Pora. Confinado. Confinado en la estancia de su cuñado.
2: Mira un poco. Hay una zona que a mí me enviaron una foto que dice Pessoa Cue. Pero hay como hoy.
1: A Peñación ya debería ir hacia San Ignacio. Ya debería estar de San Ignacio 60 kilómetros.
2: Jala Pessoa Cue, la distancia de ya debería más o menos.
1: Y a 1 kilómetro.
2: Entonces, indefectiblemente, Juanita Pessoa es de esa zona, de Yavir, es de Pilar.
1: No, y resulta que hay esa compañía es el lugar donde ella nació y se crió hasta...
2: Sí, exactamente.
1: Y le llaman Pessoa Cue.
2: Jaremina, se ha engopeyo ni juntar curio pariré la guerra coronel Pedro Hermosa, ni Pedro Hermosa y como gua según de cuá, en me humina ni ande máximo. 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
1: Sí,
2: coronel, por
1: Madalini se los aceptó y Juanita pues tuvo 3 hijos de él.
2: Sí, tuvo 3 hijos, sí señor. Sí, uno era el famoso Emiliano, después
1: la mujer.
2: Ahí había una niña y después el sargento Félix López. Sí, Félix López Pessoa.
1: Así mismo.
2: Muy bien, hoy por nada, Papoto, vamos a estar en contacto siempre y un gusto de compartir un poco, y creo que también hoy crecimos acá con los oyentes de Radio Nacional y este espacio, compañero.
1: Tengo ahí te di la pieza siempre en dejar el de historia, ya me algunos cosas estuve la semana pasada en Ituzaingó, por los pueblos jesuíticos, ya puse y vi reportaje. Dice usted es historiador o arqueólogo o antropólogo. yo soy lector de historia.
2: Pero tengo electricista, digo, papoto.
1: No, yo cuando es jubilado.
2: ¿Jubilado de qué? ¿De Andes, no sé?
1: De Andes, claro. Entré como personal técnico porque yo era profesor de un colegio. Justamente ambos. El dibujo técnico es electricidad de colegio técnico. De ahí pude entrar a través de un concurso en la ANDE en 1985. Y dejé la docencia y...
2: Exactamente. Y en la ANDE. Bueno, un gusto, Máximo Papoto. Entonces, cualquier momento vamos a estar en contacto.
1: Chamión de Utah ahora.
2: Bueno, un gusto. Listo. Gracias. Así es que la gente ya sabemos. Pastora Concepción Cefena Jaey Paraguagua. Pecalle Uñape San Lorenzo. Pero bueno, es en honor a él, ¿verdad? En honor a él. A ella, ¿entendés? Y la gente de Napeicua por año o Ipe clasca entre la supermercado Salema Pentecostico ahí ya cambiaba para ja. Hoy me pe tu pao Domingo Sabio, pues venir Avenida Paraguay ya cogina. A la derecha, 10 cuadras más o menos, para llegar a Moité, Barcequillo, San Lorenzo más allá, porque San Lorenzo empieza desde Leopardi, ya juego Paraguay al lado, hoy tenía calle, tenía general Leopardi, UPPE Fernando de la Mora, es a San, una cuadra UPE allá, San Lorenzo, a Barcequillo más UPE. Bueno, así es que conocemos un poco. Nuestra historia, ¿verdad? Esa es nuestra historia, es mi historia, es tu historia y de un niño que está naciendo en Yabebiri. ¡Hala! Muy bien. Y también, hoy me a la gente de que pilarense, ja, Juanita Pessoa, naja, ey, upeisha. Yabebiri, guaabei, había sido la Juanita Pessoa. O nace Yabebiri. Hasta los 17 años, mi tacuña, y por mandero joven de puas, veña caragüeña, popembate, y morena, yuquipo, y pucú, tenían de correr acá la Juanita Pessoa. Y anteriormente se buscaba los conchavos en los pueblos, o sea, en las ciudades, o sea, en los más poblados. A conchavos, oye, cachabago.
0: A la gente pe mumbiri mumbiri ula o inveja pe gente a movimiento a upesa cuya veí Juanita pesó a ula pilar pe a upen oye ya po ina petupa o y el coronel en aquel tiempo 18 años por ahí tenía el coronel Francisco Solano López oye esa jose será mala para están de otras cosas mañana se o un hueste y Emiliano será un hueste ay o sea ni cuñada ni por nada Emiliano o sea y bueno y ahí es empezó la historia pero no y a él ahí tuve siempre y a jata echar la flor de pilar y bueno él dijo así así está en la historia de y a jata echar la flor de llave viribe sino de pilar porque es mi pilar yo como yo pepe ya hoy como además ya y si camao y upe ya bajé guasumo y mandé no maricala mandé como a talla y así la historia entonces de este país. Porque este país es esa historia. Y hablando de San Lorenzo Barcequillo, siempre yo comento, y cuando me viene así, ya cuento yo otra vez, porque la audiencia a veces renueva en el periodismo, ya sea en radio, ya sea en lo que fuere, ¿verdad? Televisión. Y la palabra Barcequillo, según la historia paraguaya, es... No es ni en guaraní, ni en castellano, ni en francés, ni en japonés. No, o creaba que Emiliano Fernández, porque ella es aperitivo, que unos tiempos ya de Upeipio y Coina, de San Lorenzo, deja, o aperita sea, no, y puede lavar Ibe. Estamos en lavar Ibe, o sea, es usé la caña. Ojo, tiene un cuarto oro ponable, tiene ella, usé, deja Opama. Ahí seco la pende bar, ah, tiene bar y sequillo. O ya opato pares, ojo llegué la otra, no recogí cuál la bebía. Ah, ya, ¿os recuerdas? Ibe bar sequillo con la de bar, o sea, bar misimía ja y seco, sequillo. Y esta palabra fue creada por Emiliano R. Fernández. Y se quedó ese barrio en bar sequillo. Y a partir de... Y esta zona de Pastora Concepción Céspedes es Barcequillo. Es a San Mío Leopardi, de San Lorenzo, Ñepuinú. O Upea Barcequillo. Y la palabra, si te es raro, ¿verdad? Pero cuentan los conocedores de la vida de Emiliano que fue una palabra de él. En ese caso, ¿verdad? Bueno, ya te conté también. Buenas tardes, profesor hermoso. El reportaje te hacemos precio por los productos. Esperando que hagamos un mete. Oyendo, bendecía, se hacía así cosas. Anda, catuín de tías, jainas. Bueno, entonces, ese. Es la. Me viene la. A veces yo escucho palabras que no entiendo. No entendés, estamos en la palabra, no entendía, porque son de literatura, son de otra ciencia, en fin. Y esta gente, ahí Papoto, Máximo, Genes, el pariente del general Genes, era, tristemente terminaron ser algunos héroes de la guerra. Qué pucha, lo que hizo esa hazaña, esa proeza de... subir en el barco de los brasileños allá por la zona de un poquito, ya estaban viniendo nuestro enemigo, digamos, Humaitá ya pasó hacia Asunción, a Pepe Juego General Genes, ya puedo acabar en barco, atropellé que la barco yupico, ahí yucapá, bueno, y a la barco si fuera, pero a la General Genes es mi apodo principal, o perdeme de ingesa, coño, ahí no, espada, vete, mágico, y sable, vete, joa. Peso de cobea, que peo para la guerra. Jauja. Se creó los partidos políticos a Pepe, los paraguayos, Oñepuno, Oico, Bahía, Oñón 10, Ico, Aico, Árabe. Liberal y Colorado, se creó en 1880, Árabe. Y él era de la línea de los Colorados, qué sé yo, fue jefe de policía y compañía. está preso. Y coba ahí un día ahí. Los colorados cuacos y coba ahí de un día. A liberar cuacos y coba ahí de un día. O es que contrario, Lomita. ¿Vos sabés que en la cárcel le dieron? Este es el famoso que le dieron de comer vidrio. A este general Genes. Y él estaba preso. Hoy cuatro zapatitos. Murió así. Socorro, o sea, hay cosas que yo ya no voy a entender. O sea, estos procedimientos, por ejemplo. 5 años de heroísmo total. O sea, y viene y le matan por alguna diferencia, una cosa así. Bueno. Pero lo que te quería comentar nomás, que los organizadores de este, parece tan de mausoleo, una tumba elegante que pusieron en Yabebirí, se llama Resiliencia. Te hacen entender que peñi epea. Resiliencia. Va, es la resiliencia. Y tener una capacidad, las personas tienen esa capacidad de gestionar. De gestionar, resistir, procesar y mantener emociones cuando va gestionando algo. Apenas ya puedo hacer para poto, ya Elsa, ya. Y apoyado, por supuesto, por el ministro de Defensa que nos comentó también. Resiliencia, Geranda. Y cuál se pese en duda para pedir la resiliencia. Y por un año, la empieza. Técnicamente, porque ñandé la ñandé ñe, epa, eja, no ñamón, buque, oíña.

P-A-G-I-C, la resiliencia. Resi con S y lencia es con C, ¿verdad? Bueno, entonces nuestra felicitación a la gente de Yabebirí. Yabebirí. Viene de Yabebirí. Yabebirí, ni goñan de ya. Es raya, ¿verdad? Raya, ¿no? De la línea de peces. Peillapu agua. Súbete un plato ese. Ahora, Cope y Hawái. Hawái. Jape Hawái, peor de cola y ponzoña. Pea de cutuco, ya listo. Ese una vez el rosado, ese que te el río Paraguay, vea pescar y más. Ay, qué, lo mito, ay, qué, pero río, pepe, y ape. A poíla y pinta, esa mueve liña. A Shema que tú ahí a poí, esa. Ayer que te mila raya. Se que te hiciera ave, tenía, pero se ave, debe ser rodilla. Güire. Hacetere, no sé, será. La secutuye, el haya haga. Y de eso era que murió este que hacía programa de animales. No me acuerdo cómo se llama, ese rubio. Yacaré, no que se te la yacaré. No que el animal. Y en una, esa es la. O ya la raya, pero muy feroz raya. Oye, ¿qué hay terreno? Y le dio una colaza y ese le mató. Mita irus. Bueno, o sea que el Yabebuir, o sea, aguas del Yabebuí, más o menos de ahí viene esa palabra de Yabebuir. ¿Entendés? Va, y Kiko, de Santa Anime, y Kiko y Santa Anime. Y buenas tardes, profesor. ¿Cómo y cuándo se puede investigar para saber si la cabeza del mariscal se encuentra en una urna en Río de Janeiro? Y si yo estoy investigando también eso con gente. Y hay posibilidad de que sea cierto, ¿verdad? Porque ustedes tienen que saber que le descuartizaron al mariscal después de que le hayan enterrado, o sea, antes de enterrarle, ¿ya? Le sacaron su cuero cabelludo, todo su dedo, sus dos orejas, le destrozaron. Y había orden, según ahora, después de 150 años más o menos, de que se encuentra un documento que el Pedro II ya pidió por escrito al conde de Eu que le lleve la cabeza del mariscal. Ja Pepe oí la pa a porque de yecuamo avema y la pesa pesan. ¿Qué podemos hacer ahora nosotros? Irnos ahí donde se le enterró. Ya no existe. El hueso dice que resiste hasta 100 años. Por eso que en la urna, en la cripta del Panteón de los Héroes, no hay ni un polvo. Dejo de abrir, mariscal, y pelludo, ni polvo, no se mueve la y cangüecuera, cuicue. Nada no hay. Está vacío ese. No, hace como 3 años por ahí. Encontraron que se tiró todo y que lo mitad hoy te vamos a rambipar, tengo un iba cacoseo y queda escrita de ahí en la fosa. Escrita se llama eso, ¿verdad? Y menos todavía van a encontrar resto de. Pero está ahí, en honor. Bueno. Y no sé cómo ahora decir, no sé si alguien habrá ido alguna vez y encontraron y sacar foto, pero un dibujo es un dibujo nomás. Tiene que ser, no sé, su resto embalsamado, que su cara, yo no sé dónde ha de estar y tiene que estar si está ahí en Petrópolis. Este está en Río de Janeiro, pero no ahí alrededor de la playa. Hay que entrar un poquito más a otro lado, según me dijeron. A Pepe la Pedro II Rogacue.

y museo turístico. Ay, menengo upepe mae. Estoy detrás de lo que andan en eso también, ¿verdad? Vamos a ver ahora si hablamos con alguien que viajó mucho ya en Río de Janeiro, detrás de la historia. Sí, ¿qué sabe de eso, verdad? Arescoce es el grupo de historiadores cuera, ¿verdad? Unía un tema y catúa hoy cuá. Ando y cuaño y catúa. Cuera, ojo, meme. ¿Entendés? Y feliz Pascua, no, pero la vez pasada, bueno. Bueno, a ver, domingo, es buenas tardes, soy Ramón Pereira de Emboscada. Y Catupio la música Alondra Feliz. Bueno, oh, vean acá. Si se puede el que cantar Oscar Pérez. Bueno, vamos a ver el otro que hay novedad y después vamos a comentar algunas que otra cosa. Hoy traje un comentario que voy a hacer de los mundiales, pero desde el punto de vista de historia, no desde el punto de vista futbolístico, te voy a decir, ¿verdad? Y bueno. Muy bien. Vamos a ver qué. Entonces ya te conté lo que quiere decir la resiliencia. Y todos tenemos la resiliencia hasta que a veces abandonamos. Abandonamos porque año y copia pues no hay caso. Entonces se abandona y se deja de ser resiliente en ese caso. Quiero nomás comentarles sobre algunas palabras que de repente leemos así mañana entender papo un año y bueno. Muy bien. Vamos a ver qué estaba pasando en estos tiempos. Estamos entrando en julio. Pero el 29 de junio, 29 de junio, recién nomás pasó, de 1789. A ver un post, 1789. Doctor Francia ya tenía. Paitema, Doctor Francia, de tiempo, pero. Ave Paraguay, bueno, fue fundado una localidad, digamos, que se llama San Pedro. Pero para distinguir de San Pedro Norte, este es San Pedro Sur. Y para distinguir de San Pedro. Pedro del Cuamandillú, se llama San Pedro del Paraná, llevando como está cerca del río Paraná. El gobernador que fundó eso se llamaba Joaquín Aló Ibru. Joaquín Aló Ibru. Se llama la jera, Iñe Chañitico la jera. Joaquín Aló Ibru se llama el que fundó San Pedro del Paraná. Y bueno, te quería comentar nomás eso, que no hay que confundir con San Pedro de Icuamandiyú. Bueno. 27 de junio, Ullipio hice, yo había investigado mucho esto que te voy a contar ahora, ya suelo contar las veces que me toca, ¿verdad? Resulta que en junio la guerra ya terminó en marzo, abril, mayo, junio, a 2 meses
Los países limítrofes o los que venían controlando la guerra y su resultado y su proceso, te voy a decir, estaban preocupados por algunos paraguayos porque ellos sabían del tratado secreto. Jala tratado secreto, pues, que la Paraguay o desaparece, manera, no tiene que existir o se tiene que borrar. Y en este caso Colombia, tanto Perú, compañía, estaba al tanto de la guerra. Entonces el Congreso de Colombia, por decreto del Congreso, dice que algunos paraguayos, si no murieron todos, porque no murieron todos, ya estamos en junio. En Bicurí he tenido 100.000 y mitad tu ya. Ese lapso de joven o paitea. Algunos excombatientes que no murieron, nomás estaban acá de 35, 40 años. Caballero, genes, Delgado, Coronel Oviedo, en fin. En caso de que algunos paraguayos se sintiera, o sea, es por si haya, porque acá todavía no hubo ni un tratado. Ja, la imperio no hay cuaseima de velas poblado, es conquistan de ampe poblado y quema el pueblo para que no tenga una historia, quema y esclava, y le mata a todo o si no le lleva como esclavo hasta morir. Esa es la cultura del imperio y del imperialismo. Arrasa un poblado, lleva mujeres jóvenes y hombres jóvenes y después mata a todo. Paitela poblado y van tomando para su territorio. Ese es el imperialismo. Y ese es lo que pasó con nosotros. Una de las causas profundas que no se estudia en ningún libro, yo no encontré en la secundaria una cosa así. Una de las causas de esta guerra del 70 fue la cultura del expansionismo de territorio de Pedro II, porque es un emperador, él lo mandaba. Entonces, Colombia envía una nota acá en Paraguay, la pendejo puyo puyo la brasilero cuera pende esclavizada peñandú. Peyú Colombia, pendai cuaima, esa pa, pero Peyú Colombia, penguajeneco, ape pendai, como ya depende de colombiano, eso, pues, automáticamente, todos los privilegios de este país ya es de ustedes. A pico. Y serán colombianos, no van a ser paraguayos, van a ser colombianos. Ay, che, Dios, a la paraguaya, cuando hay cosas. Telas está la otra nacionalidad, una pesa pesen de no nacionalizamos. Ay, de la. Tiene una cultura del coronel Florentino Viejo, más o menos, todos los paraguayos. Hay que digo eso porque la historia nos muestra que a él le ofrecieron cuando fue prisionero en Río de Janeiro, pero segundo le ofrece como profesor oficial en la milicia de estrategia de guerra en Brasil. Sueldo en oro y rico poderoso. Vivienda de último modelo. Si quiere pareja, cinco o seis mujeres le va a conseguir. Ahí mandé, oicota como los emperadores, porque así son la vida de los emperadores. Acuérdate bien de y chica.
Los emperadores, los dictadores y los reyes, unía. El católico, petenía mi recuerdo, veí 50 y chica. Pese al emperador, cuera. Reyes y dictadores. Lo mínimo que llevaba consigo a sus tres esposas fue Idi Amin Dadashire. Y un personaje, Idi Amin. Ojo, y las tres, mire, coño, que sean auto culturales o acto de inauguración o una cosa así. Ojo, paitela, mire, coño. Dios mío, Idi Amin. Y le mató a una de sus esposas y le comió. Le comió, le practicó la antropofagia con una de sus esposas. Vos me vas a decir, estás loco, vos estás con. Yo encontré en un libro de él, porque yo le sigo a los grandes personajes y personalidades, cómo es su vida. Anda, se extraña y tengo, se llama ver las endujas con Ángel Vilamundo. En General Díaz se encuentra un monumento en honor a Pastora Concepción Céspedes, ex Fortín Muñoz, que era el puesto del comando de General Cum. Sí, señor. Este nos envía un Diosnel Duarte, que es un jubilado militar también, hoy Cuapaité. Sí, yo tengo también esa foto. Ahí en el Chaco también un monumento. Bueno, no sería monumento, sería, ¿cómo le puedo llamar? Está la tipo tumba ya en eso. Panteón, Betenila, y Membu, imagen de una mujer, ¿verdad? Sí, ese está también en General Díaz, se llama ahora ese lugar, ¿verdad? Sí, pero en este caso, esta gente hicieron en su pueblo, que es Yabebirí, así como nos explicó el señor Máximo Genes, pariente del general Genes. Bueno, eso es lo que pasó el 27 de junio de 1870. Y no se fueron nadie. Nadie quería ser de otro país acá en Paraguay. Y en ese tiempo manejaban los brasileños, le esclavizaban a las mujeres, morían la gente por la calle de hambre, perro muerto por las calles de Asunción, en el microcentro. Mujeres así que harapienta sentada así en una esquina pidiendo algo de comer. Así era Asunción después de la guerra del 70. Gente enferma, como ser la mamá del mariscal, se enfermó después de la guerra porque vino y encontró todo en manos de los brasileños, su casa, sus joyas, su riqueza. Jajasí. Se enfermó y al año siguiente, en el 71, creo que murió su mamá. Y triste fue toda la vida de los paraguayos acá en Asunción, principalmente de niñas, niños y ancianos. Murieron de hambre y toda esa cosa. En los primeros tiempos había una. Yo me fui a hablar en la Cancillería sobre este punto. En los primeros tiempos de 1900 sí hubo esa hermandad con Colombia. Algunas autoridades que vengan de Colombia se le entregaba una llave de oro de la ciudad de Asunción en conmemoración a este fenómeno. Y que también los colombianos cuando venían acá eran paraguayos, digamos. Pero con el tiempo no terminó eso porque hay reglamento de extranjero y compañía, ¿verdad? Pero sí el gesto de Colombia fue muy de filantropía en aquel tiempo, ¿verdad? 1870 estamos, junio. Pero hasta hoy, por ejemplo, ya no tiene vigencia ese fenómeno, ¿verdad? Bueno, muy bien. Vamos a ir viendo a ver qué pasa
Porque después quiero comentar, traje unos síntesis de lo que es la historia también del Mundial, pero desde el punto de vista de historia nomás, no desde el punto de vista de deportivo así, ¿verdad? Yo no manejo como manejan los periodistas deportivos, ¿verdad? Bueno, vamos a ver qué venía pasando. El 1 de julio de 1547, acá el gobernador era Domingo Martínez de Irala. Había una ordenanza papal de crear la Catedral de Asunción. Pero esa pequeña iglesia, cuando llegaron, se fundó Asunción, ya se hizo un tupao-i, porque vinieron los franciscanos. Los franciscanos estaban ya con los españoles cuando se fundó Asunción. Y lo primero que hicieron era arreglaron el terreno, todo así, perrío orilla. Y cuando debe congreso, en donde debe mirando hacia el río, está la estatua del Mariscal López, ¿verdad? Pe caballo Ari. Bueno, ja, upepe, oñe fundada, que la Asunción, oye, me donde le digo, ay, tamo me une. Ahí se fundó Asunción. No hay ni un tronco que diga acá se fundó Asunción. Por eso generaciones y generaciones, siglos, 4 siglos, ¿verdad? 500, 600, 700, 800, 900, 2000, 5 siglos también. Y muchos nacieron y murieron sin saber dónde se fundó Asunción. Asunción se fundó en ese lugar. Y como te digo, ese lugar ahora creo que es un estacionamiento. Jamoico y Mela ya en el Congreso, porque acuérdense lo movíamos aún ya. Aunque sea un, no sé, algo de señalización que sirva para los estudiantes, para hacer un trabajo previo. Mamópico, yo tengo alumnos y eso acá en Asunción. Y no sé, ya nadie sabe la cosa. Te dime, niña, ¿de dónde llegó? Ay, ¿por qué no llegó? ¡Ey! Y ahí se levantó la primera tupao, en una pequeña oratoria. Después vinieron las inundaciones y se subió un poco más hacia donde está el cabildo. Después arrasó otra vez las inundaciones, mandé. Y ya en tiempo de Don Carlos, que quería hacer de material, y para hacer de material se necesitaba terreno firme. Japeape zona ju-u. Ju-u porque inundaciones manterei. Entonces hizo un estudio. Don Carlos Antonio López mandó a hacer un estudio como 100 metros más hacia atrás, hacia el este. Porque pecabildore en donde lento ve, un poquito más hacia el este estaba la catedral. O sea, la iglesia principal de Enande. Tupao, Ibeten. Y entonces llevaron un poco más hacia atrás y ahí se hizo la base y eso ya con arquitecto, ingeniero, Ravisa Taylor y Francisco Wisnes de Morgeston. Algo así se llama. Morgeston. Muchas cosas hizo ese Morgeston. Hizo un libro sobre la vida de Doctor Francia. Él fue uno de los que diseñó la iglesia también de Humaitá, por ejemplo. También las trincheras de Curupaytí. Vean la Francisco Wisnes de Morgeston. ¿Entendés? Y ahí se construyó la tercera iglesia, ya es nuestra catedral, ya es de materiales. ¿Entendés? Pero ya vino una orden en el 47 que sí, que tenga ya un obispo, Jaón Bohú, ahí la país, España, y allá va. Y se instaló en Asunción, porque Asunción era el centro de todo lo que es el imperio español.
Y el obispo era el obispo del Río de la Plata, o sea, tenía influencia en todo lado. Corrientes, Santa Fe, y tenía fundaje. Corrientes todavía no se fundó. Buenos Aires se despobló. Nadie no estaba en Buenos Aires. En este año, 1547, estamos. Bueno, entonces, desde 1900, 1547, por orden del papado, ya oficialmente se llama Catedral. Era la Tupao. Y después, como ya te dije, se hizo de materiales y ese es el que nosotros conocemos. Era la Tupao. Bueno. Muy bien. Estaba escuchando, siempre yo escucho. Y hay gente que están confundiendo. La batalla de Nanagua fue dos veces. Así como la batalla de Tuyutí fue dos veces. Pongo igual la batalla de Tuyutí que fue simplemente el 24 de mayo, ¿no? Después en julio también hubo otra batalla. Dos batallas, uff. Así también la batalla de Nanagua. La primera batalla fue el famoso 20 de enero del 33. Y la segunda batalla fue el 4 de julio, enero, febrero, marzo, abril, mayo, junio, 5 meses después se prepararon los bolivianos porque ese tenían que pasar. Porque al pasar Nanagua ya tenía campo libre para llegar a Concepción. Jaja, Concepción se van a apoderar del río Paraguay. Hatushao ya. Porque el río Paraguay estaba como centinela los dos barcos de guerra que tenía cañón antiaéreo. Y a Paraguay y Humaitá. Antiaéreo. O ya vivo Indejicuay. Ja, también se considera de que ahí Paraguay puso toda la carne en el asador y en la gente. Y fue otra vez vencidos los bolivianos. Y ese le costó el puesto a Cunte Coimo Aneraca y Pino Ape Oyujuta pide Peneni. Y le sacaron y le cambiaron por otro general para la comandancia del ejército boliviano. Fracasó. Dos echamos ay y Paraguay, Emiliano. Porque pe y Paraguay se acuerda y meta. Estaban uponando. Acuerda un magia río. A Pepe se acuerda ya oye considerama dueño total de esa región que nosotros conocemos como región occidental. Batana calcula. Bueno, vamos a ver algunas cosas que ha pasado que pueda considerar la embajada de Estados Unidos, por ejemplo. La embajada de los Estados Unidos había sido que acá se inauguró en el día de la independencia de los Estados Unidos, que viene a ser 4 de julio. Porque todos sabemos que Estados Unidos, su independencia fue el 4 de julio, ¿verdad? De mil. Espera que te voy a decir el año. 1776. La independencia de los que ahora es Estados Unidos, ¿verdad? Es considerado también el 4 Día de la Artillería. Sí, señor. Bueno, a ver, segunda batalla de Tuyutí, 3 a noviembre, ¿de acuerdo? Tres batallas, es julio, ¿no? Julio es de Nanagua, o sea, sí, esto es lo que se llama la historia comparada, eso es lo que hice. Tuyutí en la guerra del 70, dos veces fue, el 24 de mayo de 1866. Ese fue también un punto que los aliados creían que esa batalla se ganaba porque este es Itereí Oñemanó, pero vimos a Oma Nombata Malaparaguayo.
La verdad que muchos murieron. Y la segunda batalla de Tuyutí fue el 3 de noviembre de 1867, dice. Acá nos escribe el comisario Gilberto Bernal. Es un maneja paiteco. Ah, ya, Gilberto Bernal, ya. Nada, esa pinimo. Ay, de paiteza. Ahí murió el mayor Sebastián Bullo. Sí, recuerdo. Sebastián Bullo, de origen italiano. Sí, señor. Bueno, muy bien. Estaba comentando que la independencia de los Estados Unidos fue el 4 de julio de 1777. Por un Washington, ¿verdad? George Washington. También estaba un tal Smith, estaba Jefferson. Grandes intelectuales y masones allá en los Estados Unidos. George Washington y esos eran masones de puro, de pura cepa. Y si hacemos una historia comparada de esos puntos, encontramos de que toda América del Sur fue independizado por masones. Todos se hicieron masones por Europa, como ser Simón Bolívar, hacia el norte, independencia de Venezuela, tenés Colombia, tenés ahí Ecuador, Perú. Hacia el sur tenés a otro masón que se llama, que era un argentino, José de San Martín, que tomó como brazo derecho al paraguayo coronel José Félix Bogado y cruzaron los Andes. Oye, qué cuayo jo independiza a Chile. Y se encontraron con O'Higgins y compañía, que querían ya la independencia de Chile también, y fue una batalla. El campo de batalla se llama Maipú. Y fueron vencidos los españoles por el ejército de tantos de chilenos que ya estaban por esa zona, y después el apoyo de San Martín, y también ahí estaba este coronel José Félix Bogado. Y al término eso, entre hablar y crear otro viaje hacia el norte para encontrarse con su hermano, Simón Bolívar, Antonio Sucre, Miranda, todos eran masones, y le iniciaron al paraguayo en Chile, al paraguayo coronel José Félix Bogado. José Félix Bogado, coronel José Félix Bogado. Fue masón también. Él, cuando se fueron allá en la entrevista de Guayaquil, en el 22, 1822, ¿sí? Él ya era brazo derecho. La independencia de Perú estaba él, con San Martín. Y después del encuentro, entrevista con los dos masones. O sea, toda América del Sur fue independizada por masones. Te quería nomás contar eso. Ya no cambia nada la historia, pero así fue, ¿verdad? Entonces, una de las obras grandes que ha dejado José Félix Bogado con San Martín fue el pabellón de Perú. Ustedes conocen el pabellón de Perú. Vertical es rojo, blanco y rojo. Y en el medio ellos hicieron un escudo. Ese escudo, ese pabellón fue diseñado por San Martín y el coronel José Félix Bogado. Y dejó, Perú tiene hasta hoy ese pabellón. La camiseta de la selección es una franja oblicua, qué sé yo, de izquierda a derecha. Cinta roja y blanca, Perú, y su uniforme de la selección. Es obra de un paraguayo y un bonaerense en este caso. O sea, obra de los masones. O sea, han dejado varias cosas los buenos masones, porque también existen los malos masones.
O sea, la historia de los masones en todo lo que es la historia de Sudamérica. Recuerden que en la guerra del 70, Pedro II, Bartolomé Mitre, Urquiza, más Vicente, más Venancio Flores, el uruguayo, los cuatro eran masones. López no era masones. Ese es ahí, por un lado. En la guerra del Chaco, el presidente Salamanca era masón. Enrique Peñaranda, el que le sustituyó a coronel Hans Kuhn, fue masón también. El presidente Eligio Ayala, que creó el armamento, que compró, que fue, que pea, que peamó, también fue masón. El que le sustituyó, José P. Ullari, también fue masón. El que lo sustituyó a José P. Ullari fue Eusebio Ayala, también masón. El comandante del ejército, Estigarribia, también fue masón. Hasta ahí te cuento los presidentes masones. Está ahí. Si entramos en 1900, vas a encontrar lleno de masones. Bueno, te cuento nomás eso también porque forma parte de la historia de este país, ¿verdad? Hola, profesor. El senador Long en Paraguay, ¿por qué lleva su nombre? Senador Long fue el que protestaba era un senador en Estados Unidos que protestaba contra Rockefeller, porque él sabía lo que Rockefeller estaba haciendo. Y él condenaba a los Rockefeller allá, porque fue lo que impulsaron la guerra. Entonces, como le molestaba a Rockefeller, le mandaron matar. Los Rockefeller mataron a él. El que apoyaba a los paraguayos injustamente de esta guerra. Por eso, senador Long se tiene una calle. Bueno, aprovechando un poco esta cuestión del mundial, te quiero comentar nomás un poco que, desde el punto de vista, siempre digo, toda la ciencia tiene, la medicina tiene su historia, la arquitectura tiene su historia, la historia tiene su historia, la filosofía, el deporte, la religión, la economía, la política, todo tiene su historia. Quiero comentarle un poco algo sobre la historia deportiva de este país, Paraguay, y por supuesto del mundo, ¿verdad? Porque hay que entender que en 1906 fue fundada la Liga Paraguaya de Fútbol. Liga Paraguaya de Fútbol. Porque había un intelectual paraguayo que se llamaba Adolfo Riquelme, tenía un diario, y ese diario se llamaba El Diario. El diario se llamaba El Diario, que él era el director. Y él luego fue el primer director. El primer presidente de la Liga Paraguaya de Fútbol fue Adolfo Riquelme. Y era director también de El Diario. ¿Entendés? Y como había como cinco clubes acá en ese tiempo, ya en 1906, organizaba algún encuentro deportivo con los jóvenes, ¿verdad? ¿Entendés? Y así empezó la historia deportiva acá en nuestro. Hay que entender que Club Olimpia se fundó en 1902, Guaraní se fundó en 1903, Nacional en 1904, Libertad en 1905. Y bueno, tuvo su personería jurídica en 1914. El presidente en ese tiempo era también un masón, que se llamaba Eduardo Scherer. Y Eduardo Scherer en 1915 había obsequiado, había donado su terreno a la Liga Paraguaya de Fútbol para que hagan una cancha. Y le regaló en 1915. Y en 1906 empiezan las actividades para hacer, se echa, era una selva. El lugar donde está el estadio de los Defensores del Chaco era terreno del presidente Eduardo Scherer. O regalá. Oye, ya pongo la cancha. Listo. 1917 más o menos ya está habilitado. Llega tú no estás jugando, aunque sea partido so o. Bueno, después pasa al presidente Manuel Franco y siguen los trabajos. Después vino la revolución o para llegar a trabajo. Ah, qué bien.
Bueno, 1921 se afilió a la FIFA. Ah, mira un poco. 1921 se afilió a la FIFA. La FIFA se había creado en 1904, pero allá en Europa, ¿verdad? Y se inscribieron, digamos, acá la Liga Paraguaya de Fútbol 1929 forma parte de lo que es la FIFA. FIFA dice Federación Internacional de Fútbol Asociado. Bueno, ya se iba pasando el tiempo y en el mundo se creó el primer campeonato mundial, 1930. Se creó en Uruguay. Y siempre fueron junio, julio, junio, julio, junio, julio. No sé por qué lo que junio, julio. Bueno, pero así fue. Paraguay fue invitado en ese encuentro, te voy a decir. En el 30, en Uruguay. ¿Entendés? Había 13 equipos. Y Uruguay le ganó 4-2 a Argentina y salió campeón. O sea, se te la campeón la lugar o crear la mundial. Qué notable ya. Francia, ¿me acordaba? Francia en 98 salió con todo lo que tenía que ser, salió campeón Francia. Se creó el gol de oro, ese inexplicable hasta hoy, y metieron ellos y eliminó a Paraguay. También se creó la Copa del Mundo. Esto yo, señores, te cuento desde el punto de vista de historia, no desde el punto de vista de deporte, porque yo no tengo la capacidad como tiene, por ejemplo, Edgardo Villalba Vicini, comentarista. Edgardo, yo le llegué a ver a Edgardo Villalba Vicini. O qué sé yo, Carlos Kisse. O los comentaristas deportivos. No, no, pero desde el punto de vista te estoy comentando. De historia. Bueno. Entonces se crea lo que se llama la Copa del Mundo. La Copa, tenía que haber una Copa. Entonces, había la. Era una imagen de una diosa que sostenía encima una copa de oro. Esa fue la primera Copa del Mundo. Y se llamaba la diosa de la diosa Nike. La diosa Nike. Nike se escribe. Hasta ahora hay una marca de championes, ya en de allá, Nike. Al botar lo mitad le dice champion Nike. Nike quiere decir victoria. Y esto es una cultura griega. Y se crearon una diosa de oro, por supuesto, carape, y vete ni medio metro que no tiene. Y encima una copa, ¿entendés? Y esa imagen representa al triunfo, al éxito y a la gloria. Bueno, 1930 empieza el campeonato mundial. Junio, julio, junio, julio. Písame. Había un goleador, 8 goles. 8 goles, ¿cómo será? Era un argentino que se llamaba Guillermo Stabile. Bueno, lo que sí salió campeón Uruguay en aquel tiempo, 1930. Segunda copa, vamos a ver, 1934, porque a partir de ahí era cada 4 años y sigue hasta hoy cada 4 años. Pero oye, ya pongo Europa. 34. Simpática, ¿verdad? Uruguay no se fue en el campeonato de Italia porque Italia se había invitado a Italia, no hubo el campeonato. Entonces, con Italia, entonces Uruguay no se fue. Y Guatana, será. En cada mundial existe cada anécdota que queda, será. ¿Verdad? En Europa se hizo 16 equipos ya fueron. Salió campeón. ¿Quién iba a salir campeón? Italia. O sea, si tengo la campeón, la pueblo o la ciudad organizada. Guatana calculada.
Ave profesor. Buenas tardes, profesor. Adolfo Riquelme fue técnico de las infantiles del Club Libertad, Pico. Y hasta mi profesor. Y practicábamos en la subsistencia en 1985. No sé si ha de ser su profesor, porque Adolfo Riquelme fue muerto en 1911 por el coronel Albino Jara, que era su gran amigo. Pero ¿y qué política México hay? O yo a México hay, y hasta le mató cuando era presidente Adolfo Riquelme en 1911. Le mató, quiero decir, Albino Jara. O disparar su viejo Villa del Rosario, Villa del Rosario le mató. Mandó matar. Se quedó en Puerto Rosario, en el barco, y que la soldado cuero acá sube. Y le mataron ahí. Y hay un monumento en Villa del Rosario de Adolfo Riquelme. Así es la historia de este país, será. Dios mío. Bueno, 34. En caso en este mundial surge lo que se llama alargue. Ya digo, ya es alargue. O sea, 15 minutos, 15 minutos. Jala no llega nadie la 15 minutos, pero upe tiempo, pero se juega al día siguiente. Espectacular. Estas son las reglas de mundiales de aquella vez, ¿verdad? No, era a penales. Penal no existía hasta en 1982. No, ahí recién existieron alargue y penales. Ya nada de más al día siguiente yo jugada. ¿Entendés? En el 34 ya estaba en apogeo el nazismo y el fascismo. Por eso es lo que te digo desde el punto de vista de historia, yo te voy a contar. Mussolini, se agarró como un trofeo que salió a Italia y el nacionalismo fascista, o sea que fascista lo gana el campeonato. Mete ya su mano ahí el dictador italiano, que apoyaba a todos, a pesar con la dictadura, cuidado, aprovechar ahí la situación. Y en Alemania ya estaba terriblemente poderoso Hitler. Bueno. 1938. Ahora falta 25 minutos, así que le voy a contar hasta donde pueda. En Francia se realizó. Acá ya empiezan los boicots. La trampeada en el mundial que existe hasta hoy. Yo hasta hoy no quiero aceptar de que fue penal ese penal contra Paraguay. Muchos están diciendo que no fue penal. Pero tenía que ganar Francia. ¿Entendés? O sea que hay mafia también dentro de los mundiales. Acá mismo ya existía. En el 38 ya hubo así mafia. Boicot, champeada. La guerra mundial, al año siguiente empieza la guerra mundial. Varios países ya no se presentaron por problema de invasiones de Hitler, por ejemplo, Austria. Él es austriaco, pero en este tiempo Austria ya era de Alemania, por lo tanto. Hitler o colocaba ahí para que él sea alemán, no es de puro alemán, pero conquistó ese y Austria queda ya en territorio alemán, por lo tanto él ya era alemán en ese sentido. Pero, por ahí está el tema, ¿verdad? Y varios países no se presentaron. Ya hay tensiones políticas, había 15 países que se presentaban, ¿entendés? Ya había esa cuestión de antisemitista o antisemitismo. O sea, eso de que no se le quiere a los de la raza, en Europa estamos, la raza negra.
estamos y la jugador raza negra. Por ejemplo, el equipo de Brasil, vos no le podés pedirle que todos sean rubios. Si ahí hay una historia de la raza negra que eran esclavos y todas esas cosas. La abolición de la esclavitud fue allá por 1889 en Brasil. Y a partir de ahí los negros, te voy a decir, ya tenían participación en la sociedad. Pero no, acá empezaba en Europa este antisemitismo. O sea que Alemania uniendo ya, y Mussolini unía al jugador negro. Y guatana calculasa. Y además los juramentos, o sea, viste que se canta cada partido, hay jugador, el equipo, ¿verdad? Entra y canta su himno nacional y compañía, ¿verdad? Y en ese tiempo Alemania ya hacía ese, ¿verdad? Su brazo derecho hacia arriba, porque Hitler había ordenado a todos los alemanes que le tiene que saludar a él. O sea, mete la mano en el deporte también hay Hitler. ¡Oh, Hitler! Y así son los dictadores. Tienen el complejo eróstrato. Y todos juraban y todos eran rubios. No había ni un jugador de color. Jamás te van a aceptar en esos tiempos. Por eso es lo que digo yo. Si Hitler viniera en estos mundiales y ve a su equipo, hay gente de color negro, capaz que se suicide otra vez y se vaya nomás otra vez al infierno. Todos los equipos están llenos de la raza negra. Francia, por ejemplo. Inglaterra. Ahora, equipo de Egipto, y eso no le pidan que ahí sean todos rubios, o sea, de África. Pero hay cada zona en que antes era, después de la Segunda Guerra Mundial, no había ese odio hacia la raza negra. Pero después de la abolición de la esclavitud en toda América, se permitió a los jugadores, ¿verdad? Vamos a ver qué dice el comisario y después sigo con deporte. Adolfo Riquelme fue también jefe de policía de la capital. Luego ministro del Interior durante el gobierno de Manuel Gondras. Manuel Gondras fue en 1910. Fue fusilado por orden de Albino Jara en mar el 17 de marzo. Se puede poner hoy en la agenda de la Unión y Asunto. Y allá en Villa del Rosario está un monumento. Fue fusilado por orden de Albino Jara en marzo de 1911 en Villa del Rosario. Eduardo Scherer fue el primer presidente de Libertad. ¡Hey, mañana! Mi Eduardo Scherer era presidente del Club Libertad. Que completó su mandato. Ah, no, no. Fue el primer presidente liberal que completó su mandato. Hey. Sí. Completó sin ningún problema tipo revolución y que se le echaba. Antes se le echaba nomás macanear a los presidentes y se le echaba nomás. Completó su 4 años. Sí, señor. Ese fue Eduardo Scherer. Primer presidente que asumió el 15 de agosto también. Primer presidente que hizo vuelo en avión. ¡Eita, comisario Bernal! Asumió el. Sí. Él cuando iba a asumir, él cambió la fecha de asunción del presidente acá en nuestro país. Cambió por 25 de mayo, 25 de noviembre, que era el tiempo de don Carlos Antonio López, ya aquel congreso el 25 de noviembre de 1842. Y después la Constitución también, el 25 de noviembre. Entonces todos los presidentes juraban después de la Guerra del 70, cuando es constitucional, juraban el 25 de noviembre. Pero si hay golpe o una cosa así, o renuncia al día, una hora antes, ya asumen los otros, ¿verdad? Hasta en 1912 que asume Eduardo Scherer el
15 de agosto y ese es hasta hoy, asume acá en nuestro país un presidente el 15 de agosto. Bueno, estamos yendo otra vez 1938. La mundial, ya Uma la mundial, porque Cuba y Brasil también participó, y esos son todos de raza negra. ¿Y qué quieren que haga? ¿Qué quieren que haga Hitler? ¿Que le vuelvan rubio a un brasileño? Imposible. Ya existieron lo que se llamaba la noche de los cristales rojos, rotos. ¿Se acuerdan de ese? Ese fue en el 38 y el mundial fue en el 38. En esa noche ya se le mató a algunos de color negro y a los judíos, 400, 500 judíos ya fueron muertos. Prisioneros, 30.000 judíos ya. Jaupé, la noche de los cristales rotos o ametrallágico, ahí los negocios de los judíos. Y el antisemitismo acá ya empezó. Y después al año siguiente empezó la Segunda Guerra Mundial. Por lo tanto, 1942, tenía que ser mundial, fue suspendido. Y acá aprovecharon tanto Brasil como Argentina que se haga el mundial después de la guerra en su país. 1946 se suspendió también porque o paramó la guerra mundial. La guerra mundial termina en el 45. Por lo tanto, o para mundial. Doy coi llegué la mundial. Después le salió la idea a Brasil. Porque ellos pidieron en el 42, cuando se suspendió, o Argentina o Brasil, que fuera el mundial, o sea, en América del Sur. Y bueno, y logró en 1950, 13 participantes. Ah, que a ver, coge tama, es como mundial, ¿verdad? La final era Brasil y Uruguay. Y todos los periódicos ya salían de que Brasil es campeón. Todos los brasileños ya usaban remera Brasil campeón. Ah, que apean la karma. De una icatuila en el contrario, mi si veo, oye, me falta respeto porque icatún de Dingo me gana. Oye, sí, 11 jugadores de Dingo y tal. Bueno, lo que sigue en julio de 1950 ocurre el enfrentamiento final del campeonato. En el Maracaná, será, y Guatamina, será, copartido. Geni, tengo la gente en la estadio. En aquel tiempo, 200.000 personas, vio, gente, y tiréme a las 200.000 estadios y ya, o sea, calculando en la 1950, ya estaba capacitado ese estadio. Jaime mandé de Ocare. Geninje la gente con camiseta campeón, campeón, los diarios, campeón, campeón. Y resulta que, última hora lenta, hoy que mi pete gol queso. Ya en Oñandea, ya un gol, Neymo a. Y pojola arquero, hoy que mi la gol, como en Uruguay. 2-1 a Opala partido. Apeas era maracanazo. Hasta hoy. El maracanazo le traumó a Brasil. Consecuencia de este maracanazo, trauma nacional, depresión social, crisis de salud, suicidio de varios brasileños de fanáticos así radicales. Y además, o mano malo brasileño, o sea. El arquero. Qué petín, gol y Argel Betenjese, le condenaron hasta su muerte a ese arquero de apellido Barbosa. Naikatubeyo Seni o aperitar Bar y Jaibe. Él vivió como escondido después. Brasil y fanático será. Entonces decidieron la Comisión de Brasil de cambiar ese uniforme. Y Guatane calcular, era blanco y azul, era el uniforme de Brasil en ese tiempo.
Maracanazo. Y cambiaron por verde amarillo. O sea que también, estas son la parte histórica de del mundial. Por eso te digo, desde el punto del mundial, desde el punto de vista de historia.

Hoy, qué policía. Batalla campal en el campeonato mundial. Batalla entre técnicos. Mi técnico, como yo, quiere lento allá. Un mío pan amo que te pollo. ¿Entendés? Formal, a verlo. Hoy, y en el 54 fue el primer mundial televisado en blanco y negro. Y se inicia también los medios masivos de comunicación deportiva. ¿Entendés? Deportiva. Ya, oye, Televisama, creo, 54. Batalla de Berna. Berna ve con la partida. Milagros de Berna. Hungría dice que. El equipo de oro dice que le llamaba Hungría. Estaba ganando 2-0 a Alemania en el Mundial. Jaupei o Hasami haría Alemania o gana 3-2. Y por eso le llaman Milagro de Berna a este Mundial. Bueno, 54. Muy bien. 58 en Suecia. Estocolmo es la capital. Campeón Brasil. Primer campeón salió ahí Brasil, ¿verdad? Bueno. Acá por acá ya surge, por ejemplo, la figura de Pelé en el 58. ¿Entendés? Didi, Babá, Zagaló. Yo llegué a escuchar Zagaló, creo que fue técnico en algún momento de Brasil. Surgen ya estas figuras en ese tiempo, ¿verdad? Bueno, vamos a ver qué dice Nacho de Buenos Aires. Escribe: siempre excelente tu programa, dice. Familia Irwin tiene programa por TV Australia. Dos, grandeza de la historia en Anáhuac, no olvidar dejándonos pedestal de gloria. Tres, en Concepción, primer departamento, existe un club de la sociedad de Adolfo Riquelme. Picoche, en Concepción, mira un poco. Fuerza Paraguay, y siempre para adelante, con el frente bien alto, seguir trabajando, no deberíamos pagar. Qué sé yo, por primer de la Triple Alianza, infame, viva el Paraguay. Bueno, pues siempre nos escribe desde Buenos Aires. Bueno, estamos entonces en el Mundial 58. Salió este Brasil campeón ya con Pelé. Garrincha, de verdad, la Garrincha. Bueno, esas figuras ya empezaron a aparecer en el 58. Muy bien. Después el Mundial 62 casi se suspendió ya luego. Se suspendió ya luego porque hubo un terremoto demasiado grande en Chile, porque en Chile se iba a hacer. Pero este terremoto ocurrió en 1960. Y murieron demasiadas personas en Chile. Y hubo una. 2 millones de personas que quedaron en la calle, te voy a decir. Pero apoyaron fuertemente las organizaciones para que se haga en el 62. Jauye Yapo, la 62. Jao, se llegó a Brasil la campeón. Ahí está otra vez Pelé. ¿Entendés? Campeón Brasil, ganó a Checoslovaquia ahí. Los campeonatos se hicieron en distintas ciudades, como ser en Santiago, que es la capital, Arica, Villa del Mar, Rancagua, Valdivia, Concepción, Talca, qué sé yo. También hubo mucha violencia y expulsiones, dice, en ese campeonato. Y por supuesto la figura de Pelé y Garrincha en este campeonato mundial.

Bueno, a ver, ¿cuánto tiempo tenemos? 66 en Inglaterra. Bueno, campeonato salió. Inglaterra salió campeón. Gol fantasma. Hasta hoy se comenta ese gol. Ojo la parante de ahí arriba, jajo, a la pelota pe rayare. Ja, o sea, no cabe. Pero convalidaron como gol. Jove poste, no es poste, el parante de arriba, jajo, ape línea área, o sea, no cabe. Ja, no hay que la pelota la arco de pibe. Ese se llama gol fantasma. Eso ocurrió en este mundial. Y Mundial 70 en México. Brasil 4, Italia 1. Ah, o aparece Jerry Pelé. Ahí mandé. Jorginho, Garrincha. Primer mundial televisado a colores. Y la pelota ya tenía ese blanco y negro. Saben, debe 5 puntas tiene. Por ahora es poco hay de eso. Ahí surge este nuevo nueva pelota. Blanco y negro. Blanco, tenía pentagonal de Ana su vez. De 5 puntas, cuerito. A negro, a blanco, a negro, a blanco, a negro. Campeón Brasil. Tercer campeón ganado. 74, Alemania. Campeón. Alemania campeón a los dos. A Países Bajos, a Holanda. Acá surge Johan Cruyff. Y le dicen la naranja mecánica a Holanda. Porque. ¿Por qué? Porque. Dice que todos los jugadores no tenían una posición fija, así como el 2 se tiene que quedar siempre cuando hay ataque ahí en su defensa, el 3, el 5. No, acuerdo Yupi Paitela o Yupi o Weji Paitella. Por eso le llaman la naranja mecánica. Y Johan Cruyff estaba al frente. Bueno, lo que sigue, en este campeonato se cambió el modelo de la Copa del Mundo por lo que es ahora en la actualidad. Ese que nosotros vemos ya ahora. Brasil tiene tres Copas Mundial que es de la diosa Nike y después dos de la Copa de este nuevo. Mundial 78 en Argentina, campeón Argentina. Eso era. Con Países Bajos, Holanda. Acá ya no jugó Johan Cruyff porque existen también los bandidos que quieren aprovecharse de gente que gana plata en el deporte, porque le amenazaron de secuestrar a él y a su hijo y toda su familia. Entonces no participó acá. Y ella nunca participó. Johan Cruyff solamente participó en el Mundial 74. 82 en España. En España. Ahí salió Italia campeón. Vicecampeón salió Alemania. ¿Verdad? Y acá en este campeonato, ocurrió lo que alargue más penales. O sea, ya no es al día siguiente la definición. Si en 90 minutos no se gana, un alargue de 15-15. Y después a penales. Y hubo ya ahí penales, pero no en la finalísima, ¿verdad? Pero en algunos. Octavo o cuarto de finales, primer penal dentro de la historia del Mundial fue en 1982 entre Alemania y Francia. Surge la figura de Italia, por ejemplo, de Paolo Rossi. Yo ya vi este Mundial, Paolo Rossi. 78 yo no he visto todavía. Y ahí, por ejemplo, la figura de Mario Kempes. Y en el 82 también Maradona ya debutó en alguno de los partidos. Era muy joven todavía, 21 años tenía. Y ahí él empezó también la figura de Maradona a resurgir, ¿verdad? Bueno, y 86 ya sabemos, fue en México y el gol acá. Historia, el gol, la mano de Dios y después el gol que hasta hoy se considera el mejor entre hecho por Maradona contra Inglaterra. Y bueno, y así fue.
Esta es la pequeña síntesis de lo que sería. Hasta el 82 te cuento, porque después ya casi todos sabemos qué ha pasado después del 80, 90, que fue en ese. Y después en el 94, después en el 2000, 2002, creo que fue, 4, 2002, 2006, 10, y en fin. En el 10 fue la última participación de Paraguay, por ejemplo, y después de ahí recién en este año que participó, ¿verdad? Que ayer se eliminó también contra Francia. Y bueno, vamos a ver los últimos mensajes. Dice, profesor, ¿en qué partido no paga impuestos? Por ejemplo, juegan Cerro y Olimpia, de nuestro bolsillo sale para la seguridad, tampoco paga nuestro Conmebol. No sé, no entiendo. ¿En qué partido la APF, la Asociación Paraguaya de Fútbol, no paga impuestos? Porque no sé si pagan impuestos o no, será. Pero de las entradas se lleva, cuando un equipo juega de local, qué sé yo, se le da esa posibilidad, de verdad. Bueno, acá hay un mensaje de audio, pero no voy a poder escuchar eso, voy a escuchar después. Buenas tardes, profesor, siempre te escucho desde Málaga, España. Mira un poco, Málaga, España. ¿Sí? Muy interesante, como siempre, la programación. Soy Ronald, hey. Bueno, Ronald Ruiz, saludos cordiales. Faustino, ¿podés preparar Alondra Feliz? Se llama una polca oyerureña de oyente, profesor. Camina, vea. Ese es de Bobadilla Cáceres y Carlos Miguel Jiménez. Bobadilla Cáceres no era muy de poeta y entonces le dio la idea a su amigo, pero en Buenos Aires, con eso. Y le puso la música a Bobadilla Cáceres y Alondra Feliz se llama esa música. Bueno, voy a leer todo y vamos a cerrar con esa música, pidió un oyente. Profesor, dice, en la Segunda Guerra Mundial surgió el tema el héroe de Aquidabán y el cobarde de Sedan, refiriéndose al mariscal y al francés Napoleón. Voy a investigar un poco. Este señor. Bueno, ya son las 4:58. Un gusto de compartir con ustedes. Así que ya saben un poco de la pequeña historia, ¿verdad? Pelé tampoco pudo jugar más porque fue. Protestaba. Después del 70, 74 ya no jugó Pelé porque. Había dictadura también en Brasil. En protesta de eso no quiso jugar, ¿entendés? Y no jugó más. ¿Entendés? Mirá, boche. Ahí, o sea, tres mundiales jugó. Tenía 17 años cuando ganó el campeonato en el primer Brasil 58. Salió en el 62. En el 70 fue en México. 94 fue en Estados Unidos y 2002 en Japón. O sea, 5 mundial tiene Brasil. Paraguay, ¿cuántas veces participó? En 1930, 1950, 58, 86, de eso ya todos nos recordamos. El equipo de Romerito, el Gato Fernández y todas esas cosas, ¿verdad? Aquel penal de Sánchez que atajó el Gato, 86. Después tenés 2002, 2010 y de ahí 2026. A ver, 1, 2, 3, 4, 5, 6, 7 participación tiene Paraguay. Bueno, muy bien. Vamos a ver si hay último mensaje para ver si podemos leer. Bueno, creo que ya no. Cuando tengamos nomás la música Alondra Feliz, profesor. Estamos, tenemos. Bueno, entonces vamos con Alondra Feliz y nosotros nos encontramos el próximo, señores.

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3: Radio Nacional del Paraguay recuerda a Esteban Agüero González.
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3: Nació el 3 de agosto de 1949 y falleció un 5 de julio del 2007.
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3: Esteban Agüero González, guitarrista, cantante e integrante del conjunto Los Hijos del Paraguay. Esteban era el director del grupo que también conformaban sus hermanos Pablo y Estanislao, autores de la famosa canción titulada Palomita Mía. Según los antecedentes, el conjunto folclórico se creó en el año 1969, en San José de los Arroyos, departamento de Caaguazú. El grupo hizo su primera presentación en sociedad en ZP6 Radio Guairá de Villarrica. Los músicos muy pronto se hicieron famosos y tuvieron la oportunidad de actuar en Europa en varias ocasiones. El rotundo éxito es reconocido y valorado por el público a nivel nacional e internacional.
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0: Qué buena música realmente. Vamos a seguir escuchando. ¿Qué tal, amigos? Están de alguna manera compartiendo las canciones más bellas de nuestro país a través de la 920 AM, Caminos Folclóricos. Son las 16 más 17 minutos. Vamos a ir conociendo también, por supuesto, en el transcurso de esta jornada dominical, qué información podemos ir acompañando con respecto a la buena música. Bueno, vamos a seguir escuchando. Está ahí en los controles Faustino Mesa y quien les habla, Roberto Bazán, después del programa de Ñanembaé. Bueno, más música folclórica aquí.
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0: Bueno, vamos a seguir enseguida escuchando más canciones folclóricas aquí a través de la AM de Radio Nacional. Me llamó la atención una entrevista que hicieron los compañeros en el transcurso de esta semana. Y vamos a, de alguna manera, entonces, reiterar esto porque es un experto el que habló con respecto al tiempo que hay mucho calor, frío, viento, y cómo se defiende la naturaleza. Aparentemente también la naturaleza entonces se defiende de alguna manera que nos explica un meteorólogo que siempre participa con los medios de comunicación dando la, digamos, el pronóstico del tiempo. Y vamos entonces a escuchar a Eduardo Domingo respecto a todo esto. Y que él nos explique, estuvo explicando más ampliamente, pero en la versión editada que pasamos a escuchar.
1: Bueno, la última reunión a la que fui es una reunión administrativa, de todos modos. Por supuesto, los organismos técnicos informan a este Consejo Ejecutivo, pero lo que quiero comentar es lo siguiente: la situación de cambio climático, porque vengo de un ámbito ahora, vamos a decir así, de relaciones exteriores, de mucha diplomacia, no es un término muy, muy apegado por ciertos estados. Sí es la verdad de la milanesa, el hecho del calentamiento global, eso no hay forma de esconder.
0: No se puede
1: Entonces,
0: negar.
1: a tu pregunta, exacto, a tu pregunta, entonces, esa situación viene siendo sistemática y está medida. Nosotros no estamos diciendo va a haber cambio climático, no va a haber, sino estamos midiendo, estamos sintiendo esa situación y comunicando lo que pasa, y es una realidad. Temperaturas más altas, y lo que confunde a la gente, porque a veces somos muy básicos, es de que da el aero y estrella, pero con un samba este por ahí. Lo mismo sucede en el hemisferio norte, le guste o no le guste al ser humano, va a evolucionar la atmósfera, los océanos, todos evolucionan. Nosotros estamos pasándola mal. Les comentaba que la atmósfera es muy resiliente, todo el sistema Tierra en realidad. ¿Qué pasó con el último, lastimosamente, el impacto a través del ser humano, los últimos terremotos? Esa es una respuesta que tiene la Tierra, el sistema Tierra le llamo, ¿verdad? Que es Tierra, atmósfera, océano, y de que está, ya pone una juego de cintura ¿no? Y va, oña acomoda y va a seguir evolucionando la atmósfera. Insisto otra vez, por favor, no puedo estar por una diplomacia que manejan todos los servicios hoy, de un lado ni de otro, estamos en la parte de media, ¿por qué? Porque sí la atmósfera va a reaccionar, o sea, no va, el cambio climático para ella es, voy a reaccionar y les voy a dar más huracanes, les voy a dar
0: Claro.
1: esto, y el en sí va a dar más tsunamis, va a dar todo, pero ese va a ya jazaina, ya de ser humano, ¿qué es lo que estamos sintiendo? Hay más terremotos, hay más huracanes, los huracanes hay menos a veces en una temporada, pero son muy intensos. Hay veces que hay muchos, pero son de poca intensidad. Entonces, esa evolución nosotros no la vamos a parar. Puede suceder lo que dice el compañero acá, Ricardo, en que en algún momento se parece todo esto. Entonces, la mitad, no, y ya pues te digo, mi meteorólogo, siempre no, o Petaña André, posiblemente. Ahora recuerden, por favor, desde inicio de año hablábamos de un niño. Le pusieron motes, nombres, aparecieron monstruos, ¿verdad? Catastróficos todos. Está mostrando su cara al niño, tiene un tiempo de respuesta, vamos a decir así, la atmósfera, porque el mostrarse el niño es, se calienta el agua allá del Océano Pacífico y después comparte esa energía con digamos, la atmósfera que está más próxima, ¿verdad? Con el aire que está sobre nosotros y afecta globalmente. Entonces está sucediendo y va a seguir ese tranco, entonces tenemos que estar atentos.
0: Bueno, así escuchábamos la explicación de un entendido en la materia, cómo realmente reacciona entonces la naturaleza. Y ya que estamos hablando del tiempo, veamos un poco, me parece interesante complementar con los datos.
2: El grupo Aván es un grupo
0: No.
2: muy, muy importante.
0: No, vamos a ver un poquito la temperatura del momento y los demás detalles. Pero antes de eso, hay otra entrevista indudablemente que vamos a ir pasando en el transcurso de esta programación sobre cómo están realmente mirando a nuestro país. Y creo que después de este partido también con respecto a al compromiso ante los franceses ayer, bueno, fue fundamental indudablemente el trabajo y creo que Paraguay realmente se ha aportado y están hablando positivamente al respecto, que vamos a compartir también este encuentro, que lamentablemente estamos fuera del Mundial, pero creo que salió Paraguay realmente por la puerta grande igual. Bueno, con la frente en alto, Paraguay cae por la mínima ante Francia y se despide del Mundial 2026, un título de IP Paraguay. Paraguay cayó por 1-0 ante Francia y dijo adiós a la Copa del Mundo 2026. Yo no quise ver el partido por las dudas que, bueno, por cábala. Y al final tenía que ver por lo visto. Porque en el partido anterior estábamos aquí viviendo todos los compañeros, incluso durante el noticiero. Bueno, el autor del único tanto fue un nombre bastante difícil, Kylian Mbappé, que marcó de penal, fíjense, a los 70 minutos tras una falta cometida por Diego Gómez a Désiré Doué. Paraguay, que venía de eliminar a Alemania, se queda entonces en el quinto partido, igualando lo logrado en Sudáfrica 2010, pero con la diferencia que esta edición mundialista se instaló la base de 16avos. Orlando Gil evitó en más de una ocasión un posible 2-0, mostrando nuevamente que la albirroja se ganó un gran arquero para varios años. Y eso realmente yo también con los compañeros estábamos destacando, pero realmente qué buen arquero, ¿eh? Bueno, en la siguiente fase, el jueves 9 de julio a las 17, Francia medirá a Marruecos, que dejó por el camino a Canadá, uno de los países anfitriones junto a México y Estados Unidos. Bueno, finalmente en IP Paraguay se destaca la manera de que prácticamente también de su título, el título va arriba y abajo, si se puede decir así. Solo queda decir muchas gracias, dejaron a Paraguay en el ojo del mundo y mostrando que la garra guaraní ha vuelto. Bien, realmente, yo creo que hay que de alguna manera aplaudir el compromiso. No es fácil ganar el Mundial, indudablemente, pero hay que intentarlo siempre. Bueno, seguimos escuchando buena música. Ahí está en los controles técnicos Faustino Mesa.

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El tesoro de nuestra cultura. Yoaihu. Una palabra del idioma guaraní que significa amor. Amor a la familia, a la amistad, amor a la tierra que nos vio crecer. El Yoaihu se expresa de diferentes maneras, reflejado en el cuidado, el respeto y la presencia. Porque amar también es estar.

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0: Bueno, ahí vamos a pasar un poco la actualidad, que lamentable lo que sucedió ayer con la explosión de una barcaza y ya se conoce indudablemente, va avanzando esta información que se puede decir que sigue en desarrollo incluso. Presidente Hayes, Fiscalía realiza las primeras diligencias tras la explosión de una barcaza que se dedicaba a transportar combustible, aunque en el momento de la explosión no estaba transportando el combustible. El Ministerio Público se encuentra entonces realizando investigaciones pertinentes sobre la explosión de esta barcaza amarrada en la zona de Zanja H, sobre el río Paraguay, en la localidad de Beteretecué, zona de Presidente Hayes. Estoy mirando la barcaza, que tiene realmente una dimensión bastante, un porte como para transportar indudablemente una buena cantidad de combustible. El agente fiscal Rolando Rivas, titular de la unidad penal número 2 de la Fiscalía Zonal de Villa Hayes, es el encargado de la investigación de esta explosión de esta barcaza de la empresa LPG Emprendimientos, Sociedad Anónima, amarrada en la zona de Zanja H, como decía, sobre el río Paraguay, en la localidad de Beteretecué, departamento de Presidente Hayes. Esto ocurrió el sábado aproximadamente al mediodía, y tras recibir la comunicación del hecho, el representante del Ministerio Público se constituyó hasta la zona del Bañado Sur en Asunción a fin de realizar el levantamiento y la posterior entrega de los cuerpos. Fíjense cuántas personas y las edades bastante jóvenes para seguir trabajando, edad productiva. Los cuerpos sin vida de Simón Díaz González, de 34 años, Ever Nilsson Sosa Rotela, de 26, y Giovanni Samuel Amarilla Alegre, de 24, todos empleados de la empresa. Los demás fallecidos son Jesús Alberto Miranda Lovera, de 28, y Carlos David Pérez Morínigo, de 31 años. El IPS informó durante el sábado ayer que dos personas fueron trasladadas al Hospital Central, pero ya sin signos de vida. El médico forense de turno del Ministerio Público, el doctor Augusto Schatt, diagnosticó como causa de muerte de los tres trabajadores traumatismo craneoencefálico severo con estallido de masa encefálica por explosión violenta. Bárbaro, ¿no? Cumplidas las diligencias de rigor, los cuerpos fueron entregados a sus respectivos familiares. Posteriormente, el fiscal Rolando Rivas, acompañado por personal de la Comisaría Novena de Beteretecué, efectivos del Departamento de Criminalística de Presidente Hayes, encabezados por Walter Villalba, el médico forense Augusto Schatz, bomberos voluntarios y con el acompañamiento de la Armada Paraguaya, se trasladó hasta el lugar del hecho. En el sitio se llevó a cabo la inspección ocular, la fijación fotográfica y el levantamiento de indicios, diligencias que forman parte de la investigación encabezada por el Ministerio Público para esclarecer las circunstancias en que se produjo la explosión de la embarcación. Vamos a ir con la nota con el contraalmirante, que de alguna manera aquí los compañeros se entrevistaron al respecto de esta información.
1: Podemos confirmar cinco fallecidos que son miembros de una cuadrilla que se encontraban realizando tareas diversas de mantenimiento, verificaciones a bordo de una barcaza transportadora de combustible que al momento de producirse el accidente, si bien se encontraba vacía, pero se produjo una deflagración que terminó afectando severamente a estas cinco personas que se encontraban trabajando y que terminaron los cinco perdiendo la vida en este lamentable accidente.
2: ¿Cantidad de heridos?
1: No tenemos reporte de otros heridos, ya hemos hecho conforme al protocolo en estos casos, que es bastante especial el protocolo, habida cuenta de que una barcaza transportadora de combustible puede generar gasificación. Hemos hecho la búsqueda con equipos especiales y constatamos de que ya no hay ningún otro herido ni ninguna otra persona que se encuentre afectada y todas las personas que lastimosamente se encontraban a bordo al momento de producirse el incidente han perdido la vida.
3: ¿Cuál es el relato que les comentaron?
1: Básicamente se encontraban trabajando en el lugar y se produce una deflagración. Solamente con esos datos inicialmente estamos trabajando. Ya vamos a, ahora a pasar a hacer la investigación técnica pertinente con los peritos navales para poder determinar eventualmente las causas de este accidente.
2: ¿Pero hay alguna hipótesis ya al respecto?
1: No queremos aventurarnos todavía. Les repito, es una barcaza transportadora de combustible que, si bien al momento se encontraba sin combustible a bordo transportando, pero siempre existe el riesgo de los gases, sobre todo. Entonces, vamos a empezar la investigación siguiendo esa línea, pero no podemos todavía afirmar nada así con precisión.
2: ¿Hay una persona rescatada con vida?
1: Básicamente, una persona que se encontraba trabajando también en forma, formaba parte de la cuadrilla, que es la que sobrevivió, que es el operador de la lancha que transportaba a estas personas, que felizmente no fue afectada y que se encuentra con vida.
2: ¿Pero fue herido?
1: No sufrió mayores daños, aparte del shock emocionalmente que le produjo el accidente en sí.
2: Hubo dos que fueron trasladados con vida, ¿no?
1: Básicamente lo que tuvimos son tres personas que al momento de gestionar la emergencia ya perdieron la vida o confirmamos la pérdida de vida en forma instantánea. Dos fueron evacuados al centro asistencial y el reporte indica que ya llegaron sin signos de vida a los centros asistenciales de referencia.
3: ¿Se descarta negligencia laboral?
1: Todo eso se va a investigar conforme al protocolo. Y ahí se van a determinar las causas del accidente en primer lugar y todas las circunstancias que rodean a este lamentable hecho.
2: ¿Cómo fue este protocolo para traer todo desde el otro lado del río hacia acá? ¿Cómo se manejó ese aspecto?
1: Bien, el amarradero es un amarradero que se encuentra habilitado en la margen derecha, es decir, lado occidental del río Paraguay, en proximidades de la costanera sur, para tener una referencia, en el lado oriental. Y lo que, mediante el aviso que se da, se activaron todos los protocolos de emergencia, se concurre con embarcaciones al lado en que ocurre el hecho en sí, que es la margen occidental del río. Entonces ahí procedimos a la evacuación de quienes se encontraban todavía con vida, uno en este caso, y bueno, procedimos a la búsqueda del resto de la cuadrilla y fuimos sacando a las diversas personas que lastimosamente terminaron perdiendo la vida. Ya hemos mitigado todos los riesgos mediante la búsqueda y el protocolo aplicado para los casos en el que suceden lamentablemente este tipo de situaciones, y ya descartamos otros riesgos asociados a este accidente.
3: Perfecto, los cuerpos, por ejemplo, si no estaban reconocibles, ¿en qué estado?
1: Bien, se puede reconocerlo, ¿verdad? Y los cuerpos están ahí, ha procedido ya a identificarlos, de hecho, están perfectamente identificados.
0: Bueno, así de alguna manera entonces estaba ocurriendo el pasaje del que de alguna manera entonces se produjo con la entrevista que ayer los compañeros de prensa de Radio Nacional lograron. Esta entrevista, el prefecto general naval contra almirante Oscar Chamorro, confirmaba entonces que dos tripulantes de la embarcación que explosionó ayer fueron rescatados gravemente heridos, pero fallecieron camino al hospital. Además, dentro de la barcaza se hallaron tres cuerpos. En principio se indicaba la posibilidad de que la cifra fatal incluso sea más elevada. Sin embargo, luego de una búsqueda exhaustiva con equipos especiales, descartaron la posibilidad de que haya más víctimas. Los fallecidos, reiteramos, son Ever Nilsson Sosa Rotela, de 26 años, Simón Díaz González, de 34, Giovanni Samuel Amarilla Alegre, de 24, Jesús Alberto Miranda Lovera, de 28 años, y Carlos David Pérez Morínigo, de 31 años. Ya decía justamente el entrevistado, ya terminamos la búsqueda de otras víctimas que pudieron encontrarse en el lugar, confirmándose esto negativamente. Bueno, vamos a también tener seguramente en el transcurso de mañana ya la información, la investigación del propio fiscal que tiene a su cargo este caso. La Policía Nacional reportó que preliminarmente se hablaba de la explosión de un tanque de combustible en una embarcación fluvial. Estos miembros de esta cuadrilla estaban efectuando trabajos diversos cuando se produce una deflagración que terminó afectándolos severamente, explicó Chamorro. El prefecto resaltó que sí era una barcaza de combustible, pero estaba vacía al momento de la explosión, por lo que aún no se puede hablar con certeza de qué ocurrió. Digo por esto que probablemente mañana ya los fiscales estarán informando de primera mano la investigación para tener una idea. Yo me imagino que estaban soldando seguramente algo, una chispa que con los gases, ya que la embarcación transporta combustible, esto quiere suceder cuando sobre todo se hace alguna suerte de chispa. Estaban haciendo reparaciones aparentemente, pero el fiscal es el que nos va a dar la información probablemente mañana, reitero. Va a merecer un trabajo de los peritos navales para poder determinar las causas por las cuales se produce esta deflagración, había dicho también el entrevistado Chamorro. Resaltó que los peritos ya fueron convocados y junto con la fiscalía se trabajará para determinar las circunstancias de la explosión. El procedimiento se desarrolló en el río Paraguay, margen derecho, a la altura del kilómetro 1624, jurisdicción de la Comisaría Octava de Villa Hayes, donde fueron desplegadas patrulleras policiales para brindar apoyo a la jurisdicción y asegurar la zona del incidente. Bueno, también colaboraron los bomberos voluntarios de varias unidades que siempre están presentes. Bueno, vamos a seguir escuchando buena música y a ver un poquito, bueno, después de estas canciones, hablemos del tiempo, cómo va a estar sobre todo mañana.

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5: Bueno, enseguida vamos a escuchar al presidente de Avipar, Néstor Zarza. Ayer fue el día del cooperativismo paraguayo y qué importante es que ustedes tengan también, estén asociados a alguna cooperativa, pues una cooperativa tiene como finalidad ayudar al desarrollo económico, social y cultural de todos sus asociados. Las personas se unen voluntariamente al sistema para administrar sus bienes y hacer que eso sea rentable. Algunos de los positivos beneficios que tienen los que se asocian a una cooperativa, intereses. La cooperativa cobra menos interés que otras entidades financieras cuando uno de sus socios solicita un crédito, y no solamente menos intereses, sino que también uno es prácticamente dueño de la cooperativa al ser socio, y es más fácil que indudablemente le den a un socio que a uno que por primera vez va, por ejemplo, a un banco y se tiene el historial y el aporte y la solidaridad. Hablando de solidaridad, en casos de fallecimiento, nacimiento, matrimonio o egreso, la cooperativa ofrece a sus socios un subsidio para solventar ciertos gastos. Otro beneficio, otra ventaja son los préstamos, como les decía, las cooperativas suelen ofrecer crédito para estudios, para la vivienda, para la compra de un vehículo, para algún viaje, entre otros beneficios, incluso préstamos de emergencia. Y el ahorro es otra ventaja. Se puede abrir una caja de ahorro cuyo manejo queda a cargo del socio. Y algo fundamental, hay asambleas. Los socios deciden. A diferencia de los bancos, donde tiene más peso el voto de la persona con más acciones, en una cooperativa el voto de cada socio cuenta por igual. El sistema es democrático. O sea que también uno puede acceder incluso a ser autoridad de la cooperativa. Uno mismo se siente como dueño, como uno de los tantos dueños. Y hay cooperativas que están realmente muy fuertes y el sector del cooperativismo está siempre fuerte, aunque hay algunos hechos que pasaron hace poco tiempo nada más con una de las cooperativas antiguas, pero eso realmente no es lo más normal, en una palabra, porque el cooperativismo de Paraguay realmente, según lo que yo estuve viendo, Paraguay tiene realmente muy desarrollado el cooperativismo. Vamos a escuchar la nota a Néstor Zarza.
6: El Día Internacional del Cooperativismo y el Cooperativismo Paraguayo, y afirmamos siempre que el cooperativismo goza de buena salud, si bien hay algunas, no muchas, pero que tienen algún inconveniente, bajo el control, bajo las situaciones, bajo los términos legales, nosotros también venimos asistiendo de manera a darle sostenimiento, porque si vamos a una mayoría, la mayoría está muy bien en el sector cooperativo, las cooperativas, y exceptuando, como siempre, hay empresas que de repente tambalean las condiciones, tratamos de darle el soporte y sobre todo el manejo transparente y legal que corresponda a la entidad. Entonces, esa es nuestra función desde INCO, tratar de mantener esa sostenibilidad, la aplicación de normas, la aplicación de las regulaciones y sobre todo esas regulaciones están en forma transversal a todo tipo de cooperativas.
7: Presidente, ¿la morosidad en el sector hoy día?
6: Y está alrededor del 9%.
7: Así que menos de un dígito.
6: Está entre 9 y 10%. Uh-huh. O sea, esa es más o menos la temática del sector. Tiene meses que aumenta, tiene la tendencia normalmente a esta altura de subir un poco y ir bajando. Hay también una realidad que el sector cooperativo, el sistema crediticio tiene en la segunda parte del año, a partir del terminado junio, tiene una mayor efervescencia o tiene una mayor movilidad. Pareciera que termina el primer semestre y la gente comienza a invertir, a solicitar y a recurrir a su cooperativa. O sea, históricamente es lo que se ha demostrado con documentación y presentación. Si vamos al tema de vivienda, el 15% de la cartera cooperativa hoy está dedicada a la vivienda, que es un hecho trascendental, sobre todo con el aporte de las entidades de segundo piso que te permiten sostenibilidad y apalancamiento. ¿Por qué? Porque las cooperativas de por sí no tenían posibilidad de financiar con 20 y hoy hasta 30 años y con a través de fondos obtenidos por AFD y condiciones, hoy esos financiamientos a 30 años han despegado un salto importante dentro de la cartera de crédito de las cooperativas. Y el sector emprendedor entra mucho en lo que es pequeña, mediana y pymes dentro del sistema que sí. Gran parte de lo que nosotros otorgamos también en el sector cooperativo, el sector de crédito de consumo, van a parar a esos sistemas porque es mucho más fácil obtener un crédito a consumo sin mucha documentación que especificar cuando para pymes necesito hacer algunas declaraciones. Si bien tienen normalmente tasas diferenciadas, la agilidad es lo que la gente quiere aplicar. Y nuestro mayor desafío en este momento del sector cooperativo es la implementación de sistemas tecnológicos que permitan realmente una inclusión de la gente mucho más rápida, de la gente más joven, que permita realmente un financiamiento. Y como lo vienen haciendo las entidades financieras en el mundo y en el Paraguay, la tecnología es un paso fundamental que hoy estamos gateando, estamos empezando a caminar, como decimos, en el sector cooperativo, porque ya está dando sus frutos.
5: Bueno, sí, escuchábamos a Néstor Zarza, presidente de Avipar. Estuvo de visita en los estudios de Radio Nacional en el programa de Ricardo Germán, en Después del Mate, y compartíamos, teniendo en cuenta que es fundamental en la labor
6: El grupo Aban es un grupo muy importante.
5: El objetivo que tienen realmente las cooperativas, y hay algunas que son realmente de renombre y que se mantienen en buena posición desde hace años. Bueno, después vamos a seguir destacando las noticias que de alguna manera hemos seleccionado para ir compartiendo con esta, en esta edición de Caminos Folclóricos por la AM Radio Nacional.

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Bueno, tenía yo de alguna manera curiosidad con respecto a qué tan bueno realmente puede ser Francia con respecto al partido de ayer, ¿no? Ganaron por penal. Bueno, y la prensa internacional se dedica suficientemente y a la expectativa incluso de ser uno de los países, ya en los primeros días de junio se estaba hablando de que Francia es uno de los candidatos. Y vamos a ver si realmente ocurre esto. Bueno, uno de los países que están ahí en el primer plano. Mbappé y Francia explotan contra el estilo de Paraguay en el fútbol sucio fuimos mejores. Hay un título que aparece entonces en la prensa internacional. Francia criticó el juego físico de Paraguay tras avanzar a cuartos. Defendieron la respuesta francesa y cuestionaron el arbitraje. Son algunas de las reacciones de la prensa internacional. Francia avanzó a los cuartos de final del Mundial 2026 después de superar 1-0 a Paraguay en un partido que dejó más tensión que fútbol. El encuentro, marcado por el contacto físico, las interrupciones y la dificultad para encontrar espacios, provocó una reacción directa de varios jugadores franceses quienes señalaron que el equipo sudamericano intentó llevar el duelo a un terreno de choque constante. Kylian Mbappé fue el más contundente al término del partido. El capitán francés aseguró que el grupo sabía perfectamente el tipo de encuentro que iba a disputar y explicó que no llegaron con la idea de ganar únicamente desde el juego vistoso. Sabíamos el tipo de partido que iba a hacer. Pensaban que íbamos a venir a jugar de smoking y a hacer jugadas lindas, pero no. También podemos jugar al fútbol sucio. El delantero también sostuvo que Francia supo responder en el mismo terreno que propuso Paraguay. Mbappé afirmó que si el partido exigía competir desde la fricción, su selección estaba preparada para hacerlo. Vaya. Si tenemos que ensuciarnos las manos, lo haremos. En el fútbol sucio fuimos mejores. Ellos no quisieron jugar tanto al fútbol y nosotros mostramos que sabíamos y que éramos mejores que ellos. Bárbaro. Ryan Cherki coincidió con Mbappé y explicó que el plantel ya había sido advertido por Didier Deschamps sobre el tipo de rival que tendría enfrente. El atacante descartó que el triunfo represente un punto de inflexión porque Francia esperaba un partido de esa naturaleza. No creo que esto pueda ser un punto de inflexión porque estábamos preparados para ello. Sabíamos que hoy, bueno, fue penal, o sea que ganaron por un penal. Bueno, voy a hablar de otro aspecto porque me encontré con esto que estos son los favoritos para ganar el Mundial 2026 y quería compartir con ustedes porque esto se publicó incluso y están en carrera el 11 de junio en CNN. Veamos un poco cómo están entonces las posibilidades y las predicciones. Las predicciones sobre quién será el próximo campeón del mundo fallan con frecuencia. Es indudable esto que no es palabra 100% segura que van a producirse las predicciones. Bueno, la presión en este torneo, en esta Copa Mundial 2026, es la más agobiante para cualquier jugador y son muy finos los detalles que pueden dejar afuera a un gigante, dice CNN. Sin embargo, también es cierto que solo 8 países, fíjense, qué difícil, decía hoy al comenzar el programa, no es fácil ganar la Copa Mundial de Fútbol, ¿no? Bueno, sin embargo, dice el columnista en su opinión en CNN, sin embargo, también es cierto que solo 8 países en toda la historia han logrado coronarse campeones. Son 6 las selecciones que lideran la preferencia de los analistas y los rankings de las casas de apuestas. España es un país que está en primer lugar, según el listado. España, Francia, Inglaterra, Brasil, Argentina y Portugal. España, sí, es una de las 2 grandes favoritas, dice CNN. En las 4 temporadas que nos separan de Qatar 2022, los españoles han ganado la UEFA
en los años 2022 y 2023, la Eurocopa 2024 y los Juegos Olímpicos de París 2024. En las eliminatorias europeas se clasificaron con comodidad, liderando invictos su grupo. En el ranking FIFA ocupan la segunda posición. España es un equipo muy goleador y ofensivo. Ha sumado velocidad y verticalidad al estilo de posesión del balón que la llevó a coronarse campeón en el 2010. Bueno, España entonces es uno de los países y Francia que justamente ayer demostró sus cualidades. Y Paraguay ni qué decir. Bueno, el actual subcampeón del mundo, Francia,

más temibles del torneo. Hay tanto talento que a veces hasta se da el lujo de dejar en el banco a Dembélé, el actual Balón de Oro. Mbappé es indiscutible. Ha sido la gran figura de la selección desde Rusia 2018, convirtió nada menos que 3 goles en la final de Qatar 2022 y es el jugador franquicia del Real Madrid. Dembélé fue campeón de la Champions League y está nuevamente en la final. Y si bien algunas lesiones en la segunda mitad de 2025 lo dejaron fuera de las eliminatorias europeas, ya parece haber recuperado la forma. Olis es el extremo derecho de Bayern de Múnich y una de sus armas más peligrosas, aunque muchas veces juega de media punta detrás de Mbappé. Bueno, así tenemos un poco una referencia también acerca de Francia y las expectativas luego que se tenía sobre este país y lo que se sigue teniendo. Es un candidato a ser el ganador de la Copa Mundial 2026. Esto es Caminos Folclóricos, escuchando buena música paraguaya, allí con el compañero Faustino Mesa.

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El tesoro de nuestra cultura. Pi'aguapy. Una hermosa palabra del idioma guaraní que significa tranquilidad, serenidad o paz interior. En medio de las diversas acciones cotidianas que en ocasiones generan preocupaciones, encontrar pi'aguapy es encontrar equilibrio. Que nunca nos falten esos momentos para detenernos, valorar y disfrutar de todo aquello que es verdaderamente importante. Pi'aguapy, paz interior.

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0: Bueno, está haciendo realmente frío y eso hace que aumenten los casos respiratorios y sobre todo en el hospital emblema de este tipo de especialidades. Bueno, vamos a compartir lo que de alguna manera está ocurriendo con las personas que están en aumento estos casos y vamos a resaltar entonces esta entrevista en el programa Plataforma con la entrevista de Jessica Mendoza. Que este doctor Víctor Godoy incluso habla de los 81 años de vida institucional de este emblemático centro hospitalario que tuvo un protagonismo realmente fundamental durante la pandemia, durante el COVID-19. Escuchemos lo que decía en el programa, y es muy importante para que tengan en cuenta cómo cuidarse y no exponerse, sobre todo los niños y los adultos mayores, ante las temperaturas frías.
1: Son 81 años, somos una de las instituciones del Ministerio de Salud más antiguas y nosotros estamos recibiendo, trabajando como se debe, así que estamos acá al pie del cañón. Bueno, en cuanto al trabajo, nosotros venimos organizándonos ya hace bastante tiempo para la temporada alta referente a los cuadros respiratorios. Y como le dije, nos toma el aniversario en plena temporada alta y lo venimos desempeñando y desarrollando de una muy buena manera, Dios gracias.
2: ¿Cómo está el número de pacientes hoy en día, doctor, y cómo van manejando esa situación en esta temporada alta?
1: Bueno, como te decía, en la temporada alta tenemos un aumento esperado de pacientes, tanto en el área de consultorios como de internados, pero no nos toma desprevenidos. Venimos trabajando bastante bien, con una buena cantidad de insumos, profesionales de primer nivel. No nos sorprende el capital humano que tiene el INERAN. Creo que es lo mejor que tenemos en el ministerio, así que estamos muy contentos con eso.
2: ¿Cuáles son las patologías que atienden principalmente?
1: Bueno, como bien dijiste, el INERAN es un hospital especializado en el área respiratoria. Un 80% atendemos pacientes con cuadros respiratorios. Y desglosando un poco, ¿qué vendrían a ser los cuadros respiratorios? Hoy en día tenemos un aumento bastante significativo de consultas e internaciones por cuadros virales. Así que ese es el tipo de pacientes que estamos atendiendo prioritaria y mayoritariamente hoy en día. Tenemos una alta circulación de virus, entre ellos se está destacando el SARS-CoV-2, COVID, que en un porcentaje mucho menor a lo esperado, pero sí tenemos un aumento significativo de lo que vendría a ser el virus sincitial respiratorio e influenza, que estos dos últimos virus son los que estamos atendiendo, recibiendo más pacientes.
2: Tenemos entonces COVID, influenza, y el sincicial, que es en casos pediátricos, director.
1: En los casos pediátricos. También así está circulando la parainfluenza. Pero eso no te puedo decir cuál es el que está estamos atendiendo más, porque eso va cambiando semana a semana.
2: ¿Y cuántas camas tienen disponibles, doctor?
1: Bueno, para las diversas áreas nosotros tenemos un total de 200 camas. Está distribuida entre las áreas de terapia intensiva, pediatría, como en el sector de adultos, y tenemos también áreas especializadas como para el área de tuberculosis. Así que tenemos una sobrada cantidad de camas como para dar respuesta al sistema.
2: ¿Y los medicamentos?
1: Estamos bastante bien. Cuando estamos en temporada alta tenemos un aumento en el consumo, pero que venimos sobrellevándolo bastante bien.
0: Bueno, sí, escuchábamos entonces al doctor Víctor Godoy, titular del INERAN. Estoy leyendo sobre la tecnología de vanguardia que incorporaron en este establecimiento hospitalario. La ministra de Salud Pública, doctora María Teresa Barán, encabezó la entrega de equipamientos al centro de referencia, acompañada por el viceministro de Atención Integral a la Salud, el doctor Saúl Recalde. Esta inversión, ¿de qué se trata el doctor también? Bueno, de la Fundación Tesai. Esta inversión como parte de un proceso de fortalecimiento institucional que cuenta con el apoyo de la Fundación Tesai, dependiente de la Itaipú Binacional, alcanza a 2.800 millones de guaraníes y tiene como objetivo optimizar la capacidad de respuesta del centro asistencial ante situaciones críticas, especialmente en emergencias respiratorias y cirugías complejas. Cumple 81 años, estaba diciendo el médico. En el contexto de un hospital especializado como el INERAN, los principales beneficiarios de este equipamiento son pacientes con enfermedades pulmonares y respiratorias. ¿Vale? Enfermedades pulmonares y respiratorias. Y lo que incorporaron en tecnología, video broncoscopio. Broncoscopio, traqueoscopio, monitor de grado médico, set de instrumentales y mediastinoscopía, set de instrumentales para pleuroscopía. Bueno, hay realmente una serie de equipos. La ministra de Salud destacó el compromiso de todo el equipo de trabajo del instituto con una atención de calidad a los pacientes que acudan al INERAN. Bueno, y conociendo un poco más acerca de la historia del INERAN, construido en base a un convenio firmado el 23 de junio de 1942 entre el Ministerio de Salud Pública y Bienestar Social y el Servicio Operativo Interamericano de Salud Pública, USA, cuya denominación inicial fue Sanatorio Bellavista, a pedido del doctor profesor Juan Max Buettner. El 4 de julio de 1945 se inaugura entonces este sanatorio, y el 4 de julio de 1958, por resolución número 103 y en homenaje a su fundador, fallecido el día anterior, se designa a la institución como Sanatorio Profesor Dr. Juan Max Buettner. En base a las nuevas características de la demanda y atención hospitalaria, por resolución número 464 del 4 de agosto de 1998 y en respuesta a la nota presentada por la dirección de institución de la institución, pasó a denominarse Instituto Nacional de Enfermedades Respiratorias y del Ambiente Profesor Dr. Juan Max Buettner, INERAM. Bueno, y la misión es brindar atención médica a todos los ciudadanos y en forma específica atención en el área respiratoria, considerando todas las necesidades del individuo, atención en la que están implicados todos los funcionarios imbuidos de un fuerte espíritu de solidaridad, donde prima los intereses comunitarios e institucionales por sobre los intereses individuales. Bueno, indudablemente es un hospital central en cuanto a estas enfermedades respiratorias. Tener en cuenta, y los que no se han inmunizado todavía, que aprovechen, porque esas enfermedades que están de alguna manera proliferando los casos, digo, en ese hospital y en otros, es para tener en cuenta y tomar las previsiones. 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Son las 18 más 29 minutos.

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Más que una palabra, es una manera de entender la vida. Una invitación a construir comunidades donde el bienestar sea compartido. 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

Bueno, después de la nota con respecto al frío y el Inerán, vamos a hablar un poco de qué va a pasar en los próximos días con respecto al frío en Paraguay. ¿Cuáles serán los días y las zonas con las temperaturas más bajas esta semana? La Dirección de Meteorología e Hidrología emitió su reporte extendido que detalla el comportamiento del clima para las próximas jornadas. Bueno, vamos a ir a los detalles a ver qué dice Meteorología. De acuerdo con datos proporcionados por Meteorología, el amanecer del sábado 4 de julio registró las temperaturas mínimas más bajas de este sistema invernal. 4 de julio, ayer. Los termómetros descendieron hasta los 5 grados en varias localidades, consolidándose como una de las mañanas más gélidas en lo que va de esta temporada. No obstante, aunque el domingo 5 hoy presenta un leve y temporario ascenso en las primeras horas, el ingreso de un refuerzo de aire frío acompañado de vientos del sur y lluvias dispersas generará que mañana, lunes, sea una jornada predominantemente fría. A abrigarse. Las temperaturas máximas no superarían los 14 grados a 15 en gran parte del país mañana. ¿Y cuál será el día más frío? ¿Y dónde se sentirá con mayor fuerza? Pues bien, el pronóstico extendido confirma que el martes 7 será el día más frío de la semana en Paraguay. El fenómeno se dará especialmente durante las primeras horas de la mañana, cuando el cielo comience a despejarse tras el paso de las lloviznas del lunes de mañana, permitiendo que las temperaturas se desplomen a niveles mínimos en todo el territorio nacional. A abrigarse de vuelta. El frío polar se distribuirá con fuerza en las siguientes zonas. Ojo, el sur y centro sur de la región oriental. Encarnación y Caazapá tendrán las temperaturas mínimas más bajas del martes, con 3 grados. ¡Wow! Y máximas que no superarían los 16 grados. Le siguen San Juan Bautista, Pilar, Paraguarí, Villarrica y Coronel Oviedo, donde el día comenzará con 4 grados y en el transcurso de la jornada las máximas estarán en torno a los 16, 17 grados. Y en Asunción, ¿cómo estará el tiempo? Asunción y el área metropolitana en la capital del país el lunes mañana se caracterizará por una escasa amplitud térmica, mínima de 9 grados y máxima de 14 grados, con vientos del sur y lloviznas. Sin embargo, el pico de frío llegará el martes con un amanecer despejado donde la temperatura mínima caerá hasta los 5 grados, reitero, en Asunción y el área metropolitana. Vayamos a la región occidental. El Chaco y el norte de la región oriental, el descenso térmico también se consolidará en el norte de ambas regiones. En Pozo Colorado se espera que el martes la mínima sea de solo 6 grados con una máxima de 18, mientras que en Pedro Juan Caballero y Concepción el lunes mañana las mínimas estarían en el orden de 11 y 12 grados respectivamente, para finalmente caer el martes entre 7 y 9 grados. Habría escarcha incluso. Recomendaciones ante la inestabilidad. Las autoridades instan a toda la ciudadanía, especialmente a los grupos de riesgo, como ya lo estábamos haciendo hace minutos aquí, que tengan en cuenta y protejan, cuiden a sus niños y a los adultos mayores, a mantener el abrigo adecuado frente a la combinación de lloviznas y vientos del sur prevista para mañana, factores que aumentarán de forma considerable la sensación térmica del frío durante todo el día. Bueno, eso es lo que entonces anuncia Meteorología para estos días que se vienen, comenzando ya por mañana. Bueno, vamos a seguir escuchando buena música. Son las 18 más 46 minutos. El compañero Faustino Mesa sigue poniendo estos éxitos y luego ya está Carlos Castro cumpliendo su horario a partir de entonces de minutos más, ¿verdad? Ingresa él, Carlos Castro.
Bueno, seguimos escuchando música folclórica.

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0: formó parte de las orquestas de Arsenio Gómez Achón, Rudy Ain, Alfredo Riquelme, César Medina y Nené Conorto. También formó su propio trío, las 3M del éxito, con el cual realizó giras y grabaciones en Argentina. Recorrió el mundo con el célebre conjunto Los Paraguayos, liderado por su hermano el famoso Luis Alberto del Paraná. Tras la muerte de este, él asumió la dirección del grupo, estableciéndose en Europa por más de 4 décadas. En 1997, fue condecorado por el gobierno nacional por su aporte al arte paraguayo.
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Bueno, hay una canción que es muy particular y que todo paraguayo conocemos muy bien, Galopera. Bueno, Galopera se baila realmente de una manera muy especial y bailan las mujeres principalmente. Vamos a escuchar el tema después, entonces compartimos los detalles para la gente que nos está escuchando de repente y no conoce estos datos. Galopera de Mauricio Cardoso, Campo, letra y música.

0: Bueno, hablemos de galopera. La danza galopera, la danza tradicional paraguaya popular. Esta danza no posee una coreografía específica. Las coreografías se crean a gusto del organizador o los danzantes. Esta es la forma de danza más representativa de nosotros, los paraguayos. Aunque es originaria de Asunción, ha adquirido popularidad en todo el país por ser un símbolo muy significativo de su folclore. El nombre de la danza proviene de la palabra galop. Esta era la denominación de la danza en parejas o grupos que se realizaba en los espacios aristocráticos de nuestra capital Asunción. Este baile no está vigente como expresión popular, pero es una figura muy valiosa y apreciada del folclore nacional. Este baile típico de Paraguay se ejecuta únicamente, como les decía, por mujeres quienes bailan en círculo y realizan varias figuras. El baile en círculo es un elemento muy recurrente y significativo en diferentes culturas. Las danzarinas utilizaban polleras muy anchas con grandes adornos florales. Esta prenda se remataba con grandes y bellos encajes. Este elemento era representativo de la posición social de la dama. A pesar de ser bailes populares, el estatus social de las bailarinas podía determinarse por el número de los encajes. Y estos elegantes bailoteos solían ser ofrecidos a algunos santos como San Blas y la Virgen de la Merced. Realmente tiene estos detalles propios en la vestimenta. Bueno, esto extraño, de alguna manera ustedes también pueden conocer más detalles en la sección que publican las fotos antiguas e historias del Paraguay, firmado este artículo por Fernando García Flores, publicado ya hace bastante tiempo, ¿eh? En el año 2022. Bueno, son las 19 más 5 minutos. 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

Bueno, la situación, hablando un poco del plano internacional en cuanto a las noticias aquí en Sudamérica, tratándose de esta región de Sudamérica, el presidente de nuestro país, Santiago Peña, expresó su solidaridad con Venezuela, ofreciendo ayuda humanitaria tras el doble terremoto que azotó a ese país el 25 de junio de 2026. Para concretar el envío de asistencia, Santiago Peña coordinó gestiones diplomáticas con Argentina debido a la falta de embajada paraguaya operativa en territorio venezolano. Y estuve viendo las fotografías y los audios con respecto a los venezolanos. Realmente fue un golpazo tremendo, y más todavía con dos terremotos. 11 días, terremoto en Venezuela. Cifras oficiales a hoy ascienden a más de 3.342 muertos, 3.342 fallecidos y casi 17.000 heridos. 11 días después del sismo, terminó la misión internacional de rescate, mientras entidades civiles siguen buscando a miles de desaparecidos. Impresionante. El balance oficial de víctimas por los dos terremotos que sacudieron Venezuela el pasado 24 de junio volvió a aumentar entonces. Según informó hoy, este domingo, el presidente de la Asamblea Nacional, Jorge Rodríguez, el número de fallecidos ascendió a 3.342, mientras que los heridos ya suman 16.740. En comparación con el reporte difundido ayer, la cifra de muertos creció entonces en 388 personas en momentos en que continúan las tareas de búsqueda y recuperación de cuerpos entre los edificios derrumbados. De acuerdo con el último informe de las autoridades, 6.462 personas fueron rescatadas con vida, mientras que 17.345 habitantes perdieron sus viviendas, motivo por el cual el gobierno instaló 79 campamentos temporales para asistir a los damnificados. Rodríguez, quien difundió la actualización a través de Telegram, señaló además que el número de inmuebles afectados permanece sin cambios, es decir, 856 edificios presentan daños y 190 colapsaron por completo. El reporte oficial agrega que 86.794 familias recibieron asistencia humanitaria desde el inicio de la emergencia. Asimismo, se distribuyeron más de 9.000 toneladas de alimentos y 669.000 litros de agua entre las zonas afectadas. En las labores de respuesta continúan desplegados más de 29.000 efectivos militares y de seguridad, además de unos 27.500 voluntarios que colaboran con las tareas de asistencia y remoción de escombros. Pese a las actualizaciones sobre víctimas y daños, el gobierno de Venezuela aún no ha difundido una nueva cifra oficial de personas desaparecidas. Para facilitar su localización, mantiene habilitadas una línea telefónica y una plataforma digital donde familiares pueden reportar casos. En paralelo, la iniciativa ciudadana Desaparecidos Terremoto Venezuela, creada para centralizar la búsqueda de personas cuyo paradero se desconoce, acumula más de 31.000 registros de individuos con quienes sus allegados aún no han logrado establecer contacto. Los sismos del 24 de junio se convirtieron en la catástrofe sísmica con mayor cantidad de víctimas registrada en Venezuela en el último siglo. Hasta ahora, el antecedente más grave era el terremoto ocurrido en las cercanías de Caracas en julio de 1967, que dejó más de 245 muertos, miles de heridos y severos daños materiales. Es lo que está viviendo Venezuela. Bueno, también bomberos de nuestro país se fueron a, de alguna manera, a prestar su solidaridad, su ayuda a los hermanos venezolanos. 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

0: Bueno, nuestro país realmente con el Mundial hemos de alguna manera llamado la atención de quienes se imaginaban seguramente que no íbamos a llegar a ese nivel. Bueno, con un penal tuvimos que de alguna manera entonces no seguir escalando para esa meta que cada país que ha participado pues tiene eso como objetivo, ¿no? Bueno, pero nuestro país está logrando bastante en el plano internacional, aparte del fútbol, en lo económico, porque recientemente estábamos justamente publicando entrevistas al respecto de esta noticia que está indudablemente también en otros medios, y se trata de Havan. Havan pone un pie en el país, el gigante brasileño de 4.500 millones de dólares, estudia abrir sus primeras tiendas en Paraguay. Sí, vamos a ir a las palabras del viceministro de Industria, Javier Viveros, respecto a este interés de estos empresarios realmente fuertes en inversión que apuestan y están en el país. Se entrevistó con el presidente de la República, Santiago Peña, pero hablemos un poco de lo que se trata esta empresa brasileña, esta industria. Después de años de comprar productos fabricados bajo el régimen de Maquila, Havan podría dar entonces un paso más en su relación con Paraguay. La cadena de retail más reconocida del vecino país Brasil analiza instalar sus propias tiendas en Paraguay tras una visita encabezada por su fundador Luciano Han, quien recorrió industrias locales, se reunió con el presidente Santiago Peña, como les decía, y comenzó a evaluar un plan de negocios para una eventual inversión. Paraguay sigue siendo o sigue sumando interesados entre las grandes compañías de la región. Realmente varios empresarios industriales brasileños ya se mudaron aquí hace rato, no solamente en este periodo del gobierno de Santiago Peña, y hasta le preocupó esto a autoridades del vecino país. Bueno, esta vez fue el turno de Havan, una de las cadenas de retail más grandes del Brasil, cuyo fundador y principal accionista, Luciano Ham, visitó Paraguay acompañado por parte de su equipo directivo para conocer de cerca el ambiente de negocios y explorar oportunidades de expansión. La visita fue mucho más que un encuentro protocolar. Durante dos días, la delegación recorrió Asunción, visitó el Palacio de López, mantuvo reuniones con autoridades nacionales y realizó un circuito por industrias paraguayas. Qué inteligente, ¿no? Estar olfateando todo para después apostar con billetes, con una alta inversión. Entonces está haciendo un recorrido, hablando con sus colegas empresarios e industriales. Bueno, visitó, decía, el Palacio de López, mantuvo reuniones con autoridades nacionales y realizó un circuito por industrias paraguayas para interiorizarse sobre los procesos productivos, la logística, el régimen tributario y las ventajas competitivas que ofrece el país para nuevas inversiones. Bueno, la tarifa eléctrica realmente y la cantidad de mano de obra de jóvenes que tenemos en el país. Bueno, hasta ahora el vínculo entre la empresa brasileña y Paraguay estuvo concentrado en la producción. Varias maquiladoras paraguayas fabrican sábanas, fíjense de qué se trata la actividad, toallas y otros artículos textiles para el hogar que posteriormente son comercializados en las gigantescas tiendas de Havan en Brasil con el sello hecho en Paraguay. Bueno, después de conocer todos estos detalles, vamos entonces a las palabras del viceministro de Industria, Javier Viveros.
1: El Grupo Havan es un grupo muy, muy importante en Brasil, es un emblema de lo que es el retail en Brasil, una empresa que tiene cerca de 20.000 empleados, más de 200 tiendas, realmente es una, para nosotros representa una cuestión muy importante de que un empresario así esté viniendo a devaluar Paraguay, ¿verdad? Porque no solamente nosotros somos los que salimos hoy a vender, sino ellos mismos vienen a comprobar y también a invitar a sus compatriotas a que se sumen a la ola de industriales que están viniendo a Paraguay a evaluar y a instalar su industria. Acabo de terminar saliendo ahora recién hace unos minutos del Consejo de Maquila, acabamos de aprobar 15 nuevos proyectos, ¿verdad? Uh-huh. Y le decía a los miembros del Consejo que me sorprende ya la distribución, porque anteriormente veíamos que la mayoría de los de las maquilas que se aprobaban iban a Alto Paraná, ¿verdad? Y hoy aprobamos, si bien en Alto Paraná, pero también en Canindeyú, también en Amambay, algunas en Central. Entonces, vemos que también los empresarios extranjeros que están viniendo a asociarse con paraguayos, porque en su mayoría son maquilas por capacidad ociosa. Eso significa que le contratan a una empresa paraguaya que ya existe para que pueda maquilar los productos y poder exportar, ¿verdad? Entonces, realmente vemos de que se está de alguna manera distribuyendo también esta inversión, y eso es lo que nosotros apuntamos acá del Ministerio de Industria y Comercio, en que la inversión extranjera también se pueda distribuir a lo largo y ancho del territorio nacional, ¿verdad? Entonces, bueno, estamos trabajando también. Aván está en una fase exploratoria. Ellos están viniendo a evaluar costos. Ellos manifestaron que varios de sus proveedores están en Paraguay. Por lo tanto, le hace mucho sentido integrarse a la cadena de producción aquí en Paraguay, ¿verdad? Ellos tienen proveedores de todo el mundo, pero ellos ven que cada vez más proveedores que habitualmente quizás eran proveedores que fabricaban en el Brasil, están fabricando aquí en Paraguay o integrando al menos su cadena de valor con Paraguay. Entonces, a ellos, tanto como tienda como centro logístico, les suena muy bien la idea. Por lo tanto, ellos tienen que hacer su evaluación económica para entender muy bien cuál sería la ventaja que ellos tendrían desde la operación en Paraguay. Ellos son una tienda, ¿verdad? Una tienda que básicamente alimentan a toda la cadena de producción. Ellos reciben productos de varios proveedores, ¿verdad? Y ellos son una tienda muy importante que tiene volúmenes enormes, ¿verdad? Entonces eso ayuda un poco a integrar la cadena de producción con lo más importante, que es la cadena de distribución. Entonces, si nosotros tenemos un centro de distribución de Habana acá, realmente la demanda por productos dentro de Paraguay va a ser muy importante, y eso puede generar un encadenamiento productivo importante con industrias que quizás hoy todavía no los tenemos aquí en nuestro país.
0: Bueno, si escuchábamos al viceministro de Industria, Javier Viveros, respecto al interés de los empresarios, de los industriales del grupo Habana aquí en Paraguay. Estaban recorriendo, hablando con empresarios paraguayos, industriales, y conocer el régimen tributario, en fin. Bueno, a ver, yo estuve mirando la fotografía de esta industria en el Brasil, impresionante realmente como ya lo estaban describiendo, ¿vale? Bueno, hablemos del tiempo enseguida. Bueno, a las 9 empieza el programa del compañero, ¿verdad? Hugo Venancio con Retro Domingo. Mañana, ¿cómo va a estar el tiempo? Según meteorología, las lluvias dispersas abarcarían gran parte de nuestro territorio. El ambiente continuaría frío a fresco, con temperaturas mínimas entre 7 y 13 grados y máximas entre 13 y 21 grados. Los vientos soplarán del sector sur. Y para el martes 7, la probabilidad de lluvias disminuirá nuevamente a nivel país. El ambiente se mantendría frío a fresco, con temperaturas mínimas entre 4 y 9 grados en la región oriental y entre 7 y 12 grados en la región occidental. Las temperaturas máximas previstas estarían entre 15 y 22 grados. Los vientos soplarán del sector sureste y posteriormente se presentarán vientos variables. 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
1: Bueno, se está jugando la etapa final ya de la Copa Mundial de Fútbol. Ayer tuvimos la noticia de que tenemos que volver al país con nuestros jugadores y esto es así. Pero vamos a conocer un poco algunos datos con respecto al Mundial de Fútbol. Alemania y Brasil los que más partidos han jugado. En toda la historia del Mundial, Brasil y Alemania son los países que más partidos han jugado debido a la cantidad de ocasiones en las que han llegado a finales y semifinales. Ambos equipos han jugado más de 100 partidos en total durante la historia del Mundial. Otro detalle, Brasil es el país que más veces ha ganado la Copa Mundial. Sin embargo, ahora justamente tiene que volver también a su tierra antes de terminar. Fue vencido por el oponente. Brasil tiene otro récord en el Mundial de Fútbol. El país que más veces ha levantado la Copa. En total, Brasil ha sido el país ganador 5 veces en 1958. 1962, 1970, 1994 y 2002. Esta vez no va a ganar, no ganó. Desde el inicio del Mundial se han llevado a cabo 21 versiones del campeonato. 22 con el Mundial de Fútbol Qatar 2022 y Brasil ha sido el país que más veces ha ganado. Le siguen Italia y Alemania, ambos con 4 victorias, Uruguay, Argentina y Francia con 2 victorias cada uno e Inglaterra y España con una cada uno. ¿Quién ganará esta edición? Bueno, el Mundial de Fútbol Qatar 2022 ha sido el más caro de la historia. El Mundial de Fútbol Qatar 2022 ha roto varios récords en la historia de este campeonato, pero uno de los más destacables es que ha sido el Mundial más costoso en la historia. En total tuvo una inversión de más de 220 mil millones de dólares. Antes de Qatar, el de mayor inversión fue el Mundial Rusia 2018 con 208 mil millones de dólares. Bueno, otro detalle interesante, Uruguay fue el primer país anfitrión del Mundial. Muchos países han sido sede de este gran campeonato, pero sorprendentemente el primero fue un país latinoamericano. En 1930 se jugó el primer Mundial de Fútbol en Uruguay y en total participaron 13 naciones del mundo. Los primeros partidos en jugarse fueron Francia, México y Estados Unidos, Bélgica. La final de esta primera versión del Mundial se disputó entre Uruguay y Argentina y el marcador quedó 4-2 a favor del país anfitrión que hizo historia doblemente. A ver otro dato. Se estima que alrededor del 50% de la población mundial, 50% de la mitad de la población mundial ve el Mundial. Si a alguien aún le queda alguna duda de que la Copa Mundial de Fútbol de la FIFA es uno de los eventos deportivos más importantes del mundo, debe ver este dato. Se calcula que de los 8 mil millones de habitantes en el planeta, cerca del 50% ven esta competencia cada 4 años. Al menos así quedó demostrado en el 2010 cuando más de 3.600 mil millones de personas en todo el mundo sintonizaron la competencia. Y bueno, tenemos que ir cerrando el programa ya con esta entrada. Vamos a ir despidiendo con buena música. Ahí con Carlos Castro. El Mundial de Fútbol Qatar 2022 es el primero que se celebra en invierno. Tradicionalmente la Copa Mundial se juega a mitad del año. Sin embargo, para el Mundial del Fútbol, el Mundial de Fútbol Qatar 2022, el evento se pasó a noviembre, diciembre, debido a que las temperaturas del verano catarí pueden alcanzar hasta los 50 grados. Esto lo convierte en el primer mundial de la historia que se lleva a cabo durante el invierno. El mayor goleador de la historia del mundial. ¿Querés saber quién ha sido el jugador que más goles ha anotado en la historia del mundial? Se trata del alemán Miroslav Klose, que ha anotado 16 goles. Luego le sigue el brasileño Ronaldo con 15 y en tercer puesto está otro alemán, Gerd Müller, con 14 goles. El primer país árabe en ser anfitrión del Mundial, Qatar. El Mundial de Fútbol Qatar 2022 marca otro hito importante. El primer país árabe en ser anfitrión del gran campeonato. ¿Y el partido con más sanciones en la historia del Mundial? A ver, las sanciones dan mucho de qué hablar durante todos los Mundiales, pero hubo que tantas sanciones que se lleva el título Portugal-Holanda, esto en el año 2006. Bueno, ¿y el Mundial más corto de la historia? Es el de Qatar 2022. Otro de los hitos que marca el Mundial de Fútbol Qatar 2022 es ser el más corto de la historia, puesto que toda la competencia se disputa tan solo en 29 días, entre el 20 de noviembre y el 18 de diciembre. Son algunos datos que queríamos compartir ya al final de esta edición de lo que normalmente se estamos haciendo entre medio de las canciones folclóricas. En Caminos Folclóricos por la AM Radio Nacional. Nos vamos, amigos, gracias Carlos Castro y también a Faustino Mesa, que estuvo primeramente en el turno.

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1: 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Radio Nacional del Paraguay recuerda a Esteban Agüero González.
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1: Nació el 3 de agosto de 1949 y falleció un 5 de julio del 2007.
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1: Esteban Agüero González
6: guitarrista, cantante e integrante del conjunto Los Hijos del Paraguay. Esteban era el director del grupo que también conformaban sus hermanos Pablo y Estanislao, autores de la famosa canción titulada Palomita Mía. Según los antecedentes, el conjunto folclórico se creó en el año 1969, en San José de los Arroyos, departamento de Caaguazú. El grupo hizo su primera presentación en sociedad en ZP6 Radio Guairá de Villarrica. Los músicos muy pronto se hicieron famosos y tuvieron la oportunidad de actuar en Europa en varias ocasiones. El rotundo éxito es reconocido y valorado por el público a nivel nacional e internacional.
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21 horas puntualmente damos inicio al programa Retro Domingo o Domingo Retro por Nacional. 920 AM transmitiendo en el día de hoy, domingo 5 de julio de 2026. Está el joven ingeniero Carlos Castro en control técnico, bien asistido también por otro joven ingeniero, nuestro compañero Arnaldo, el famoso Arnaldo. ¿Era ponado? ¿Eh? ¿Era ponado? ¿Ya peleó sucia? Bravo. Roberto, ¿cómo se llama el cantante famoso de ese paraguayo? Alder Alcide, Roberto Alder Alcide Bazán. Sí, señor. Ni a los talones todavía de Roberto Bazán le llega a Alder Alcide. Pero él le imita a Alder Alcide, quiere ser como Alder. Pero Alder tiene un estilo de canto espectacular, ¿verdad? Ustedes saben, sí, Alder Alcide. Y Roberto Bazán ahora se está lanzando como cantante. Yo le dije que erró de profesión, que entre locutor y cantante yo le veo a...